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0: Lunes 22 de junio del año 2026. Hoy amanecemos con el nuevo presidente electo en Colombia. Sí, señores, después de esa jornada electoral que ya estaremos más adelante hablando en detalles, obviamente, porque sin duda alguna, pues, es la noticia del día, ¿no? Con la que arrancamos esta semana. Una semana, pues, bastante también de cargada, pues, de muchas emociones para los ibaguereños, para los tolimenses, porque también estamos en el marco del Festival Folclórico Colombiano. Ya venimos a hablar de lo que por lo pronto es noticia, que es pues todo lo que se desarrolló en esa jornada electoral en la tarde de ayer domingo. Y bueno, pues ya estaremos ampliando toda la información. Soy Julián Ampudia, bajo la dirección y programación de Jean Marcelo Jiménez. Un abrazo muy grande para todos nuestros oyentes. Aquí estamos dándole buenos días, buenos días, buenos días a todos nuestros oyentes de Olímpica Estéreo 94.3. Y estamos listos también para seguir acompañándolos. Y nos vamos de una vez con información, con noticias a través de Olímpica Estéreo 94.3. Y arrancamos precisamente con información que tiene que ver con el pique placa para hoy en la ciudad de Ibagué.
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0: Bueno, muy bien, para el lunes 22 de junio, pico y placa. En este momento, vehículos particulares, placas terminadas en 8 y 9. 8 y 9 tienen pico y placa el día de hoy. La puesta del servicio urbano, placas terminadas en 8. Los vehículos tipo taxi, placas terminadas en 8. Es el pico y placa para el día de hoy en la ciudad de Ibagué.

0: Arriba, arriba, arriba, arriba, arriba. Qué bueno saludarles y acompañarlos. Aquí estamos en este lunes, comienzo de semana con Olímpica 094.3. Como les decía, bueno, anteriormente, hoy el país amanece con nuevo presidente electo, según pues el preconteo da como ganador al candidato Abelardo de la Espriella, como el candidato ganador del preconteo. Sin embargo, pues se ha visto algo inédito en Colombia, unas elecciones bastante reñidas, con un mínimo de diferencia, que lo que ha llevado a las autoridades a indicar que esto estaría por confirmar según las escrutinios. Según el preconteo, obviamente arroja ya Abelardo de la Espriella como el nuevo presidente de la República. Sin embargo, han sido las indicaciones pues de la Registraduría Nacional. A esa hora avanzamos con información porque le damos la bienvenida a Beto Piña. Beto, feliz mañana, ¿cómo vamos?
1: ¡Hola! Mi querido Juli Juli, Julián Ampudia Herrán, conocido en el alto mundo como Juli Juli, el internacional. Qué placer, Vanita. Regresaste de vacaciones el sábado anterior, ¿no? Espero que haya descansado, ¿ah? Que le haya pasado a las mil maravillas. Juli Juli, un placer, mi viejo. ¡Familia Olímpica! ¡Buenos días, buenos días, buenos días! ¡Buenos días, buenos días, buenos días! ¡Buenos días, buenos días, buenos días! Créanme, es un verdadero placer, así como será, estar con ustedes a esta hora en la madrugada, en el inicio de Temprano y Más Bacano. Temprano y Más Bacano en Olímpica Estéreo. Ya lo decía Juli Juli, el internacional, el hijo de la señora Yolima y el nieto de la profe Flor allá en Melgar. Lunes 22 del mes de junio. Lunes 22 del mes de junio. Ya vamos a hablar de los resultados de las elecciones el día anterior. Ya se conoce el nuevo presidente de la República, quien se va a posesionar el próximo 7. Ocupar la casilla que hoy ocupa el presidente Gustavo Petro Urrego. Ya conocemos entonces a su sucesor a partir del 7. El 7 del mes de agosto. Ya vamos a hablar de resultados. ¡Familia Olímpica! Temprano y más bacano. A través de Olímpica Estéreo. ¡Ibagué! ¡Ibagué! ¡Ibagué! La ciudad más bella de Colombia. Yo nunca había visto, Juli Juli, unas elecciones tan reñidas como las de ayer. Nunca. Por lo regular, siempre para presidencia de la República, la diferencia mínima es de 500 mil votos, más o menos. Mínimo. La de ayer, ¿verdad? La de ayer, menos de 300 mil votos. Para que Abelardo de la Espriella ganara las elecciones de ayer y a partir del 7 de agosto sea el nuevo presidente de los colombianos. Desde la bella, bella, bella ciudad de Ibagué, saludos para nuestros oyentes en Ibagué, en el departamento del Tolima, en Colombia, mi bello país Colombia, y el mundo entero. Saludos, siguiendo con Ibagué, siéntanse orgullosos como Juli Juli, el internacional, quien acaba de llegar de vacaciones, se reintegró, quise decir, el sábado anterior. Siéntanse orgullosos como Juli Juli de haber nacido en Ibagué. Siéntanse orgullosos como el Beto Peña, que soy yo, de vivir en Ibagué. Siéntanse orgullosos como Juli Juli, el internacional, de haber nacido en el departamento del Tolima. Siéntanse orgullosos como el Beto Peña, que soy yo, de vivir en el departamento del Tolima. Saludos, ibaguereños. Saludos, residentes en Ibagué. Saludos, tolimenses. Saludos, residentes en el departamento del Tolima. A nuestra familia olímpica en todo Colombia. Mi bello país. Mi patria querida. ¿Cómo te amo, Colombia? ¿Cómo te amo, Colombia? ¿Cómo te amo, Colombia? Mi bello país. A propósito de las elecciones, vamos a hablar de cifras de las elecciones. La selección Colombia juega mañana, mañana su segundo partido en este campeonato mundial de fútbol 2026, que tiene como sede Estados Unidos, México y Canadá. Ya Colombia jugó frente a Uzbekistán en Ciudad de México. Mañana, martes, va a jugar en Guadalajara frente a la selección República Democrática El Congo, que en su primera salida empató 1-1. Colombia le ganó 2-0. Ah, no, 2-0 no. 3-1. Sí. Espérense. Sí, 3-1. ¿Sí? Ya hasta se me olvidó cómo acabó ese partido. Sí, bueno. Willy. Sí, Willy, 2 años. Sí, 2 años. Mañana 9 de la noche, ¿eh? 9 de la noche el partido de nuestra selección Colombia frente a la República Democrática, el Congo. ¿Listo? A ver, mi querido Juli. Voy con el homenaje para la bella, bella, bella ciudad de Ibagué. Bella, bella ciudad de Ibagué. Después de las 5:40, 5:45 de la mañana, en compañía del hidráulico, el homenaje para el municipio de Dolores, para que se prepare la gente de Dolores, la tierra de mi gran amigo, el popular Cabeza de Batea, el amigo Felipe, y también de nuestra compañera de trabajo, Nargibe Pérez. Dolores, ¿sí? El homenaje hoy para Dolores, después de las 5:40, 5:45 de la mañana. A continuación, el homenaje para Ibagué, la ciudad más bella de Colombia. A ver, pues. Buenos días, Ibagué. Buenos días, Ibagué. Buenos días, Ibagué. Buenos días, Ibagué. Cena sabroso, ¿ah? ¿Eh? Es homenaje para Ibagué. Ibagué, la ciudad más bella de Colombia. Y no puede faltar todos los días, Juli. Vos que has salido del país y sabe lo que extraña a uno su tierra. El saludo especial, el abrazo rompecostilla desde Ibagué, el departamento del Tolima, para todos los ibaguereños, para todos los tolimenses que un día tomaron la decisión de viajar a otra nación, a otro país, buscando mejor porvenir para ellos y su familia. Que Dios los guarde, los bendiga, los proteja. A todos los ibaguereños, saludos, abrazos de Olímpica Estéreo. Los extrañamos mucho, los queremos mucho. No es fácil, lejos de la familia, costumbres distintas, no es fácil. Pero vamos para adelante, ibaguereños y tolimenses en otras naciones del mundo. Que Dios los bendiga. Saludos. Juli, Juli, noticias.
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1: Golpe a las rentas del narcotráfico en el departamento del Tolima. Autoridades desmantelan grupo delincuencial conocido como los Bundes. La investigación permitió identificar a varios presuntos integrantes vinculados con actividades de tráfico de estupefacientes. Atención, que un nuevo golpe contra las estructuras dedicadas al tráfico de estupefacientes fue propinado por la policía del departamento del Tolima en una operación desarrollada de manera simultánea en varias ciudades. Y las autoridades anunciaron la desarticulación del grupo delincuencial común organizado conocido como los Bundes. El operativo fue el resultado de varios meses de labores investigativas, seguimiento, recolección de información y trabajo de inteligencia adelantado por unidades de la SIGIN, el GOES, el Ejército Nacional y la Fuerza Aeroespacial Colombiana. Las acciones permitieron ejecutar 5 diligencias de allanamiento en inmuebles ubicados en la ciudad de Ibagué y el municipio de Mariquita Norte del departamento, así como en la ciudad de Manizales y en el municipio de La Dorada Caldas. De acuerdo con las autoridades, la estructura estaría dedicada al tráfico de estupefacientes y tendría injerencia en sectores de los departamentos del Tolima y Caldas. La investigación permitió identificar a varios de sus presuntos integrantes y solicitar las respectivas órdenes judiciales en su contra. Durante el desarrollo de los procedimientos, fue capturado en la ciudad de Manizales, alias Camilo, señalado como el presunto cabecilla de la organización. En el municipio de La Dorada Caldas, fue capturado alias Ceja, mientras que del municipio de Mariquita Norte del Tolima, fueron capturados alias La Mala y alias El Viejo.

0: dosis de marihuana, munición de diferentes calibres y un teléfono celular que será sometido a análisis por parte de los investigadores. Los capturados fueron dejados a disposición de la Fiscalía Octava Especializada de la ciudad de Ibagué, entidad que continuará adelantando las actuaciones correspondientes para establecer el nivel de participación de cada uno de los implicados dentro de la organización criminal. El coronel John Anderson Vargas Isao, comandante de la Policía Tolima, destacó a través de Olímpica Estéreo que este resultado representa una afectación directa a las redes de distribución de estupefacientes que operaban entre ambos departamentos, y reiteró que continuarán las acciones para ubicar a otras personas que puedan estar vinculadas a estas actividades ilegales. Mientras avanzan las audiencias judiciales para definir la situación jurídica de los capturados, las autoridades aseguraron que seguirán fortaleciendo las labores de inteligencia e investigación con el propósito de debilitar las estructuras criminales que afectan la seguridad y la convivencia ciudadana en el departamento del Tolima.
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0: Cena Olímpica 94.3. Seguimos avanzando y acompañándolos a través de Olímpica. Y acá seguimos también con más información. Oiga, para todos los que van llegando a la sintonía, recuerden que mañana tenemos evento Olímpica, ¿no? Mañana tenemos la gran tamalada Olímpica y estaremos dando 1000 tamales gratis a los primeros 1000 oyentes que lleguen a Mercacentro número 10 a partir de las 5 de la tarde. Estaremos con artistas en vivo. Estaremos con Alexis Escobar, José Mogollón, Eddie Hernández, con la Corte Celestial. Bueno, estaremos con varios artistas, ¿no? Por supuesto, pues para brindarles el mejor espectáculo a todos ustedes, ya como están acostumbrados en esta gran tamalada olímpica. Un abrazo muy grande para cada uno de nuestros oyentes que en este momento llegan a la sintonía, que estamos con información y seguimos con Beto Peña. Beto.
1: Perfecto, mi querido Juli, el internacional y oyente de Temprano es más bacano.

0: temprano es más bacano a través de Olímpica Estéreo. De verdad, culi culi. Y no había visto nunca en la historia de Colombia unas elecciones presidenciales tan reñidas. Había visto elecciones presidenciales con diferencia de 500.000, 600.000, 800.000 votos. Ah, pero la de ayer, Ave María, bastante reñida. Eso significa que la mitad de la gente es de izquierda y la mitad de la gente de derecha. Le toca pues al nuevo gobierno, primero gobernar para todo el país. Gobernar para todo el país. Aquí no se trata de beneficio para una sola persona o beneficio para un solo partido político. No, para el país. Para el país. Que haya empleo, que la gente pueda venir a invertir. Sí, eso, eso. Que todo el mundo pague impuestos. ¿Ah? Cero corrupción. Que el país lo tiene podrido en eso, la corrupción. ¿Ah? Mire cuántos ministros hay presos, cuánta gente anda huyendo. El tema de la corrupción, eso hay que acabarlo. Eso hay que acabarlo. ¿Sí? Y el que le embarró, que pague. Que pague la justicia. Hay que alimentar económicamente a la justicia. No quitarle el presupuesto. ¿Ah? Por ende, la mayoría de criminales quedan en libertad por vencimiento de término. Porque no dan abasto los jueces. Porque hay poco personal. Todo esto, Juli Juli. Insisto, el nuevo presidente a gobernar para todos los colombianos. Para todos los colombianos. No para un solo partido político, no un solo departamento, no. Todos los colombianos. ¿Listo? Ya vamos a hablar de la Selección Colombia, Juli Juli. Ya está en Guadalajara, México, para enfrentar mañana a la República Democrática el Congo. 9 de la noche será el partido. El mismo horario del primer partido frente a Uzbekistán. 9 de la noche. Y mañana vamos a tener la tamada olímpica. Mañana, en el Mercacentro del Poblado. Sí, detrás, ¿no? Detrás. Sí, es un espacio grande. Vamos a tener artistas de primer nivel como José Mogollón, como Alexis Escobar, entre otros. Mañana, martes. ¡Noticias!
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0: Señalados integrantes de la segunda marquetalia, capturados la semana pasada en el departamento del Tolima, fueron dejados en libertad. ¿Ah? La decisión judicial también favoreció a dos mujeres capturadas junto al presunto integrante de la estructura armada ilegal. Les decía que la captura de alias El Tío, presentada por las autoridades como uno de los golpes más importantes contra las estructuras armadas ilegales que delinquen en el sur del Tolima, terminó dando un giro inesperado. Un juez de control de garantía decidió avalar el procedimiento y ordenó la libertad del señalado cabecilla financiero de la segunda marquetalia y de dos mujeres que fueron capturadas junto a él. Alias El Tío había sido capturado la semana anterior en la vereda El Viso, entre los municipios de Coyaima y Ataco, sur del departamento del Tolima, durante una operación conjunta entre el Ejército Nacional y la Policía. Según información entregada por las autoridades, sería el responsable de las finanzas y de la expansión territorial de la estructura Teófilo Morero, perteneciente a la segunda Marquetalia, organización armada ilegal que mantiene presencia en varias zonas del sur del departamento del Tolima. Las autoridades también lo señalan de estar presuntamente involucrado en el ataque armado ocurrido en febrero del presente año en el resguardo indígena Guadualito, entre Coyaime y Ataco. En ese hecho fueron asesinados los hermanos Fabián Montaño, Loaiza y Rubén Montaña, familiares de la gobernadora indígena Erika Montaña, mientras que la líder y un menor de edad resultaron heridos durante la incursión armada. Junto a alias El Tío, fueron capturadas alias Yuritza y alias Gobernadora. De acuerdo con los organismos de seguridad, la primera tendría funciones logísticas dentro de la organización ilegal en el sur del departamento del Tolima, mientras que la segunda estaría relacionada con actividades de logística y presuntos proselitismo político para la estructura. Sin embargo, durante las audiencias preliminares, el juez determinó no avalar las capturas, decisión que permitió que los tres recuperaran su libertad de manera inmediata. Pese a ello, continuarán vinculados al proceso penal mientras avanzan las investigaciones y las autoridades reúnen nuevos elementos probatorios. El problema es dónde los van a recapturar. ¿Ah? si hay un fallo para capturarlo, ¿dónde lo va a conseguir? ¿Dónde lo va a encontrar? La decisión judicial ha generado expectativa en el departamento del Tolima, especialmente por la gravedad de los hechos que se le atribuyen al señalado cabecilla y por el impacto que su captura había representado para las autoridades en la lucha contra los grupos armados ilegales que operan en el sur del departamento del Tolima.
3: Buenos días, ya tenemos las 4 de la mañana, 22 minutos con Olimpia.

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1: 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El lunes, hoy 22 de junio, sí señor, día pues, después de las elecciones presidenciales de segunda vuelta. Repetimos, han dado como ganador al candidato Abelardo de la Espriella en este preconteo. Y bueno, pues se espera también a la confirmación por parte del escrutinio, ¿no? Que pues han dicho no se tiene un horario ni un día establecido para lo que se indique, pero pues se habla por lo menos de uno, aproximadamente dos días para que se dé el resultado final. Hasta el momento el preconteo pues arroja al presidente electo como Abelardo de la Espriella como presidente electo de la República de Colombia. Y bueno, pues ha sido la fiesta de la democracia que se vivió ayer domingo en nuestro país. Avanzamos a esta hora que la Olímpica de 94.3. Más información con Beto Peña. Beto.
2: Así es, mi querido Juli, Julián Ampudia Hernán, conocido en el alto mundo como Juli, el internacional, el hijo de la señora Yolima y el nieto de la profe Flor allí en Belgar. Mañana, Juli, mañana 23 de junio. Mañana se celebra el Día del Tamal y también el Día del Sombrero Tolimense. Hay un evento en el Parque Manuel Murillo Toro y también el evento en el Mercacentro 10 del Poblado. Tamales totalmente gratis que entregará Olímpica Estéreo y tendremos la presencia de José Mogollón, de Alexis Escobar, entre otros grupos de artistas de primera categoría totalmente gratis. Llegue temprano, ¿ah? Llegue temprano para que alcance tamal. Reitero, mañana 23 del mes de junio, en el Mercacentro 10, el que ubica en el sector del Poblado, donde todos los años, en los últimos años, lo hemos realizado. Allí va a estar la celebración del Día del Tamal por parte de Olímpica Estéreo. Mañana. Y también mañana se celebra el Día del Sombrero Tolimense. Para pasado mañana, miércoles, Juli, y oyentes de Olímpica Estéreo, el Día de San Juan. Y ese mismo día se va a realizar el desfile de San Juan. Pasado mañana, miércoles. Arrancará frente al Hotel Casa Morales. Bajará por toda la tercera hasta la 15, se desvía hacia la izquierda para coger la quinta y termina en la quinta con 37. Este desfile de San Juan, pasado mañana miércoles. Ya el próximo domingo será el desfile de San Pedro, el nacional. Ese tendrá el mismo recorrido, pero termina en la 42 con quinta. ¿Listo? Y el jueves 26 de junio tendremos el Día de la Chicha. El viernes 27... el Día de la Lechona, listo, acompañado de vehículos clásicos. Y como les decía hace pocos minutos, el domingo 28, el desfile de San Juan. Recuerden que la feria agroindustrial fue postergada. Hoy no hay fecha para su realización, pero se cree que entre agosto y octubre se realice. ¿Ok? ¡Noticias!
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2: Confesó el crimen y fue condenado. Mató a su hermano durante una pelea familiar en el departamento del Tolima. José Luis Ospina Gutiérrez aceptó los cargos y la decisión judicial quedó en firme. Atención, que la justicia condenó a 16 años de prisión a José Luis Gutiérrez por el asesinato de su propio hermano, un crimen que ocurrió a comienzos del presente año en zona rural del municipio del Guamo, departamento del Tolima, y que conmocionó a la comunidad de la vereda Caracolí. La decisión fue adoptada por un juzgado de conocimiento luego de avalar un preacuerdo celebrado entre la Fiscalía General de la Nación y el procesado, quien aceptó su responsabilidad en el delito de homicidio agravado. De acuerdo con la investigación, los hechos ocurrieron el pasado 2 de enero dentro de una vivienda ubicada en la vereda Caracolí, donde los dos hermanos sostuvieron una fuerte discusión que terminó desencadenando una tragedia familiar. Las autoridades establecieron que, en medio del altercado, José Luis Ospina Gutiérrez habría sacado un arma cortopunzante tipo cuchillo y atacado a su propio hermano, como la historia de Caín y Abel, causándole una grave herida a la altura del pecho. Tras la agresión, la víctima fue auxiliada y trasladada a un centro asistencial con la esperanza de salvarle la vida. Sin embargo, debido a la gravedad de la lesión, llegó sin signos vitales y los médicos nada pudieron hacer para evitar el fatal desenlace. Luego de recuperar elementos materiales probatorios, y adelantar las labores investigativas correspondientes. La Fiscalía logró identificar al presunto responsable y avanzar en el proceso judicial que culminó con la aceptación de cargos por parte del acusado. José Luis Ospina Gutiérrez permanece privado de la libertad desde el pasado mes de marzo, cuando fue capturado en un operativo adelantado por servidores del Cuerpo Técnico de Investigación CDTI, en coordinación con la policía, con la aceptación de responsabilidad y la aprobación del preacuerdo. El juzgado impuso una condena de 16 años de prisión, decisión que quedó en firme y que pone fin a una de las etapas judiciales del caso. El hecho vuelve a poner sobre la mesa las consecuencias de los conflictos familiares que terminan escalando a niveles de violencia extrema, dejando como saldo una vida perdida y otra marcada por una larga condena en prisión. Este caso fue muy mencionado no solamente en el municipio del Guamo, donde se presentaron los hechos, sino también en todo el departamento del Tolima y Colombia. Un hombre mató a su propio hermano. Se trata de José Luis Ospina Gutiérrez, a quien lo condenaron a 16 años de cárcel.
1: ¿Qué tal? Buenos días, buenos días. Ya tenemos las 4 de la mañana, 33 minutos, 4:33 en Olímpica.

0: Olímpica, 094.3, avanzando en ese lunes, semana de festividades en la Ciudad Musical de Colombia. Mañana tenemos la Gran Tamalada Olímpica. 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Recuerde que este miércoles tenemos desfile de San Juan, ¿no? Ahí también nos vamos a encontrar, si Dios lo permite, vamos a encontrarnos todos en las calles en el gran desfile de San Juan con Olímpica 094.3. Por ahora, seguimos avanzando con información con Beto Peña. Beto.
1: Perfecto, mi querido Juli Juli, el internacional y oyente de Temprano es más bacano. Temprano es más bacano. 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Nos preguntan si necesitan boletas para ingresar mañana a la Tamalada Olímpica. No, no, no, no. Usted llega temprano, ingresan en el orden de la fila y comienzan a hacer la fila. Sí, comienzan a hacer la fila. A llevar los niños, sí. Y pueden ir adultos mayores. Sí, sí, sí, sí. Y para todo mundo este evento. Lo hacemos todos los años, ¿eh? Y los últimos años lo hemos hecho en el parqueadero del Mercacentro 10, del sector del Poblado. Ya les voy a decir que rutas de busetas van por este sector. Sí, van por este sector. ¿Listo? Entonces, pueden. Llegan temprano a hacer la fila y van ingresando. En el orden de la fila, así mismo se le va entregando. Usted va ingresando y se le va entregando su tamal. ¿Ok? Va ingresando y se le va entregando su tamal. Con su gaseosa y demás. Lleva a los niños, también hay tamal para los niños. En fin. No va a haber nada de trago, por eso pueden llevar los niños. Bueno, vea, del Deportes Tolima, rapidito. Muy cerca, Anderson Angulo, de ir al León de México. Sabe que el mejor regalo del Deportes Tolima y la afición del Deportes Tolima para ese muchacho es una salida al fútbol internacional. Juega 2-3 años por allá y asegura su situación económica. Ha sido un jugador muy honrado, ¿eh? Ya 5 años en el Deportes Tolima. Ah, nos ha dejado títulos. Insisto, muy cerca de darse la negociación para el fútbol mexicano. Lo de Tatay Torres ya quedó confirmado para el fútbol mexicano. Al Deportes Tolima llega el Niche Sánchez. Sería el reemplazo de Tatay Torres. El semestre pasado jugó con el Once Caldas. Juega bien. Juega bien. El Niche Sánchez. Juega bien. Va a ser nuevo jugador del Deportes Tolima. Ah, poco a poco le va a ir hablando de nuestro amado Deportes Tolima. El presidente continúa todavía en la sede del Campeonato del Mundo. Está en México porque mañana juega a Colombia en territorio mexicano. Ahora, para que no vayan a criticar al pobre presidente del Deportes Tolima, están todos los presidentes de los clubes del fútbol colombiano, tanto de la A como de la B, invitados por la Confederación Suramericana de Fútbol y la Federación Internacional de Fútbol Asociado FIFA. Todos están allá. ¡Noticias!
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1: Envían a la cárcel a alias Víctor Chalá, señalado cabecilla de las disidencias de la FARC, capturado la semana anterior en el PA del municipio de Flandes, en el departamento del Tolima. El presunto integrante del Frente Darío Gutiérrez fue capturado en el peaje del municipio de Flandes, Tolima, junto a 5 hombres armados, quienes al parecer garantizaban su seguridad. Atención, que la captura de este presunto cabecilla de las disidencias de la FARC en territorio tolimense terminó con una decisión judicial que lo envió a prisión mientras avanza el proceso en su contra. Se trata de John Edinson Chalá Torregano, conocido con el alias de Víctor Chalá, señalado de integrar el Frente Darío E. Gutiérrez. Según informó la Fiscalía General de la Nación, el hombre fue capturado por unidades de la DIGIN en el PAE de Flandes, cuando se movilizaba en una camioneta acompañado de otras 5 personas durante el procedimiento. Las autoridades hallaron 4 pistolas calibre 9 milímetros, 8 proveedores, 115 cartuchos, 7 teléfonos celulares y más de 33 millones de pesos en efectivo. Las investigaciones indican que 2 de los acompañantes trabajaban para una empresa de vigilancia privada, pero presuntamente no contaban con autorización para portar armas ni existían un contrato formal que justificara su labor de protección. De acuerdo con la hipótesis de las autoridades, estarían brindando seguridad al señalado cabecilla de las disidencias de la FARC durante su desplazamiento entre los departamentos de Antioquia y Caquetá. La Fiscalía sostiene que alias Víctor Chará habría hecho parte entre el año 2023 y 2025 del Frente Darío Gutiérrez, una estructura armada con presencia en los departamentos del Huila y Caquetá. Además, lo relacionan con presuntas actividades de extorsión contra comerciantes y habitantes de municipios como Neiva, Villavieja, Baraya, Tello, Fortalecillas y Aipe en el Huila, Doncello, Puerto Rico, San Vicente del Caguán, Milán y Pahuil en el departamento del Caquetá. Por estos hechos, el ente acusador imputó a los capturados el delito de fabricación, tráfico, porte o tenencia de armas de fuego en el caso de alias Víctor Chará y de otros procesados identificados con los alias del Indio. También fue imputado el delito de concierto para delinquir agravado. Ambos deberán cumplir medida de aseguramiento en centro carcelario mientras continúa el proceso judicial.
0: 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Ya tenemos las 4 de la mañana, 43 minutos.

0: Muy bien, continuamos sin temprano. Es más bacano de Olympic 094.3. Buenos días a todos los que van llegando, los que ya están trabajando en este momento, los que ya van derecho a su puesto de trabajo. Pues bienvenidos. Aquí estamos con información también con temprano y más bacano. Estaré escuchándolo nuevamente después de en horas de la tarde. En horas de la tarde los estaré acompañando, si os lo permiten, este lunes que comienzo de semana. Y bueno, pues mientras tanto los dejo muy bien acompañados. Ya llega por acá también el hidráulico para acompañarlos en esta excelente mañana con temprano y más bacano. Por ahora seguimos con Beto Peña. Beto, más información, más noticias, mucho más para contar a esta hora con Olímpica Estéreo. También todo lo que pues pasó la jornada anterior, la jornada de elecciones, no, ayer, la jornada electoral que se vivió ayer en Colombia, que ya ha dado como ganador a un candidato, un ganador, un presidente electo, pues, se puede decir, según el preconteo, ¿no? Hay que esperar la confirmación por parte del escrutinio. Y bueno, pues hasta el momento da como ganador a Abelardo Velasprella. Este preconteo que pues ha sido bastante reñido, una diferencia mínima, según han dicho expertos. Pues ha sido un resultado pues que no se veía pues en muchos años en Colombia. Y pues por eso se debe esperar como tal un escrutinio. Pero pues hasta el momento el candidato ganador, según ese preconteo, según la fiesta de la democracia, como lo indica, ha sido Abelardo Velasprella. Por ahora más información con Beto Peña. Beto, no escuchamos. Vamos más adelante, una hora de la tarde. Beto.
1: Correcto, mi querido Juli Juli. El internacional. El hijo de la señora Yolima y el nieto de la profe Flor allí en Belga. Te vas a descansar, Juli Juli. Regresas una de la tarde, ¿no? Sí, porque hoy se va a descanso Gabo Arroyave, al igual que Manejita González. Entonces, Juli Juli, regresas una de la tarde. Ok, ya está por aquí el hidráulico, futuro abogado de la Universidad Cooperativa. Tomará la rienda de temprano en más bacano. Con el hidráulico tendremos ráfaga de oyentes. Sus notas de voz que no superen, por favor, los 50, los 40 segundos. Notas de voz. Mensajes escritos solamente si se tratan de cumpleaños o clasificados. Y después de las 6 de la mañana, si nos puede enviar también notas de voz. En la primera hora, noticias, saludos y música. En esta segunda hora, poca música, noticias, deportes, al igual que la participación de nuestros oyentes, pero solo nota de voz. Tendremos el homenaje al municipio de Dolores, bello municipio de Dolores, con el hidráulico. Tendremos el mejor humor con el hidráulico. Lo hizo el mejor humorista de Ibagué, del Tolima, del centro del país, y hace parte del grupo de los mejores humoristas en mi bello país, Colombia. Reitero, el homenaje para el municipio de Dolores. Después de las 5:45, sí, más o menos, 5:40 de la mañana. ¡Noticias!
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1: Le hemos venido señalando sobre las elecciones ayer, ganador Abelardo Velasprella, y hablábamos también que nunca en la historia se habían presentado unas elecciones presidenciales tan reñidas como las de ayer. Abelardo Velasprella fue elegido presidente de la República Colombiana. El líder del movimiento Defensores de la Patria consolidó una ventaja irreversible sobre su contendor Iván Cepeda. El abogado y empresario Abelardo Velasprella se convirtió en el nuevo presidente electo de la República de Colombia para el periodo 2026-2030. El candidato de la derecha, impulsado por su movimiento Defensores de la Patria, logró superar a su contendor de pacto histórico, Iván Cepeda, marcando un giro profundo en el rumbo político del país. Según los boletines de preconteo de la Registraduría Nacional del Estado Civil, Velasprella obtuvo 12.766.000 votos frente a 12.464.000 de Iván Cepeda, en una contienda que se mantuvo muy reñida durante el avance del escrutinio y que finalmente consolidó una ventaja considerable, irreversible. La gente dirá, y nosotros mismos lo decíamos, muy poquitos votos. Sí, pero vaya, consigo un voto. Sí, sí, sí. Pregunta a los candidatos a los consejos. Ah, va, consigo un voto. Con este resultado, su fórmula vicepresidencial, el exministro y economista José Manuel Restrepo asumirá la vicepresidencia de la República. La campaña de Velasprella, articulado bajo la promesa de una patria milagro, capitalizó el descontento hacia el gobierno saliente con una plataforma de fuerte arraigo en el orden y en la seguridad de mano dura, la reducción del tamaño del Estado y ambiciosas exenciones tributarias para incentivar la empresa privada. Eso es lo que necesitamos, que haya inversión en el país. Su discurso confrontativo hacia las corrientes de izquierda logró mayorías determinantes en fortines electorales clave, como los departamentos de Antioquia, el eje cafetero, donde es originaria su familia, al igual que el departamento de El Tolima. Reitero entonces, Abelardo de la Espriella, ganador de las elecciones. Ya vienen ahora los escrutinios, pero en el tema de los escrutinios por ahí, nunca se ha presentado también que un candidato recupere ni siquiera 50 mil votos. Eso nunca se ha presentado. Sin embargo, como dijo el ciego, amanecerá y veremos. Juli, Juli, chao, chao, chao. ¡Ya llegó el hidráulico! ¡Ya llegó el hidráulico!
0: Muy bien, en Olímpica, en serio, ya tenemos las 4 de la mañana, 54 minutos en Olímpica.

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1: No puedo creer que le pido un favor, solo un favor. Que cuide el arroz y me lo deja quemar. Usted sí es que es un bueno para nada, ¿no? Oiga, ¿usted a qué horas pretende llegar a la casa? ¿Ah? ¿Qué son esas horas? Ni siquiera ha llegado. Apúrele, ¿qué hubo, pues? Uy, no puedo creer que llegué a la casa y encontré esas medias tiradas en el piso y la toalla también. Mire a ver si es más organizado.

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0: ahora sí, ay, don Julián haciendo estragos, sí. No su merced.
1: Yo que regresé de vacaciones. Sí,
0: de vacation viene, pero renovado, renovado. ¿Qué, mami negro, cómo me le fue con Julián?
1: Bien, bien, con mi Juli, bien.
0: Fue muchacho,
1: de vacaciones,
0: ¿no?
1: Y llegó eso, renovado.
0: Eso, llegó sí, quemadito.
1: Claro. Sí.
0: Fue muchacho, buena sí, persona. Sí. Lástima que no gasta nada, hola, no, qué verga, hola, mi negro. Bueno, ¿qué más, Beto Peña?
1: Querido, 5 de la mañana, 4 minutos, las 5 de la mañana, 4 minutos, el Olímpico Espera y Baguera, 5-4.
0: ¡Claro! La dirección de Marcelo Jiménez Moncada, Campuzano, Vélez Mejía, Reta Porroyave,
1: Fernández
0: Jaramillo, Pulgarín,
1: Hidráulico, Zapata,
0: Pulgarín.
1: El director se llama Jean Marcelo, su apellido Jiménez Moncada.
0: ¡Claro! Así es. Son ustedes Alberto Jaime William Fernando José. Peña Roda llega.
1: Willy y me dirían Chepe.
0: Chepe Willy, Chepe Willy. Oiga, ¿qué tal ese nombre, Chepe Willy? Arriba en la Martinica se encuentra descansando por ahora, ¿no? La hija
1: de vacaciones.
0: Sí, señor, la hija de don Fabio de Jesús.
1: Está la hija que está más buena.
0: Ay, dejé la niña que está buena, no, que es buena muchacha, bonita, elegante. Toda una señorita, una dama, mejor dicho. Y con todo el cariño, con todo el amor, con toda la sabrosura, con todo el picante, con toda la energía, el positivismo, la sabrosura y el picante, Diego Vargas, el hidráulico, miembro activo de Recocheros en Acción, el Sugar Daddy, de Cataras Pensionadas, el colágeno vencido de viejas o señoras de servicios generales, el pelador de muela oficial de la radio ibaguereña, el Tolima, Colombia, el infinito y tres cuadras más para arriba. Listo, dispuesto para arrancar, para seguir en la segunda hora de Temprano Más Bacano, para continuar en este programa fabuloso de las mañanas en la radio ibaguereña. Bueno, mi negro, y vengo contento, negrito.
1: A las 5 de la mañana, 5 minutos, el hidráulico me dice más contento que...
0: Hoy vengo más contento que viejita en cementerio. Mano, visitando muertos.
1: Sí, sí, sí, sí, sí.
0: Bueno, mi negro, sí, hoy vengo sí, más contento que vendedor de banderas en la celebración de Abelardo, mano.
1: Sí, sí, sí.
0: Hoy venimos felices, contentos, dichosos porque Dios nos regala otro día para seguir adelante. Mi negro, hoy estamos a 22 de julio del año 2026. Este es el día 173 del año. Faltan 192 días para terminar el 2026. Bueno, hoy, 22 de junio, estamos celebrando en Colombia el Día del Abogado, mi negro.
1: Salude
0: a todos los abogados,
1: sí,
0: amigos, conocidos,
1: sí, a todos
0: los juristas,
1: sí, señor,
0: a los
1: feliz
0: penalistas.
1: Día. Feliz día, ya entre
0: sí,
1: poco, ya entre poco usted va a celebrar entonces un 22 de junio,
0: sí, señor,
1: el Día del Abogado.
0: Sí, señor.
1: Feliz día, abogados.
0: Eso.
1: Un abrazo.
0: Para todos los abogados, los juristas, los de familia, los penalistas, los administrativos. Bueno, en fin, para todos ellos, un abrazo sincero y cordial

0: también estamos celebrando el hoy 22 de junio estamos celebrando también el día del futbolista argentino, mi negro. Sí, señor, en homenaje al segundo gol histórico de Diego Armando Maradona ante los ingleses, el gol de la mano durante
1: el gol la mano, sí.
0: Sí, señor. No, durante México 86.
1: Y celebran eso.
0: Sí, señor.
1: Cuando fue algo irregular. Ah, enseñarle uno a los pelados que puede hacer trampa, ¿sí o no?
0: Yo casi no lo dio, minero, pero sí, fue con la mano. Así fue. Bueno, minero, hoy es el Día Internacional de los Volkswagen Escarabajo. ¿Usted conoce el Volkswagen Escarabajo, mi negrito? No, es no. Ese carrito que por lo regular sí. Lo usan los sacerdotes, sí, ¿no? Sí. Uno pequeñito, Escarabajo, sí, mi negro.
1: Exactamente.
0: Eso.
1: ¿Pareció a los Carpati, más o menos así?
0: No, no, a los Carpati. No, ni medio se parecen a los Carpati, mi negro. No, no. Es así como un escarabajito, como un cucarroncito, así.
1: ¿Hay cucarrón?
0: Sí, cucarrón. No dije cacorrón, sino cucarrón, mi negro. Bueno, hoy es el Día Mundial también de los Bosques Tropicales. Oye, mi niño.
1: Ah, ¿también?
0: Sí, señor.
1: Hay bastante celebración hoy.
0: Sí. Y hoy, adivine, este sí se le va a reír, don Beto. No va a poner a tirar caja este, minero. Porque hoy es el Día Internacional de las Mujeres Sin Ropa Interior. Uy, mi negro, no me
1: haga. Amiga que no les gusta.
0: Uy, no hay más que nada, ni nada.
1: No, porque les
0: llega
1: estalla.
0: Llega uno y uno con ese bosque húmedo, hermano, no.
1: No, le estalla la ropa interior.
0: Sí, le estalla, pero hoy con tanta modernidad y

0: Olímpica Familia, bienvenidos. Bienvenidos, bienvenidos. ¿Qué horas son, mi negro?
1: 5:07 en Olímpica Estéreo y Ibagué 5:07.
0: Bueno, vamos a dedicarle unos segundos a Papá Dios. ¿Qué le parece, mi negro?
1: Sí, hombre.
0: Vamos a decirle hoy, lunes 22 de junio. Amado Dios, gracias por el privilegio de vivir una nueva etapa, una nueva semana. Gracias, Señor, porque en tus manos ponemos nuestra vida, la vida de la familia, nuestras actividades y nuestro sueño. Por favor, guía nuestros pasos y concédenos una semana bendecida y llena de milagros. Amén, amén, amén. Bueno, ahí está mi negro. A continuación les entregamos, les compartimos el pico y placa para el día de hoy, mi negro. No ha cambiado todavía, ¿no?
1: No, a partir del primero, ¿ya? Al partir del primero de julio. Hoy se mantiene tal como en el primer semestre, ¿listo? Cambia es para el séptimo semestre, hasta el 31 de diciembre.
0: Para el segundo semestre, ¿no?
1: Exactamente. Y este semestre, el primer semestre, aún no acabado. Termina el 30. Termina justamente de hoy, martes, de mañana, martes, en 8 días, ¿verdad, rico?
0: Así, ¿no?
1: De mañana, martes, en 8 días.
0: Ya se acabó este mes, sí, hijo. Si siga contando el otro, yo.
1: Vehículos particulares, hoy lunes 22 del mes de junio. Les recuerdo que a esta hora continúa la ley seca.
0: ¿Ah, sí?
1: Va hasta las 12 del mediodía.
0: Sí, señor, ojo con el chupe.
1: Ojo, no, y no solamente el chupe, el traslado de cilindros.
0: Eso.
1: El transporte de escombros.
0: Sí, señor.
1: El transporte de trasteo.
0: ¿El trasteo?
1: Andar armado, así tenga permiso, no puede.
0: El salvoconducto, nada.
1: Así tenga salvoconducto,
0: prohibido. No
1: puede. Hasta después de las 12 del mediodía. Insisto, la ley seca todavía se mantiene. Ya el toque de queda se levantó en Chaparral. Chaparral fue el único municipio tolimense donde se decretó toque de queda desde las 8 de la noche hasta las 2 de la madrugada.
0: ¿Así, mi negro? Está Chaparral. El único del departamento.
1: Sí, el único. El único del departamento del Tolima.
0: Ahí.
1: Donde se decretó toque de queda desde las 8 de la noche hasta las 2 de la madrugada.
0: Bueno.
1: O sea que ya se levantó.
0: Ah, bueno.
1: Pero en Ibagué del Tolima, la ley se acaba hasta las 12 del día. 12 del día.
0: ¿En todo el departamento?
1: En todo el departamento.
0: Sí.
1: Es que en el país, mejor dicho, en el país.
0: Sí, claro.
1: Porque fue decreto del Ministerio del Interior.
0: Minero, pero tengo entendido que en el Valle fue desde el viernes.
1: Desde el viernes 6 de la tarde.
0: Estaban peleando los comerciantes.
1: El viernes 6 de la tarde y en Bogotá desde las 12 de la noche del viernes.
0: Ah, imagínese usted.
1: Sí. Acuérdese que Bogotá la implementó desde las 6 de la tarde en las pasadas, ¿se acuerdan? Las
0: sí,
1: pasadas de Bogotá.
0: Sí, también hubo rebote.
1: Claro, claro, porque aquí está el comercio, claro. El comercio paga impuestos.
0: Claro.
1: El comercio paga impuestos.
0: Servicios.
1: Claro, claro.
0: No crea que ser comerciante es fácil, compadre.
1: La misma situación que hemos hablado del estadio.
0: Ajá.
1: Un partido bueno y entonces ley seca.
0: ¿Ah? Uy,
1: y un partido malo, no hay problema.
0: Sí, sí, sí.
1: Y vos tenés que pagar impuestos los 12 meses del año.
0: Ah, bueno.
1: ¿Y al fin qué? Hay que darle un trato distinto al comerciante.
0: Usted,
1: ¿sí o no? Hay que darle un trato distinto.
0: Sí, señor.
1: Ya, mi viejo querido.
0: ¿Qué fui?
1: Entonces.
0: Bueno, pico y placa, minero.
1: Vehículos particulares. Placas terminadas en 8 y 9. Las busetas, placas terminadas en 8.
0: En 8, ¿no?
1: Y los taxis. También placas terminadas en 8.
0: Bueno, ahí tiene entonces pico y placa para el día de hoy. Después nos digan como dice el circo, que no les avisamos, que no les advertimos, señoras y señores. Es temprano y más bacano en Olímpica Estéreo. 5:12 minutos. Ya dije las 5:12, Beto Peña.
1: Yo le ayudo. Faltan 48 minutos para las 6 de la mañana.
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0: Echa este relajo con un toque de seriedad. 5:13 minutos, ya dije las 5:13, Beto Peña.
1: Faltan 47 minutos para las 6 de la mañana.
0: Aquí están las noticias con el mejor, con el que sabe, con el que le pone el color a la noticia.
1: La ciudad de Ibagué cerró la jornada electoral con tranquilidad y plenas garantías para los votantes. Más de 1000 uniformados de la policía, al igual que del ejército, garantizaron la seguridad de los comicios, que transcurrieron sin alteraciones de orden público y con plena participación ciudadana, con total normalidad. Y un comportamiento ejemplar de la ciudadanía culminó la jornada electoral en Ibagué, gracias al trabajo articulado ante la administración municipal, la policía metropolitana, el ejército nacional y la fuerza aeroespacial colombiana. Los ciudadanos pudieron ejercer su derecho al voto en un ambiente de tranquilidad y seguridad. Bien por Ibagué.
0: Sí, señor.
1: Bien por Ibagué, dando ejemplo al país.
0: Ibagué fue ejemplo al
1: bien
0: país.
1: Bien por Ibagué.
0: Señor.
1: Panita.
0: Qué bueno.
1: Estamos hablando de la policía. Pues invitémosla a la policía y al secretario de gobierno de Ibagué. Él se llama Vladimir Espín. A propósito, felicitaciones, porque él es abogado de profesión.
0: Sí, señor.
1: Y hoy se celebra el Día del Abogado.
0: Ah, bueno.
1: Lo hemos invitado en compañía de el coronel Elga Fernando López González, comandante de la Metropolitana de Ibagué, para que nos hable de los comicios electorales ayer en Ibagué.
0: Bueno, Francisco Espín y Elga Fernando López González aquí están. Escuchémoslo, que dice, buenos días.
2: Con satisfacción, Ibagué le cumplió a los ibaguereños la fuerza pública. Policía Metropolitana, espectacular el componente. Tal y como lo vimos ayer cuando llegaron todos los auxiliares para el día de elecciones, una maravillosa actitud, con una expectativa de trabajo que se vio en la nota que hicimos. Ejército Nacional brilló por el cumplimiento, por el cubrimiento, y nuestra Fuerza Aeroespacial nos apoyó. Mi coronel, ¿qué actividad se realizó y cuál es el resultado de la misma?
3: La Policía Nacional de los Colombianos, en desarrollo del Plan Democracia Voto Seguro, garantizó de manera articulada con la Administración Municipal y con nuestro Ejército Nacional de Colombia y con nuestra Fuerza Aeroespacial, la seguridad de los 123 puestos de votación correspondientes a la jurisdicción de la Policía Metropolitana de Ibagué. Es así como se desarrolló una jornada en completa calma, en completa paz, y en estos momentos ya fueron entregados todos los votos al lugar donde se llevan a cabo los escrutinios. Posteriormente, la Policía Nacional tiene contemplado un dispositivo para garantizar la seguridad de estos lugares. Asimismo, tiene un dispositivo de seguridad por toda la ciudad de Ibagué y los tres municipios, Cajamarca, Alvarado y Piedras, para garantizar la concentración de personas. Asimismo, vamos a continuar haciendo un análisis de los diferentes factores de atención que se puedan presentar en el transcurso de la noche y el día de mañana, para garantizar que todas las actividades que se desarrollen en el marco de los escrutinios se llevan a cabo sin ningún contratiempo. También indicarles que en esta importante jornada se lograron realizar 22 comparendos, 6 de ellos relacionados con el porte de armas blancas y 16 de ellos por no acatar las órdenes a policía. En términos generales, se llevó a cabo una jornada tranquila, y esto es gracias al comportamiento que tuvieron los ciudadanos al momento de acercarse a las urnas.
0: Bueno, familia, ya son las 5 de la mañana, 17:05 con 17, temprano en Más Bacano, 5:17.

0: fuimos de ráfaga, ráfaga, ráfaga. ¿Qué le parece, mi negro?
1: Sí, señor, ni más faltaba. Los mejores oyentes de la radio en Ibagué. El WhatsApp Olímpica 320-67-16943. Ráfaga,
0: ráfaga, ráfaga. Señoras y señores, solo mensajes, notas de voz, muchachones, solo notas de voz. Le recibimos para darle agilidad, como ya saben, como lo hemos medido, expresando, diciendo, manifestando en varias oportunidades. Solo notas de voz y con eso le damos agilidad al espacio, al programa, a la franja de 5 a 6. Buenos días.
2: Beto Peña. Buenos días, buenos días, buenos días, Beto.

0: a toda la familia olímpica.
1: Amén, campeón.
0: En las delicias, segundo sector es territorio olímpica.
1: Qué bien, campeón. Muchas gracias.
0: Empezamos semana contentos, gracias a Dios. Que nos siga yendo así de bien. Yo sé que se les quiere de corazón.
2: Beto Peña, muy buenos días, Beto Peña. ¿Cómo van a hacer para recapturar estos delincuentes, estos guerrilleros que fueron dejados en libertad? Como dijo usted mismo, por esa calidad de jueces. ¿Cómo la ve usted? Este gobierno se burla, todos los delincuentes se burlan de este berraco gobierno.
3: ¡No! ¿Qué pasa?
1: Bueno, 5 de la mañana, 19:05. Buenos días, mis amores lindos. Ay, mis amores lindos, qué bonito. Espero se encuentren bien. Feliz inicio de semana. Bendiciones. Abrazo gigante desde la distancia. Atentamente, Amanda García Barón. Parece que está en España. Ah, está en Estados Unidos, mi negro. Ah, sí, señor. Ah, bueno, de los barrios del sur nos dice de por aquí don Beto Peña. Entonces, sí, dice por acá en el teléfono. ¿Qué es un número telefónico de Norteamérica?
4: Se fue a visitar a los hijos.
1: Sí, señor.
4: Y a la familia y se quedó por allá.
1: Se quedó por allá, mire.
4: Un abrazo a Mandita.
1: ¿Algún mujer gringo que vio por allá así con la cara de Beto o la mía? ¿Se enamoró?
4: ¿Te dijo algo?
1: ¿Qué dijo, mijo?
4: Ex-suegra de Giovanni Posada.
1: Cállese la boca. Ex-suegra. Se aburrió de verle la cara a Giovanni, no, algo le dice el mundo.
4: Es una mujer maravillosa, la señora Amanda. Señor. Que Dios la bendiga, mamita.
1: Amandita, un abrazo. Gracias por reportar sintonía. 5 de la mañana, 25:20, temprano, más bacano. ¡Buenos días!
5: Hola, muy buenos días, mi gente de Olímpica, Ser y Bagué.
1: ¡Hola, campeón!
5: Les habla Leonel Steven Fierro y quisiera pedirles un favor muy grande a ustedes. En este momento yo me encuentro en los Países Bajos y me gustaría poder encontrar de pronto por medio de ustedes a mi papá Leonel Fierro Osorio, que vive en la ciudad de Ibagué.
4: Listo.
5: Desde que partimos con mi madre de Colombia,
4: sí,
5: hace 32 años,
1: uy, pero habla perfecto,
5: pues no volvimos a tener contacto con él y
4: listo,
5: pues saben que la sangre llama, bacano, y me gustaría bacano, pues ponerme en contacto de nuevamente con él,
4: sí,
5: no por materiales
4: ni nada de esas cosas,
5: solamente porque me gustaría hablar con él reunirme con él, que pudiera conocer si él quiere mis hijos, sus nietos, mi esposa,
4: bien,
5: y poder compartir otra vez con él. Muchísimas gracias y un abrazo muy fuerte.
4: Panita, déjanos el nombre escrito.
1: Sí, señora, aquí déjanos, le estoy escribiendo.
4: Exacto, déjanos el nombre escrito y así lo podemos pasar varias veces.
1: Leonel Fierro, pero, creo que dijo.
4: Sí, pero bacano,
1: sí,
4: video.
1: Sí, claro.
4: Bacano, que quieras.
1: Eso se trata la vida.
4: Exactamente.
1: Claro.
4: Y usted lo acaba de decir. No, para que te ayude.
1: No tener rencores. No,
4: exactamente.
1: Con el guardar rencores, que eso destruye el alma.
4: Exacto. Porque seguro están mejor vos económicamente que él.
1: Sí, claro, puede
4: pero
1: ser.
4: Pero si no, que vos querés decirle a tus hijos que tienen un padre, que
1: sí,
4: tienen un abuelo.
1: Sí, un abuelo.
4: Exactamente. Bien, pido, querido. Bien.
1: Ahí le dije que lo escribiera.
4: Porque
1: los autos se pierden.
4: Y lo pasamos varias veces
1: claro.
4: Aquí. 5 de la mañana, 21 minutos en Olímpica. 5 de la mañana, 21.
1: Ráfaga, avanzamos en la ráfaga.
6: Muchachos, muy buenos días al Beto, al hidráulico, a todos, a Juli, a los que están de vacaciones. Señores, cesó la horrible noche, gracias a Dios, bendito alabado Jehová, Dios Padre Todopoderoso. Que se componga esa vaina, hermano.
1: Bueno, son las notas de volumen.
4: Yo cometí un error hace poco.
1: ¿Qué pasó, papito?
4: Comenzando el programa.
1: Sí, señor.
4: Y dije que nunca se había presentado unas elecciones tan reñidas como esta. Y pues hombre, ¿y cómo tenemos mala memoria?
1: Sí.
4: Acuérdese.
1: Y bien
4: que
1: mala, sí, señor.
4: Samper
1: la
4: le ganó.
1: De Pastrana y Samper.
4: Exacto.
1: Sí, señor. Por 50.000 votos nomás.
4: 20.000.
1: 20.000.
4: Ahí
1: ne usted.
4: Y Pastrana le ganó a Serpa por 60.000.
1: Ahí ne.
4: Pastrana, Serpa le ganó a Pastrana. Samper le ganó a Pastrana por 20.000.
1: Sí.
4: Ya, y Pastrana le ganó a Serpa por 70.000. Ya que esto ya lo hemos visto.
1: Bueno, ya se ha registrado.
4: Claro, ya se ha registrado.
1: Sí, eso lo dijeron anoche.
4: Claro.
1: También, señor.
4: No, y exactamente, no lo tenía, no me acordaba de. Ya es que yo soy muy pulicagado. Eso ya.
1: Sí,
4: usted
1: estaba,
4: que vivió eso.
1: Sí, yo sí lo viví, de verdad que sí me tocó cubrirlo. Yo sí tengo, y fotos tengo de eso.
4: No, yo no.
1: Yo sí las tengo.
4: Yo apenas estaba en los proyectos de mi papá que quería tener.
1: Sí. los proyectos quería, para que volviera al colegio.
4: Yo quería ser papá. Papá quería ser papá. Entonces, sí, claro. Ya usted estaba haciendo mandaditos en el barrio del Carmen. Ya.
1: Ah, no, yo sí hacía mandados allá.
4: Un abrazo.
1: Negrito,
4: 5 de la mañana, 23 minutos. No me hagas el aula, no estoy callado.
1: Por favor.
4: 5:23, 5:23.
1: Bueno, Olímpica, buenos días.
7: Buenos días, señores Olímpica. Grandes bendiciones este día para usted y toda allá la mesa de trabajo.
1: Amén, Sardino.
7: Salud muy especial para el Beto Peña, para el Hidráulico.
1: Aquí estamos.
7: Desde aquí el Espinal Jimmy García, siempre en sintonía, escuchando Olímpica la mejor. Un excelente día.
4: Gracias, viejo.
1: El viejo Jimmy, ¿no, mi negro?
4: Sí,
1: el Espinal, la
4: segunda. Un abrazo, panita.
1: Ciudad del departamento. Bueno, mi negrito, que oración hágame el favor.
4: 5 de la mañana, 24 minutos en Olímpica, 5:24.
1: 5:24.
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1: A 5 de la mañana, 24. Aquí están las noticias. Seguimos informando Ibagué, Tolima y Colombia. 5:24, Beto Peña.
4: Nuestro oyente se refería. Usted se acuerda que la semana pasada hablábamos aquí y a nivel nacional ya habló de la captura de un cabecilla de las disidencias de la FARC.
1: ¿Cuál es? Sí.
4: Que se presentó entre los municipios de Coyaima y Ataco.
1: Sí, señor.
4: Los capturaron a él y dos mujeres. Pues quedó en libertad. Aparte de ser señalado de ser un cabecilla de las disidencias de la FARC, lo señalan de haber asesinado a dos hermanos del resguardo indígena en Coyaima.
1: ¿Sí, en Coyaima?
4: Sí, en el mes de febrero de este año.
1: Este año.
4: Exactamente. Sin embargo, pese a celebrar por parte de las autoridades del Tolima y el país la captura de este hombre, un juez de control de garantía lo dejó en libertad.
1: Ay, mi negro.
4: A eso se refería nuestro oyente hace pocos minutos.
1: Sí, señor.
4: Mi viejo, ¿qué pasa con el guamo, hermano?
1: El guamo, mano. Se le pegó la fiebre del municipio del Espinal.
4: ¿Será por la cercanía?
1: Debe ser.
4: ¿Será por la cercanía? Escuchemos al comandante, o no al comandante, al mayor Luis Gabriel López Ayala. Es el comandante de la estación de policía del Guamo. A ver qué fue lo que pasó anoche en ese municipio.
1: A ver, permítame un momentico, minero. Claro que sí, con todo gusto. Ahí vamos a escuchar.
4: El mayor, sí, Luis Gabriel López Ayala, comandante de policía del Guamo.
10: La Policía Nacional del Departamento del Tolima informa a la opinión pública que el 21 de junio del presente año, sobre las 9 de la noche, en el sector conocido como el Puente del Río Luisa, jurisdicción del municipio del Guamo, una persona de sexo masculino de 23 años de edad fue lesionado con arma de fuego y falleció en el lugar de los hechos. 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Policía Nacional, Dios y Patria.
4: Otro hecho de sangre, ¿verdad?
1: Ajá. Anoche, ¿del Guamo?
4: 9 del Guamo.
1: Sí, señor.
4: Mm-hmm. Aludido a las autoridades del municipio del Guamo.
1: Bueno, mi negro, son las 5 de la mañana, 27. 5:27, temprano en Babacano, 5:27. Peña, llegó el momento de escuchar una voz autorizada para que nos motive a seguir de la mano de Papito Dios, la voz de Don Camilo Chadir, que llega como todos los días, como todas las mañanas, como todas las madrugadas, a entregarnos esa bonita, hermosa oración que nos invita a no apartarnos de la voluntad del Todopoderoso. Son las 5:28, 5 en la mañana, 28. Camilo Chadide, ¿qué estás haciendo? Buenos días.
11: Buenos días para todos. Dios los bendiga como siempre, que el Señor los proteja. Quiero compartir con ustedes una palabra. Siempre digo la palabra de parte de Dios. ¿Por qué? Porque está en la Biblia. Yo no me salgo de lo que dice la Biblia, sino que quiero mantenerme ahí. ¿Para qué? Para aprender de lo que Dios nos quiere enseñar a usted y a mí. En esta oportunidad está en la carta que está en los Hebreos, capítulo 11, versículo 1. Dice la Biblia: es pues la fe, la certeza de lo que se espera, la convicción de lo que no se ve. Oremos. Señor, te damos gracias por tu palabra. Hoy te pedimos que nos llenes, nos ilumines, y esa palabra nos aumente cada día más. Precisamente esto, la fe. Te damos gracias, Señor, en el nombre de Jesús, amén y amén. Muy bien. La fe. Yo sé que es una palabra demasiado trillada en muchos momentos. Tenga fe, tenga fe, tenga fe. Pero tenga fe, que todo va a ser. Pero ¿qué es lo que pasa? ¿Cuál es el trasfondo realmente de la palabra fe? Pablo lo explica, el apóstol. ¿Qué es la fe? Certeza y convicción. O sea, seguridad. Total seguridad. Completa, aférrima y determinada seguridad. O sea que no hay sombra de duda. No hay duda. Bueno. ¿Mañana qué día es? ¿Está seguro? ¿O usted duda que mañana sea este día? ¿Por qué cree que mañana será ese día? Ah, porque día a día, de lunes pasa martes, de martes a miércoles, de miércoles a jueves, de jueves a viernes, de viernes a sábado, así sucesivamente. Durante toda su vida usted lo ha vivido. Y usted dice, ah, no, mañana tal día, sí, ¿no? Ah, bueno. Entonces ya está seguro como tal. Bueno. La fe no puede basarse en la seguridad. ¿Por qué no? Porque la seguridad es experiencia vivida. Pero si usted no tiene la experiencia en algo, ¿cómo cree que le va a suceder? ¿Cómo cree que va a transformar su entorno si es la primera vez que le va a pasar? ¿Me hago entender? Aquellos que ya hemos recibido favores y beneficios y bendiciones de parte de Dios, decimos, yo sé que el Señor en algún momento me va a ayudar, porque ya lo he vivido. Pero el que no lo ha vivido, o de pronto no se ha dado cuenta, de pronto le escasea la fe. En este momento me refiero es, si estás dependiendo, si tu vida depende de la fe, ¿qué vas a hacer? ¿Vas a temer? ¿Vas a dudar? He conocido casos donde diagnósticos médicos cambian completamente a raíz de la fe. Y los médicos, algunos se escudan, dicen, no, es que fue un mal diagnóstico, realmente no estaba tan mal, estuvo mal el examen que hicieron. Hay otros que dicen, Dios no tiene para grandes cosas. Lo cierto es que la fe determina el accionar. Me gusta ver a mí la fe como la materia prima, como el barro con el que Dios crea algo. A mí me gusta verla así. No sé si está en la Biblia descrito de esta manera, no creo. Pero me gusta ver la fe como la materia prima. ¿Por qué? Porque una mujer estaba enferma con un flujo de sangre durante muchos años. Y por su fe fue sana. Ella fue y tocó el manto de Jesús y fue sana. No porque Jesús quisiera que ella fuera, sino ella por su fe. Yo creo que mi fe es capaz de transformar una realidad. Yo me voy a determinar a creer, como sea. Yo creo. Yo creo que Dios actúa en mi vida y lo voy a creer. Y creo que este proceso que estoy viviendo es necesario. Aunque duela, aunque sea difícil, pero voy a decir amén. Dios, gracias, lo voy a creer y creo que este proceso en mi vida vale la pena vivirlo. Doloroso, sí, pero lo creo. Porque si tú lo permitiste, es por algo. Y comienzo a activar mi fe. Mira, para Dios, realmente, lo único imposible es obligarte. Porque Él no quiere, no porque no pueda. No quiere obligarte nunca a que creas, porque te ama. Pero lo que sí necesita Él, o lo que quiere sembrar en ti y enseñarte, es a que tengas fe. Oremos. Padre, te damos gracias por tu palabra. Certeza de lo que se espera y la convicción de lo que no se ve, eres tú, Dios. Hoy te amamos, te bendecimos, te damos gracias por tu palabra. Ayúdanos a tener fe cada día. Esa fe que cambia entornos, esa fe que transforma, esa fe que nos hace vivir, esa fe que puede cambiar la tristeza en alegría. Creer en ti, Señor, creer en el proceso y en lo que nos haces cada día. Te damos gracias en el nombre de Jesús. Amén y amén.

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1: Mi tita, mi tita.
2: Ay, qué pena con usted. Tengo con los ojos así empañados, pero
1: sí, ole, tita.
2: Ay, me acosté.
1: ¿Casi no ha dormido?
2: Me acosté tarde.
1: Espera, tita, hoy la hora.
2: Bueno.
1: Faltan 26 minutos para las 6. Bueno. A ver, tita, ¿por qué se acostó tarde?
2: Ay, no, hablando, echando rulo, hablando caspa con mi comadre Valentina.
1: Ay, su comadre la... Valentina.
2: Ay, la comadre, muy buena persona, pero sí. Habla más. Habla más que una ¿qué? Una muchacha de servicio particular. Oiga, qué muchacha para hablar, oye.
1: Valentina, Valentina.
2: Parece un mulero después de un derrumbe. No. Que estábamos hablando con ella y me dijo, ay, mija, si supo que mi hijo salió bueno para la lectura.
1: Sí.
2: Le dije, ¿verdad? ¿Lee libros? Me dijo, no, los contadores del agua.
1: Es la que trabaja con el Ival.
2: Sí,
1: tía, chao.
2: Adiós, mis amores.
1: Faltan 25.

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2: A las 5 de la mañana, 5:38, ahí teníamos a Yolanda del Río, la hija de nadie, sonando en temprano, más bacana, Olímpica Estéreo. Saludo, mi negro, que pena, perdóneme.
3: Sí,
2: al señor.
3: Pero hoy la hora, faltan 22 minutos para las 6.
2: Eso, mi señor, 5:38. Buenos días, Dios los bendiga, reportando sintonía el TT, Tures Tolima, 10:36, ruta 18. Iniciando labores, Rigoberto Espina, el popular come, escucha. Sí, señor, de los conductores de vieja guardia del transporte ibaquereño.
3: Ayer camellaron todo.
2: Sí, señor.
3: 100%.
2: Saludo para Cobaleda, sí, que también es, sí, otro. Cobaleda.
3: Ayer trabajaron, sí, para, ¿no?, aportar a la programación democrática.
2: Sí.
3: Ayúdeme, ayúdeme. Sí. La jornada.
2: La jornada, la jornada, sí, minero.
3: Porque hay mucha gente que necesitaba trasladarse de un barrio a otro. Ayer el transporte de buseta de servicio urbano, muy bueno. Trabajó en la totalidad el parque automotor. Listo, por la jornada electoral. Cuando lo había adelantado aquí el viernes, estuvo por aquí la. Ya dejó saludos. La gerente del Servicio Estratégico de Transporte Público.
2: Ah,
3: Rocío Lozano.
2: Ah, Rocío Lozano.
3: Por aquí estuvo, le mandó saludos.
2: Yo pensé que Alejandra Sampaio. Saludo también a Alejandrita, sí, que nos escucha todos los días.
3: ¿Ya van allá?
2: Sí, Alejandra Sampaio. Yo te la presenté a usted.
3: Aquí estuvo Rocío Lozano.
2: Sí.
3: Y le preguntó.
2: Saludos.
3: Vino al mediodía. Vino al mediodía.
2: Bueno, Rocío,
3: te informa. Hablar de lo concerniente al Servicio Estratégico de Transporte Público. Y nos habló de que íbamos a contar con la totalidad del transporte de buses de servicio urbano ayer, en la jornada electoral.
2: Bueno, mi negro, son las 5 de la mañana, 40 exactamente, 5:40 en temprano, más bacano. Tenemos voces, voces a esta hora. Beto, ¿a quién invita hoy?
3: Le recuerdo entonces,
2: a esta hora,
3: para quien apenas llega a la sintonía,
2: sí, señor,
3: que aún se mantiene la ley seca hasta las 12 del día. O sea que a las 12 del día y un minuto, ahora sí, a rumbear a la lata.
2: Eso.
3: Con la versión número 52.
2: Eso.
3: Del Festival Folclórico Colombiano.
2: Qué bueno, minero.
3: A la lata, mijo. A rumbear a la lata hasta el próximo domingo. Recordemos que no vamos a tener feria agroindustrial.
2: Ah, no me digan.
3: Se posterga.
2: Maldito.
3: Sí, según Infibaque, aquí, por solicitud de los organismos de socorro y las mismas autoridades. Por el tema electoral que terminó ayer, se les recomendó no realizar este tipo de festividades. O sea que la versión número 52 de Festival Folclórico Colombiano Hidráulico finaliza el domingo con el desfile de San Pedro.
2: Ah, bueno, el domingo. Sí, este domingo ya
3: este domingo que ya.
2: Ya.
3: Panita, el miércoles.
2: Fue rapidito.
3: El miércoles el desfile de San Juan.
2: Sí, señor.
3: Ese va hasta la quinta con 37.
2: Sí, señor.
3: Y el domingo. Es el desfile de San Pedro, el domingo 28.
2: Minero, próximo... ya instalaron las estas vallas, ¿no?
3: Ya están camellándole,
2: sí.
3: Ya están camellándole, ya están en lista. Ojo que va a haber mucho control, porque acuérdese que el año anterior, en el desfile de San Juan, muchas personas hicieron de las suyas, ¿se acuerda?
2: Sí,
3: ya en el desfile de San Pedro hubo más control de las autoridades. Nadie, dice la policía, van a permitir que saquen sillas. No sé cómo van a hacer porque hay mucha gente que saca sillas. ¿Sabe dónde se ubica?
2: ¿Dónde, mijo?
3: En la 15 con tercera, como hay un espacio puesto que ya.
2: Sí, 15 con
3: tercera. O sea, claro que tienen que averiguarlo. Porque la idea es, porque hay gente que también saca silla y vende en el puesto. No lo van a permitir esta vez. No lo van a permitir. ¿Listo? Eso es lo que nos han dicho desde la Policía Metropolitana. Pero también hay gente que sale en familia hidráulico y sacan su silla. ¿Sí? Luego tienen que averiguar bien si se trata de familia. O es gente que pronto está haciendo...
2: sí, negocio, ¿no?
3: Negocio.
2: Sí, señor.
3: Y no lo van a permitir.
2: Lo volvieron rentable, pues, para ellos.
3: Invitemos al mayor Álvaro Zamudio Hernández. Él es el subcomandante de la Estación de Policía Sur. Porque capturaron a un sujeto por ladrón.
2: Ahí, escucha.
4: En desarrollo de nuestra ofensiva permanente contra el hurto, logramos la captura en flagrancia de un actor criminal de 26 años conocido como alias Goku. Señalado de ingresar a una vivienda en el barrio Galarza, al sur de Ibagué. Y hurtar un computador portátil, un teléfono celular y un reloj digital. Elementos avaluados en más de 8 millones de pesos. Gracias a la oportuna información suministrada por la comunidad y a la rápida reacción de nuestros uniformados, fue posible interceptar y capturar a este individuo, evitando que escapara y permitiendo avanzar de manera efectiva en el proceso judicial. Al verificar sus antecedentes, evidenciamos que registra 17 anotaciones judiciales como indiciados por diferentes delitos, entre ellos hurto, violencia intrafamiliar, amenazas, lesiones personales, homicidio y tráfico de estupefacientes. El capturado fue puesto a disposición de la Fiscalía General de la Nación. Y posteriormente, un juez de la República le impuso medida de aseguramiento en centro carcelario. Reafirmamos nuestro compromiso de seguir enfrentando con toda la capacidad institucional a quienes pretenden afectar la seguridad y la tranquilidad de los ciudadanos. No daremos tregua a los delincuentes y continuaremos desarrollando acciones operativas contundentes para capturarlos y ponerlos a disposición de la justicia.
3: Mira, hijo, 17 anotaciones judiciales. No, ese man no, ese man tiene posgrado, ese man debe de contratarlo como profesor.
2: Sí, yo creo, señor. Oiga,
3: tiene toda la experiencia necesaria.
2: Ajá,
3: no profesor. No tiene la educación, pero sí la experiencia.
2: El profesor en delincuencia, señor.
3: ¿Cierto? Sí. Ay, María. 5 de la mañana, 43 minutos.
2: 5:43.

0: Avanzamos en la ráfaga.
1: Tienes al lugar al Z592.
0: ¿Dónde están?
1: Lo mismo que el L697, conductor de la ola amarilla.
0: Bueno, mi negro, son las 5 de la mañana, 44, temprano, más bacano, 5:44, ya dije las 5:44.
1: Faltan 16, le ayudo, 16 para las 6.
2: Hola, muchachos, mi mamá bacano, Beto Peña Hidráulico.
0: Está dormido, don Freddy.
2: Gracias, ganó Colombia. Ganó el cambio, qué bueno. Vienen nuevas cosas para Colombia. Beto Peña Hidráulico, ayer pasó la basura en hora de la mañana y hicieron el barrio total de recolección de basuras que estaba acumulado el jueves y el sábado. Ayer con el sector de Nueva Castilla, a Tolsure y todos los barrios aledaños. Buen día.
1: Qué bien, por don Freddy.
0: Sí, qué bien.
1: Bien, panita.
0: Sí,
1: porque,
0: claro, él reconoce.
1: Ah, exactamente.
0: Sí, mano.
1: Aquí hemos sido fuertes con Interaseo.
0: Sí, señor.
1: Y la semana pasada sí tenían toda la razón.
0: Sí.
1: Sí tenían toda la razón. Usted, porque usted no puede dedicarse solamente a critique.
0: Sí,
1: critique,
0: mano,
1: critique.
0: Bájale la caña a toda hora,
1: critique,
0: mano.
1: Critique. A usted no le puede gustar muchas veces, a una persona no le puede caer bien. Ah, pero la persona tiene algo bueno. Reconózcaselo. Bien, para mí Interaseo es la peor empresa que hay en Ibagué.
0: Señor.
1: Pero vea, está corroborando don John Frey,
0: sí,
1: que es un crítico de que vea, están cumpliendo su labor.
0: Ah, bueno. Bien, ahí tiene, Jardino. 5 de la mañana.
1: Todo 40... no puede ser malo, man.
0: Sí, ojo con eso, hay que resaltar. Alguna que otra cosa resalte, no, y verá que cambiamos.
1: No puedes abocarse uno solamente hablando de las cosas negativas.
0: Cambiamos el pensamiento. Bueno, negrito, 5:45.
3: Sí, señor. Señores de Olímpica, muy buenos días.
1: Simpson.
3: Aquí reportando sintonía, el popular Simpson de la LO0720 por la ruta 17. Beto Peña Hidráulico, bendiciones, muy buen día y un saludo a la ola naranja.
0: Ahí tiene, minero.
4: Olímpica, buenos días. Sí, se ganó, gracias a Dios. Vamos a ver qué pasa de ahora en adelante. No, claro, Beto Peña estaba muy peladito. Él estaba en la escuela. El papá estaba en proyecto. Quería que volviera a estudiar, pero a dar clases. Era director de un colegio.
0: ¡Claro! Oiga, mi negro. Bueno.
1: Faltan 14 minutos para las 6, 14 para las 6.
0: Ráfaga, ráfaga.
5: Pico Hidráulico, tenga buen día.
1: Un abrazo, mi amor.
5: Aquí su fiel oyente Alejandro Espina, desde Valencia, España.
0: Oiga, Alejita.
1: Alejandro Espina.
5: Dándole las gracias por su transmisión cada día.
1: Gracias, Alejandro.
5: Por alegrarnos las mañanas. Hidráulico, por sacarnos una sonrisa cada instante. Gracias. Feliz inicio de semana.
1: Comparta, mi amor, la aplicación.
0: Eso.
1: Con el resto de paisanos.
0: Sí, señor.
1: Sí, allá en España. Y dígale a sus familiares acá que ustedes van a reportarse.
0: Eso.
1: Para que ellos los escuchen acá en Colombia.
0: Exacto, minero. Ahí tiene. Comparta, como lo dice Beto, a través de su WhatsApp, la aplicación, ¿no?
1: Mira, único, pensá.
0: Sí, si me toca pensá. Rato, pensá, hijo de madre, y no me voy.
1: Como dice Malea,
0: pensá vos. No me dice el director.
1: Al director también.
0: Bueno, minerito, ¿qué dice por acá? Espéreme tantico porque hay notas de voz de... Ah, ahora sí, estamos por acá en la fuga.
1: Hidráulico, señor. Ya vamos a hablar de deporte. Uruguay 2.
0: Dizque Cabo Verde 2.
1: Cabo 2. Venía a empatar 0-0 con España.
0: Sí.
1: ¿Ese se va a clasificar?
0: Cierto,
1: claro,
0: que sí.
1: Con un punto más. Y se van con un punto más.
0: Adelantamos algo de deporte. ¿Qué dice?
1: No, no va a creer.
0: Ah, bueno.
1: Hay tiempo.
0: No vaya a regañar, señor, eso aquí le digo una vez.
1: Yo no vi ese partido, no lo vi.
0: Pero
1: no,
0: negrito, o sea que entonces Uruguay es el segundo empate también.
1: Y que le toca con España. Tiene que ganar.
0: Teje así.
1: Tiene que ganar. España ya está asegurado con 4 puntos. Entra como mejor tercero.
0: Ah, bueno.
1: En los 8. Pero con 2 puntos no.
0: Nada.
1: Y si Uruguay pierde con España, chao.
0: Pa' luego, pa' la casa, pa' Montevideo.
1: Ya quedó eliminado Turquía.
0: Ya Turquía pa' la casa.
1: Increíble.
0: Eco.
1: Increíble. Bueno. No, tiene que terminar el calendario.
0: Cierto que sí.
1: Le queda una jornada. Acuérdate, bueno, que Colombia juega mañana, ¿no?
0: Sí, mañana. Ay, verdad, juega nuestra selección.
1: Mañana juega mi país.
0: ¿Carro rojo, mi negro?
1: ¿Rojo o vino?
0: Bueno, ¿al carro o al señor que va en el carro?
1: Al señor que va en el carro. Ahora, ¿el que rojo o vino tinto?
0: Pues vino tinto rojo, yo no alcancé a ver, pero
1: usted le paso la cama.
0: Usted que está más cerquita, ahora.
1: Le paso la cama.
0: También, ahora.
1: Hay tan 12 para la 6.
0: A ver, ¿qué dice?
6: Olímpica, muy buenos días, Beto.
1: Un abrazo.
6: Fue que le contrataron seguridad al video chat.
0: Así parece.
1: Venga, es bueno aclararle a los oyentes.
0: Sí, sí, es mejor.
1: Es que los escrutinios los hacen muy cerca a Olímpica Estéreo.
0: Están guardando algunos tarjetones aquí cerca a Olímpica Estéreo.
1: Y otros en la 42 con
0: cinta. Exacto, por eso ustedes ven cerca a Olímpica gran cantidad.
1: De ejército y policía.
0: Sí, señor.
1: Pero por el tema de elecciones. Y, por ende, el desfile del miércoles va hasta la quinta con 37. ¿Sí me entiendes?
0: Sí, señor.
1: Por eso.
0: Por seguridad.
1: Ok, un abrazo al amarillito ahí. Pero buena la interrogante para claridad, ¿no?
0: Claro.
7: Beto Peña, muy buenos días, Beto Peña. A ver, yo creo que aquí está inseguridad, aquí hay tan berraca. Y fuera de eso hay mucho carro polarizado. Mire, muchas veces se paran y duran 10, 15 minutos y no le da hasta miedo porque no hay quien controle eso. Dos carros ya nadie le ve la cara a nadie. Entonces, ya han de mirar qué controles hay para eso porque la verdad eso es temeroso, unos carros en oscuro y nadie sabe quién es nadie. Y como está esto, es peligro.
0: Bueno, ahí tiene entonces. ¿Qué horas son, Beto Peña?
1: Faltan 10 para las 6.
8: Señores de Olímpica, tengan ustedes muy buenas noches. Anoche hicieron un barrio de los de Interaseo por el barrio Larado y todos esos barrios de por ahí cerca. Hicieron un barrio para, como había acumulación de basuras, anoche pasaron y hicieron un barrio, hicieron la ruta normalito como si fuera... Porque nosotros nos toca frecuencia los lunes.
0: Sí.
8: Pero no se hicieron frecuencia ellos para evacuar la basura del día lunes.
9: Muy buenos días, señores de Olímpica Estéreo, reportando sintonía desde El Espinal, Tolima.
0: ¡Oiga, minero!
9: Un saludito al señor Hidráulico, qué excelente voz.
0: Gracias, campeón.
9: Un saludito al señor Beto Peña, qué excelente voz.
0: Oiga, también.
9: Gracias, persona. Reportando sintonía desde El Espinal, Tolima. Saludito a todos los guardas de seguridad. Mil bendiciones, señores de Olímpica.
0: Bueno, muchas gracias, campeón. Un abrazo infinito. Aquí estamos siempre.
1: Hidráulico. El viernes, el sábado, estuvimos en el Panótico, ¿no?
0: Sí, señor.
1: Un evento de la alcaldía.
0: ¡Ay, sí, sí, minero!
1: Estuvo el Hidráulico,
0: sí.
1: Nuestro director Gian Marcelo Jiménez Moncada, sí. Estuvo el Gabo Arroyave.
0: ¡Gabito!
1: Y el conductor de la móvil Crisa.
0: Sí.
1: Y este servidor. Me encontré con una señora.
0: Sí, señor.
1: De la vereda Alaska.
0: ¡No joda!
1: Que el esposo nos escucha todos los días de las 4 de la mañana.
0: ¡Ah, carajo! Y
1: él
0: no
1: se llama Leandro, pero se me escapó el apellido.
0: Leandro. Porque ¿el esposo de ella?
1: Sí. Entonces, mamita linda, así nos escribe y me confirma el nombre de su esposo. Y ella. Porque para saludarla. Me acuerdo que se llama Leandro, el esposo de ella. Vive en Averea, Alaska. Nos la encontramos el sábado. Muchas gracias a la gente que nos acompañó el sábado. Se llenó el Panótico.
0: Y todo bueno.
1: Hidráulico, felicitaciones también a la administración municipal.
0: Sí, señor.
1: Extraordinario.
0: Oiga, la doctora Claudia, que hizo una buena iniciativa.
1: Claudia Aristizábal.
0: Hacer un reinado para los abuelos, personas discapacitadas. Qué bonito, mano.
1: Y ahí estuvo presente Olímpica
0: Estéreo. Sí, señor. Estuvimos.
1: Qué bonito evento.
0: Ajá.
1: Qué bonito evento y nos encantó la gente.
0: Sí, señor.
1: Nos dialogábamos con ellos. Y demás. Vamos a encontrarnos mañana en la Tamalada Olímpica. Mañana en la Tamalada Olímpica.
0: Bueno, minero, ¿sabe a quién? ¿Usted recuerda al señor de los helados?
1: ¡Ay, don helado? Antonio!
0: ¡Don Antonio!
1: ¡Don Antonio!
0: ¡Marco Antonio Sánchez!
1: ¡Marco
0: oyente
1: Antonio
0: desde
1: Sánchez!
0: Desde las 4 de la mañana en el barrio Anconi, 7 de agosto.
1: ¡Marco Antonio, qué helado tan rico!
0: Sí, ¿no? Helado sabroso.
1: Sí, sí.
0: Gastó un amigo Beto Peña, pero casi le gasta a todas las chicas que habían ahí.
1: Un abrazo para la costeña. ¿Cómo llama la costeña?
0: ¡Yajaira!
1: ¿Cómo se llama?
0: ¡Yajaira!
1: Sí,
0: señor.
1: ¿Cómo es que le dijo? ¿Que le gustaba? ¿Cómo es que le dijo?
0: Señor, ya.
1: Un abrazo
0: que no
1: a la
0: podía
1: costeña.
0: Tomar, pero sí que le gustaba.
1: Nos encontramos con dos chicas de Valledupar, qué alegría.
0: Me fui. Sí, de Valledupar.
1: Y usted que tiene una
0: ¿qué?
1: Obsesión por tener novia.
0: Ay, ¿cuál? Yo es de la obsesión que me la pasé, güey, hablando y buscándola en todo el Panótico. Bueno, son las 5 de la mañana, 52, temprano es más bacano. 5:50. Vamos a viajar, negrito, camine.
1: A ver.
0: Camine, viajamos más.
1: Déjeme escuchar. Así llama una prima mía, la balsa.
0: ¿Dolores?
1: Tiene un restaurante.
0: Sí, señor.
1: Comidas Dolores.
0: ¡Opa, qué bien!
1: ¿Cómo es que llamaban si usted comida?
0: Donde la negra Damiana.
1: Damiana, en la plaza, en la galería de Alameda.
0: De la Alameda.
1: A nuestro oyente, allá le llamamos galería.
0: Yo vivía en el barrio República de Israel.
1: ¿Siempre estaba lejito?
0: Sí, claro.
1: Porque República de Israel era el sector de Mariano Ramos.
0: Por ahí.
1: De la Unión.
0: Cerca a la Parisiana, algo
1: sí,
0: así.
1: Toca, no, toca de toca pasar de... Donde acá, que
0: quieren
1: de miércoles a Cali, en Berraca. Sí. Fue Puerto Rellena hacia él.
0: Ah, bueno. Mi negrito, señoras y señores, vamos a hablar del municipio de Dolores, Tolima. Este no
1: ¡qué
0: es,
1: bonito el himno!
0: No es el himno, negrito, le quiero hacer esa aclaración. Es una linda canción que colgaron ahí en honor al municipio de Dolores. Lo colgaron en el servicio de YouTube, ¿no? En la red social YouTube. Pero escucha que está bonito, bien elaborado. Sí, sí. Bien linda esta canción.
1: Sí. Si no, le llamamos a Nargida que llame al alcalde. Y a Cabeza y Batea que también es de Dolores.
0: Señor, escuche, mi negrito.
10: Amor de café y montaña.
1: Pero bonita la letra.
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0: Ahí tiene, vea. Ahí tiene.
1: Bonita la letra.
0: Bueno, hablemos de Dolores. ¿Qué le parece, mi negro?
1: Sí, sí, sí.
0: Dolores es un municipio situado en el departamento del Tolima, Colombia. Se encuentra en la región suroriente a una distancia de 131 kilómetros de la ciudad de Ibagué. Además, está a 238 kilómetros de Bogotá. Este pueblo está ubicado al sureste del departamento, en una pequeña meseta ligeramente inclinada del norte, con el imponente Cerro de Cruz como su fiel guardián. En el pasado, escuche esto, mi negro y toda la familia olímpica, escuchen esto. En el pasado, Dolores fue conocido como la tierra de los susurros ahogados. Este título refleja un pasado marcado por una historia turbulenta y violenta, relacionada con episodios oscuros y sombríos. Es uno de los municipios de Colombia que ha experimentado un pasado particularmente difícil y una conexión con eventos macabros. El pueblo fue el preludio de la llegada de Gonzalo Jiménez de Quesada el 5 de julio de 1537 en el vasto territorio estaba habitado por los Ambicaes, una comunidad indígena que formaba parte de la tribu Natagaima y Coyaima, arraigados profundamente en la región. Bueno, minero, ahí tiene. Breve reseña.
1: ¿Qué dicen los de Dolores?
0: ¿De Dolores? Dolores 1, ¿no?
1: No, hombre, nada, nada.
0: Dale a su compañerito.
1: No, pues sí, Cabeza y Batea. Nardive Pérez, ¿cuál es el gentilicio de Dolores? Sí. O la colonia Dolores de Ibagué. ¡Dolores!

El mundo se mueve por las apariencias, por el estatus, por los títulos, por el físico, por los seguidores. Cuando el profeta Samuel fue a la casa de Isaí para ungir al próximo rey, al próximo rey de Israel, ahí el profeta Samuel vio a los hermanos mayores de David, hombres altos, fuertes, con porte de guerreros. Samuel pensó: sin duda este es el elegido. Pero Dios lo detuvo con una frase eterna: el hombre mira lo que está delante de sus ojos, pero Dios mira el corazón. David ni siquiera estaba invitado a la reunión. Él estaba en el campo, pastoreando ovejas, oliendo a campo, ignorado por su propia familia. Pero fue a ese, al olvidado por los hombres, a quien Dios mandó a llamar para coronarlo. Tu valor no lo define la opinión de la gente, ni las etiquetas que te hayan puesto en el pasado. Dios salta las expectativas humanas para elegir a los humildes. Escucha bien, mi amiga, mi amigo. Si usted alguna vez se ha sentido rechazado, menospreciado o invisible para el mundo, recuerda esto: la descalificación humana no anula las asignaciones divinas. Dios te ve, Dios te conoce y Dios cree en ti. Que Dios te bendiga inmensamente y que tengas un hermoso día, agarrado de la bendición de Dios. Recuerda que Dios es bueno, Dios es grande.

0: En este día hoy vamos a tener una mañana naranja como los colores de Olímpica Estéreo, sí señor. Hoy dele gracias a Dios porque lo deja estar presente en este mundo. Está haciendo calor, ¿sí o qué? Dele gracias a Dios porque lo deja estar presente en este mundo. Hoy, 22 de junio de este año 2026. Y se siente que viene la tamala olímpica. La tamala olímpica. 22. Yo hubiese pasado tamala. Yo hubiese... apenas mañana.
1: Ese día se vence el recibo en el agua y no le pagamos.
0: No, pero 2026.
1: ¿Cómo te dijo? Es que huevón.
0: ¡Amigos! Son las 6 de la mañana, 3 minutos en Olímpica Estéreo. Que Dios los bendiga, que Dios los proteja. Que tengan un excelente amanecer el día de hoy. Que Dios bendiga a nuestros niños, que deben de estar ahí descansaditos, juiciosos en casa, durmiendo hasta tarde, aprovechando estas vacaciones.
1: Sí, están haciendo fuerza que no llegue rápido el 6.
0: Sí, claro. Uy, pero entramos rápido. Fuerza.
1: Ellos, a él les gusta estudiar, pero también les gusta mamar gallo.
2: Y descansar, voy. Claro.
1: ¿Sabe qué es lo que más los afecta de pronto? La madrugada.
2: Ah, sí.
0: Es que madrugar es muy malo.
1: Claro. El mío se levanta como a las 9.
0: Sí, claro, no,
1: y en la semana le toca a las 5, entonces, claro.
0: No, y toca aprovechar, claro, sí, claro. Yo sí que aprovechar. Bien, que Dios bendiga también los alimentos que deben de estar servidos en la mesa, que se han de servir el día de hoy, que estén los tres golpes, desayuno, almuerzo y comida también. Que Dios bendiga nuestros trabajos, que Dios bendiga la salud. Importante tener salud para poder trabajar, ¿no? Para poder hacer muchas cosas. Son las 6 de la mañana, 4 minutos. Que Dios bendiga a los olímpicos conductores, que vayan con bien, que regresen con bien, que no haya ningún inconveniente en su vía. Eso sí, respete las normas de tránsito. Esta mañana me tocaron 3 brutos.
1: Uy, venga.
2: ¿Por qué lado, director? ¿Por lo mismo?
0: Uno en la 10 con quinta, en moto, pasándose el semáforo en rojo.
2: Ahí.
0: Y otros dos esperaron el semáforo más adelante, o sea, sobre la cebra, lo esperaron.
2: Sí, sí, sí,
0: sí. Sí, tocó pitales para que pudieran arrancar. No, para que pasen, para que espere ahí atrás. ¿Qué importa? De todas formas, le tocó esperar a mí. Son las 6 de la mañana, 5 minutos en Olímpica Estéreo. A esta hora regalemos la frase positiva.
2: Señor director, la frase positiva dice de la siguiente manera: el ignorante critica porque cree saberlo todo. El sabio respeta porque siempre hay algo nuevo que aprender. Gracias, director. Director, no. Saludo para doña Gloria Roa, que está conectadita ahí en el TikTok de Olímpica Estéreo.
1: Un abrazo. Ella es de la Naime Cajamarca.
2: Cajamarca.
1: Un abrazo para ella y su esposo, el señor Bocanegra.
0: Sí, Naime me gusta, me parece muy bacán.
2: Qué buen clima, ¿no? Director.
0: Hoy sí, es fresquito y es muy bonito. Las casas son con dibujos.
2: ¿Ah, sí?
0: Tienen pintura, sí, señor. Se ve muy
2: bonito. En tabla parada,
1: y esa montaña, como se mira. De
0: pero en tabla parada, sí sé que es en Murillo, así sí.
2: Sí.
0: Así, pero es que en Murillo no hay casas pintadas así. Pero así. Allí en Naime sí, muy lindo.
2: Por lo regular, donde hace frío aquí en el Tolima, las de casas no tabla parada. Tabla parada.
0: Sí, es porque la tabla es así, o sea, sí. Es parada.
2: Y como
0: así hacen las casas.
2: Se protege más para el frío que el ladrillo.
0: Sí, claro, sí, también. Señor. Bien, son

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1: Hoy, lunes 22.
2: Sí, señor.
1: Del mes de junio.
2: Hasta las 12 de la noche.
1: Ojo, sí, que la ley seca aún se mantiene.
3: ¿Así, no?
2: ¿Hasta qué horas?
1: Hasta las 12.
2: Sí, con el calor que hizo, claro, sí, la ley
1: hasta
2: seca.
1: Las 12. Y la prohibición de transporte, trasteo.
3: Sí, señor.
1: Cilindro escombro. De gas, escombro. Andar armado, así sí. Tenga salvoconducto, no puede.
3: No.
1: No puede.
3: Bueno, Nerino.
1: Ya a las 12, un minuto, se calienta esto en Ibagué.
3: ¡Ay, mano!
1: La fiesta del folclore.
3: ¡Sí, señor!
1: Ah, San Juan.
3: San Juan.
1: San Juan. Mañana el día del tabal y estaremos con Olímpica Estéreo en el parqueadero del Mercacentro 10.
2: La parte de atrás.
1: Sí,
3: en
1: la, señor.
3: En el poblado, ¿no?
1: El Mercacentro 10, que es el sector del poblado. Ya les voy a dar la ruta de buseta que transita por esa zona. Llegue temprano porque se queda sin tamal. Vamos a tener a José Mogollón.
2: Y
1: vamos
2: es,
1: a tener
2: es por llegada, ¿no?
1: Exacto, el orden de llegada. No es con cuento que no, que llegó a las 4, es que no puede llegar más temprano, porque no me dieron permiso, nada. Hacemos respetar la fila. Nosotros hacemos respetar la fila, entonces los que lleguen temprano, ¿sí?
3: Sí, señor.
1: Así van entrando con su tamal en la mano. Y va a disfrutar de ese concierto asazazo.
3: Claro.
1: Al estilo olímpico.
3: Ayúdeme. De nivel nacional.
1: Exactamente.
3: Mío.
1: Ayúdeme, director. José Mogollón. José Alexis Mogollón, Escobar. Sí, Alexis señor. Escobar, el que canta la
2: Santa y la Diabla.
1: La Santa y la Diabla.
3: Ah, bueno.
1: ¿La canción le sale a usted?
3: ¿La Santa y la Diabla?
1: Sí, habla usted.
3: Yo de pronto puedo ser el santo, pero la Diabla no la conozco.
1: Sí, no. Señores, entonces, hoy vehículos particulares, placas terminas en 8 y 9. Ojo que la rotación arranca el miércoles primero de julio. El miércoles 1 de julio. Entonces, placas terminadas en 8 y 9 para particulares. Las bocetas de servicio urbano, placas terminadas en 8. Y los taxis también, placas terminadas en 8.
2: Saludo para el T185. También está sintonizado con Olímpica Estéreo a esta hora. Un abrazo, gracias por escucharnos. Son las 6 de la mañana, 8 minutos.
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1: 6 de la mañana, 8 minutos en Olímpica Estéreo y Ibagué. Atención, servidores de Abelardo de la Estrella celebraron su victoria con caravanas en la ciudad de Ibagué. Los festejos se concentraron en la Casa Abelardiza y en el sector de la calle 30 con Avenida Ambalá, donde se concentraron vehículos, motocicletas y simpatizantes que posteriormente realizaron una caravana por diferentes vías de la capital tolimense.
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1: Un nuevo golpe propinaron las autoridades en el departamento del Tolima contra las estructuras dedicadas al tráfico de estupefacientes. 5 individuos fueron capturados en Ibagué y el municipio de Mariquita Norte del departamento. Los implicados eran requeridos por el juzgado 17 penal municipal con función de control de garantías de la capital tolimense.
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1: Atención, Abelardo de la Estrella volvió a imponerse en 39 de los 47 municipios que integran el departamento del Tolima. El hoy presidente electo obtuvo 425.172 votos en el departamento del Tolima,
3: opa,
1: frente a los 299.389 alcanzados por Iván Cepeda. Igual que ocurrió en la primera vuelta presidencial, Abelardo de la Estrella perdió en los municipios de Coyaima, Natagaima, Coello, Leria, Líbano, Honda, Ambalema y Armero Guayabal. De los 47 municipios perdió solo en 8.
3: En 8.
1: Ganó en los 39 restantes.
3: Vea pues.
2: Mira, a esta hora son las 6 de la mañana, 10.
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1: Atención, 16 años de cárcel para el hombre que mató a su propio hermano en el municipio de El Guamo. Como Caín y Abel, ¿ah?
3: ¿Eh? ¡Qué, comano!
1: La situación se presentó luego de una fuerte discusión donde el procesado atacó con un cuchillo a su hermano causándole una grave herida a la altura del pecho, siendo trasladado a un centro asistencial donde llegó sin signo vitales.
2: Saludos para el M966, también están con Olímpica Estéreo.
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1: Emergencia humanitaria en la cárcel de Picaleña de la ciudad de Ibagué. Internos 3 días sin luz ni agua alertan por pacientes en riesgo de muerte. La denuncia la hizo el Movimiento Nacional Carcelario, quienes aseguran que se trata de una vulneración crítica de los derechos humanos y exigen la intervención inmediata de las autoridades de control ante el riesgo inminente de una tragedia sanitaria.
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1: Mujer de 58 años de edad fue hallada muerta en su vivienda ubicada en el barrio La Feria de la ciudad de Ibagué. La femenina habría permanecido cerca de 2 días sin contacto con su familia. Autoridades descartaron que se trata de un hecho violento o de una situación relacionada con un homicidio.
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1: 6 de la mañana, 11 minutos, 6, 11 minutos en Olímpica Estéreo, Ibagué. 124 comparendos impusieron autoridades de tránsito durante el fin de semana en la ciudad de Ibagué. Dos de ellos a conductores sorprendidos en estado de licoramiento. ¿No hay que estábamos en la Iseca?
3: Imagine usted.
1: Se reportaron 4 accidentes de tránsito que dejaron 6 personas lesionadas, 0 fallecidas.
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1: Atención, en libertad fueron dejados los 3 personas capturadas la semana anterior entre los municipios de Coyaima y Ataco Sur del Tolima, señalados de integrar la segunda Marquetalia. Entre ellos, el cabecilla de las disidencias de la FARC, alias El Tío, señalado también del asesinato de 2 hermanos en el resguardo indígena Guadualito en el mes de febrero del presente año.
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2: Muy bien, a esta hora también a través de Olímpica Estéreo, lo que estaremos ampliando en el transcurso de la mañana, síganos en TikTok. Son las 6 de la mañana, 12 minutos.
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2: Sí, señores, en noticias nacionales lo que estaremos ampliando en este momento a través de Olímpica Estéreo, lo que falta por escuchar, estaremos hablando de las elecciones presidenciales, cómo quedó, pues en cantidad de votos y también cómo está el mapa a nivel nacional.
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2: Oiga, de la Espriella, tengo para contarles, dice que no habrá persecuciones contra quienes piensen diferente.
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2: Iván Cepeda reconoce el preconteo, pero pide revisar e impugnar 33.000 mesas de votación.
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2: Oiga, resultados de segunda vuelta presidencial dejó disturbios en varias localidades de Bogotá y en Cali.
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2: 6 de la mañana, 13 minutos en Olímpica Estéreo.
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1: Está como para alquilar baldosa el campeonato mundial de
3: fútbol. ¿Balcones o baldosa o balcones?
1: Baldosa. O sea que la cagué.
3: Sí, pues un poquito, pero tranquilo, para eso estamos nosotros, para corregirte.
1: Sí, pues no me están corrigiendo.
3: ¿Cómo que no? ¿Qué estamos haciendo entonces? Nos falta meter un guayazo en la mula.
1: Bueno, el campeonato del mundo,
3: sí, señor.
1: Para alquilar balcones.
3: Está sabroso.
1: Vea, increíble. Mire, ahí les pago.
3: Opa. Sí, señor.
1: Adiós.
3: Vea, ah, ahí nos paga, ahí nos vea.
2: Y
3: nos
2: lo dejó en visto, vea.
3: Ahí nos dejó en visto.
1: Con el marido.
3: Claro, va el marido ahí.
2: Pero eso no tiene nada, pero ya se ha saludado.
1: Sí, claro, que cuando habla con su pareja, John.
3: Sí.
1: ¿Te molesta porque saludas a
3: su pareja? No, para nada.
1: También,
3: no, yo no. Claro.
1: Es más, una vez, ahora depende.

0: Sí,
1: una
0: puede
1: mujer
0: ser.
1: Bonita, una
0: sí,
1: mujer bella.
0: Bonita.
2: Sí, claro, pero.
0: Y esos eran los deportes, no vamos a ir.
3: Salúdeme al señor del carro y no tinto.
2: La muerte de la risa del viejo. Señores.
3: Yo no lo vi riendo. Yo veo más, la verdad.
0: Iba riendo para adentro.
2: Puedes reclamar el auxilio de gafas para este segundo semestre. Si no lo hiciste en el primer semestre y arte hidráulico, puedes hacer el segundo.
0: Bueno, apurale pues.
2: Ayer me toca votar en la universidad cooperativa. Hidráulico no se ha matriculado.
0: No he podido, director.
2: La lista negra, sí. Y ahí está el viejo en, el, en la lista como
0: director
2: yo.
0: ¿Está haciendo préstamos?
3: Me tocó la carpa pagarla de utilice las cesantías. Esas se las dejan, las cesantías se las dejan para estudio.
0: Para estudios.
3: Si las puede sacar.
0: Voy a poner.
3: Y es más, es re fácil hacerlas.
0: Pero como ya me las gasté.
2: Pero le pagan, pero le solamente le adelantan solamente lo de la matrícula. O sea, a usted le consignan lo que
0: usted. Es que la matrícula es una sola.
2: Por eso. Es que, perdón, es que pues decía algo. Hay mucha gente que puede pensar que no, que yo de cesantía pido 5 millones. Si la matrícula te vale 4, te prestan 4. Si para estudios te prestan lo que vale.
0: Sí, no presta para más.
3: Le prestan el exacto.
2: Exacto, exacto. Exacto.
0: Y prestan, no, le entregan.
3: Y tiene, exacto, sí, porque eso es lleno. Sí, sí. La matrícula, el valor se lo pasan directamente a la universidad.
2: A la universidad le
0: de inmediato, sí.
2: Exactamente.
0: Gracias por la asesoría. ¿Qué sería de yo sin este par de compañeros?
2: Vea, mi viejo querido.
0: ¿Qué fui?
2: ¿Para qué programa hoy?
0: Sí.
2: 12 del día, hora colombiana. Argentina, Austria.
0: Está bueno.
2: 12 del día hoy, claro.
0: Está bueno.
2: Está buena. A mí yo le hago fuerza a todos.
0: Los austriacos, mano, desde Hitler son jodidos.
2: Bueno, a las 12 del día, a las 4. Uy, ese está mejor. Le invito a ver la mejor selección futbolísticamente hablando del mundo hoy.
0: Sí, ¿quién es?
2: Francia, Irak.
0: Y es Irak.
2: No lo voy a confundir con el Irán.
0: Es Irak, son una bomba.
2: Uy, ese Irán ayer empató yo.
0: Sí, buen equipo.
2: Pero ¿sabes qué no me gusta? No pueden dormir en Estados Unidos. Juegan y tienen que coger vuelo charter a dormir en México.
0: En México.
2: Los dejan jugar en y son tan de mala que les tocó los dos partidos en Estados Unidos.
0: Ah,
2: se juegan y se van a dormir.
0: Pero en muy radicales los gringos
2: sí,
0: también.
2: Ya. Hay que decirle,
0: se pasan, ¿no?
2: Exacto. Así como el Estados Unidos
0: sí.
2: Aceptó, pidió ser sede del campeonato del mundo,
0: sí.
2: Tiene que soportar algunas cosas.
0: Claro, mano, muy no radicales.
2: Acuérdate que hubo un árbitro, escogió un árbitro de Irak,
0: ¿sí?
2: De Irán, y no lo dejaron entrar. Para
0: no.
2: Estados Unidos.
0: No, pero es que también los gringos sí, tienen huevos también.
2: Ahí se pifió FIFA.
0: Sí, se le están yendo mal los guayos.
2: Ahí FIFA tenía que haberle exigido. Me da pena con usted.
0: Sí.
2: Pero ustedes pidieron hacer el mundial. Mm. Tienen que aceptar nuestras condiciones. Y nuestras condiciones, 48 selecciones, Irán clasificó. Tiene todo el derecho a estar.
0: Claro.
2: El árbitro está designado entre los mejores del mundo. Va a estar aquí. Tiene que permanecer.
0: ¡Hombre!
2: No, al árbitro le devolvieron del aeropuerto.
0: No, sí, no.
2: Y Irán juega en Estados Unidos y se va a dormir
0: hasta México.
2: A México. No, eso no, eso no.
0: Tiene
2: no,
0: huevo eso. También,
2: ¿verdad? Entonces, vea, 12 del día hoy, Argentina, Austria, a las 2 de la, a las 4, Francia, Irak, a las 7 de la noche, Noruega, Senegal, y a las 7, no, a las 10 de la noche, mejor dicho a esa hora, Jordania, Argelia. Jordania, Argelia.
0: No, pues
2: que son rivales de Argentina.
0: Juegan con armas.
2: Sí.
0: No, ya.
2: Y Colombia,
0: sí.
2: Ya está lista. En Guadalajara, México. Mañana, 9 de la noche, frente a República Democrática, el Congo.
0: El Congo.
3: Muy
0: señor.
3: Bien, son las 6 de la mañana, ya 17 minutos en Olímpica Estéreo.
0: Director, uy, no. Ya un jugador le dijeron, hermano, ¿verdad que usted es el jugador que más pegada tiene?
3: No jodas.
0: Claro, le he pegado como 3 camarógrafos en la última semana. No.
3: Son las 6 de la mañana, 17 en Olímpica Estéreo, 6:17.

0: 32 también, si no estoy mal, acaba de pasar por acá y dice, yo escucho Olímpica. Saludos hasta ahora para Martica Aguilar, que también está sintonizada.
1: Martucci.
0: Con Olímpica Estéreo, un abracito para ti, muchas gracias por escucharnos. Dice por acá, reportando sintonía al TT 1036, Ruta 18, iniciando labores desde las 5:30 de la mañana, ya estaba reportando su sintonía.

0: buenas. Dice por acá, deseamos encontrar a nuestro papá. Dice nosotros, Leonel Steven Fierro y David Felipe Fierro. Estamos buscando a nuestro padre, Leonel Fierro Osorio.
1: ¿De País de Bajos?
0: Deseamos encontrarlo porque nos gustaría saber de él. Y si él así lo desea, poder restablecer algún tipo de contacto después de muchos años. Hace aproximadamente 25 años se alejó de nuestra familia. Desde entonces no hemos tenido noticias suyas. Queremos que sepa que nuestra intención no tiene ningún interés económico en estar relacionada con herencias o beneficios de ninguna clase. Lo único que buscamos es la oportunidad de hablar con él, conocer cómo está, permitirle también conocer a su familia, incluyendo a sus nietos. Si el señor Leonel Fierro Osorio escucha este mensaje o alguna persona tiene información sobre su paradero, agradeceríamos que nos ayudaran a hacerle llegar este mensaje para que, si está dispuesto, pueda ponerse en contacto con nosotros. Dice por acá, Leonel y David Felipe Fierro, que quieren saber de su papá. Ahí está entonces.
1: Qué bueno,
0: muy bien,
1: ¿eh?
0: Sí señor, que aparezca, ¿no? Dice por acá, buenos días, Olímpica, bendiciones, se les quiere montones, gracias por tenernos informados, por favor, me pueden regalar la programación de las fiestas. Claro que sí.
2: ¿Cuánto cobramos por eso?
0: No, eso es gratis.
1: Es gratis.
0: Completamente gratis.
2: ¿Cómo le vamos a hacer la plata, señor?
0: No,
1: a nuestro oyente
0: jamás.
1: No le vendemos nada.
0: Sí, señor. Por acá, Olímpica, a esta hora, oyentes, buenos días.
3: ¿Cómo estamos? Buenos días. Escuchando la información sobre las cuestiones electorales, me parece como una forma irresponsable de su parte dar por hecho que ya es el presidente electo Abelardo de las Prillas y todavía faltan los escrutinios y falta la mitad del proceso electoral. Ya se hicieron las elecciones, las votaciones, el preconteo, pero falta el resto, ¿no? O sea, me parece irresponsable de su parte dar por hecho de que él ya es el presidente sin ni siquiera hacer el resto de la cuestión electoral.
0: Señor, pero no es de nuestra parte. Si usted ve todos los medios de comunicación, están hablando de lo mismo. Y pues, sí señor, así aparece, por ejemplo, en el Noticias Caracol, lo reporta así. También desde ayer, desde la transmisión, El Tiempo, Semana, y Blue Radio, por ejemplo. Los de RCN también, y a nivel internacional. De todas formas, sabemos que hay un preconteo, se respeta también, y se respeta la ideología de cada cual, pero es algo que se volvió noticia, y es una noticia nacional. Es por eso que se está manejando y es a nivel nacional.
1: Ahora,
0: igual respetamos su forma de ver las cosas y de opinar también, mi señor.
1: Ahora, llevamos toda la vida haciendo elecciones en Colombia y estas son las únicas que nos toca esperar toda la vida.
2: Claro, claro.
1: Y nunca en una segunda vuelta vio cambio
2: ganado. Como lo decíamos esta mañana.
0: Igual lo que el señor dice,
1: todavía
0: toca esperar. Igual Iván Cepeda solo reconoció el preconteo y está pues esperando lo de las 33,000 mesas. Pero pues es una noticia nacional, no es de Olímpica, sino que es una noticia nacional.
1: Director, y ni siquiera cuando Samper le ganó por 20,000 votos a Pastrana, ni siquiera. Hablando de 20,000.
2: Pero hubo también escrutinio.
1: Exactamente,
2: pero no lo superó.
1: Pero desde la primera el ganador de la elección, el señor Samper. Y ni siquiera cuando Pastrana le ganó a Serpa por 60,000. Ahora estamos hablando de más de 250,000.
2: Que también hubo escrutinio en esa época.
1: No, es que todas las veces hay.
2: Todas, siempre.
0: Bien, a esta hora son las 6 de la mañana, 25, en Olímpica Estéreo 94.3. 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Son las 6 de la mañana, 25. 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
0: Sí.
2: Y le dije a la señorita que vendía zapatos, le dije, señorita, hágame un favor, ¿tiene zapatos de cocodrilo? Dijo, ¿cuánto calza su cocodrilo?
0: Y a esta hora son las 6 de la mañana, 25 minutos en Olímpica Estéreo, 6 de la mañana, 25, a través de 94.3. ¿Cuál sería el gol más importante del año? Ganarse un viaje a Cancún para 4 personas. 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
0: Bien, a esta hora vamos con noticias a través de Olímpica Estéreo.
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1: Esta mañana, Iráulico y director, hablamos con el comandante de la policía Tolima.
2: Sí, señor, sí, señor.
1: Y nos informó sobre la muerte de un joven de 23 años de edad en medio de celebraciones por las elecciones ayer en el municipio del Guamo.
2: Del Guamo, ¿no?
1: Estaba celebrando y el joven fue atacado a tiros por hombres a bordo de una motocicleta cuando se desarrollaban caravanas por el triunfo presidencial de Abelardo de la Espriella. Lo que había sido una jornada electoral tranquila en el municipio del Guamo terminó marcada por la violencia durante la noche de ayer domingo. Un joven de 23 años de edad fue asesinado en medio de un ataque armado ocurrido mientras en diferentes sectores de la población se desarrollaban celebraciones por los resultados presidenciales. La víctima respondía al nombre de Juan Carlos Palma Moreno, conocido entre familiares y amigos como Chucky. El joven, de 23 años de edad, vivía en la urbanización El Bosque del barrio El Carmen y perdió la vida en el lugar de los hechos tras recibir varios impactos de arma de fuego. Según las primeras versiones conocidas por las autoridades, el crimen ocurrió pasadas las 9 de la noche de ayer domingo en cercanías del puente sobre el río Luisa, sobre la vía principal que comunica el municipio del Guamo con el municipio del Espinal. En ese momento, caravanas de ciudadanos recorrían las calles celebrando el triunfo presidencial de Abelardo de la Espriella. Testigos indicaron que los responsables serían hombres que se movilizaban a bordo de una motocicleta. Tras ubicar a la víctima, le dispararon en repetidas ocasiones y huyeron del lugar antes de que las autoridades pudieran reaccionar.
0: Muy bien, a esta hora también a través de Olímpica Estéreo, son las 6 de la mañana, 28 minutos en Olímpica.
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0: Sí, señores, a esta hora también a través de Olímpica Estéreo, elecciones presidenciales, así lo estamos leyendo de Blue y de Noticias Caracol. Presidente electo Abelardo de la Espriella, lo dicen ellos, defensores de la patria, 12.959.542 votos con un 49.66%. Iván Cepeda, Movimiento Político Pacto Histórico, 12.708.712 votos con un 48.70%. Votos en blanco fueron 426.848, un 1.63%, y votos nulos 220.763. Es lo que dice por acá. En cuestión de departamentos, en Antioquia ganó Abelardo de la Espriella con 2.185.834 votos. Iván Cepeda, 1.133.681 votos. Por acá también, a ver, otras regiones. En Caldas, Abelardo de la Espriella con 306.735 votos. Iván Cepeda, 203.704 votos también. A ver, por acá les vamos a contar, a ver, más sitios donde también hubo votaciones. En Quindío, por ejemplo, Abelardo de la Espriella, 179.562 votos. Iván Cepeda, 122.068 votos también. Risaralda, Abelardo de la Espriella, con 288.680 votos. Iván Cepeda, 237.624 votos también. En el Huila, Abelardo de la Espriella, 375.032 votos. Iván Cepeda, 229.048 votos. Dice por acá también en el Cauca, Iván Cepeda fue ganador con 585.479 votos. Abelardo de la Espriella, 176.901 votos. En Nariño, Iván Cepeda, 76.72%, o sea, 651.658 votos. Abelardo de la Espriella, 188.617 votos, entre otros. Cuento así como por encimita. En Guaviare, Abelardo de la Espriella, con 20.678 votos. Iván Cepeda, 17.504 votos. Estoy contando como por encima. En Bogotá, 2.235.514 votos. Y Abelardo de la Espriella, ganó Iván Cepeda allí. Abelardo de la Espriella, 1.933.243 votos. A esta hora son las 6 de la mañana, 31 minutos. Y llegan las noticias del Extra Extra.
2: Bienvenidos a su loco noticiero de las noticias en temprano y más bacano, noticias locas y divertidas. ¿Qué hora son, Beto Peña?
1: 6 de la mañana, 31 minutos en Olímpica.
2: Atención, Abelardo de la Espriella y Iván Cepeda cumplieron con el debate electoral de la segunda vuelta presidencial. Dicen que el resultado fue tan reñido, tan apretado, que al registrador le tocó entregar los resultados con faja.
0: ¡Extra, extra!
2: ¿Qué horas son, señor director?
0: Las 6:31.
2: Faltando los escrutinios, Abelardo de la Espriella es virtual presidente de Colombia. Dicen que Abelardo apretó tanto en la entrega de resultados que la raya del tigre se la tuvieron que poner en otro lado.
0: ¡Extra, extra! Y vuelvo y les pago.
2: El presidente electo Abelardo de la Espriella, para llegar a su sitio de discurso a reunirse con sus electores en Barranquilla, llegó en un vehículo similar al Papamóvil, pero parece que Tránsito lo multó. Sí, por llevar pasajero de pie.
0: ¡Extra, extra!
2: ¿Qué horas son, Beto Peña?
1: Faltan 28 minutos para las 7 de la mañana.
2: Iván Cepeda, en su discurso después de los resultados de la segunda vuelta, volvió a acudir a los papelitos escritos. Dicen que cuando fue al baño le preguntaron que si necesitaba papeles. Él dijo que no, que eso sí lo sabía hacer de memoria.

0: llegada. Ustedes empiezan a hacer la fila por orden de llegada. Llegue bien temprano, empieza a hacer su fila. Y de ahí en adelante puede ir toda la familia, puede ir su mamá, su papá, su hermano, su tía. Sí, sí. Sí, ustedes tienen que entrar a trabajar. Bien, entonces, todo el mundo puede entrar allá. De acuerdo a los que van haciendo la fila, hacen la fila, hacen la fila, hacen la fila. Luego salimos, entregamos el boleto de entrada y el boleto del tamal. Así ingresan, reclaman su tamal e ingresan al sitio. Mire, este es Alexis Escobar. El de la Santa y la Diabla, oiga.
1: Oiga.
0: Usted puede llevar la Santa, puede llevar la Diabla también.
1: Esto me cuida la Diabla.
0: Sí, sí, sí. Puede llevar la Costeña el sábado.
2: Por acá también, José Mogollón. Hágame hablar.
0: No, pero ¿para qué? Que bizcochas las dos.
1: Sí, las tres. Cogí una dientoncita también bonita.
2: Revise los dos teléfonos celulares. A ver si encuentro el número telefónico de Costeña.
0: No, no, no, eso es personal.
1: Lo pidió pero el de Olímpica no es mío.
2: ¡El suyo!
0: ¡Oiga también! Bueno, yo no puedo revisar el celular. Oigan a este. José Mogollón también estará por allá. Sí, señor. También con esto.
1: Déjelo, déjelo.
0: Acuérdate, acuérdate. Él también estará con nosotros. Sí, también estará el pupilo Eddie Hernández. Malicia Indígena, así se llama esta canción.
1: Qué bueno, qué bueno.
0: 5 de la tarde, completamente gratis, Merca Centro número 10. Allá los estaremos esperando a todos ustedes el día de mañana. Son las 6 de la mañana, ya 37 minutos en Olímpica Estéreo. Por acá a esta hora nuestros oyentes, los escuchamos. Hola, buenos días.
3: Jefe triste, resentido ese que está hablando ahí, pero si ellos hubieran ganado por un solo voto, ¿qué estarían diciendo? ¿Qué estarían diciendo de los petristas hubieran ganado por un solo voto? Entonces, que no jodan.
0: Listo, muchas gracias. Gracias también por su opinión, mi señor. Por acá con Olímpica. Hola, muy buenos días, buen día.
4: De Olímpica, buenos días.
0: Buenos días.
4: Buenos días, Betico. Buenos días, Hidráulico. Tengo una inquietud. Lo que pasa es que aquí en el barrio El Palmar.
0: Sí, señora.
2: Palmar.
0: Palmar.
4: Pues estos días supuestamente había ley seca y empezó la gente a tomar desde el sábado por la noche y se llama a la policía y la policía nunca aparece. Duraron hasta ayer por la tarde tomando y la policía vino una sola vez y apenas los saludó y volvió y se fue. Entonces, por eso es que la gente hace lo que quiere.
0: Bueno, pero ahí sí está mal. Oiga, saludo para Sandra Rocío Galvez también. Está con Olímpica Estéreo. No sé si hay plaquita o saben algo de los policías para poder mirar a ver qué se puede hacer. Saludo para Orlando Bonilla Campos desde Praderas de Santa Rita también. Angelita Cuellar, un abracito. Ok, un abracito para Angelita también dice. Yo escucho Olímpica. Buenos días, señores Olímpica. Hola, buenos días. Danos tu nombre para saludarte también personalmente por acá con Olímpica. Hola, buenos días. ¿Qué dice?
5: Betico, Betico. Chico, jefe,
1: ¿dónde Sardino?
5: Hoy les van a dar palo todos sus petristas a ustedes. Ya empezaron a llorar allá a decirse que por qué están diciendo ustedes que hablar del presidente. Esos manes no se aguantan un cólico, pierden un lugar de, se rabonean un lugar de parques. No, qué tristeza, ya ves. Y ya están quemando motos y vainas en Bogotá. No, qué triste.
0: Muchas gracias, mi señor. Buenos días, mi hermosa familia Olímpica. Hoy me encuentro de cumpleaños. Solo quiero pedirles una oración por mí, porque sufro de una enfermedad degenerativa en mis huesos y son muchos dolores. Bendiciones. Vivo en la vereda Rincón Santo del Guamo. Marlene Olivera, que Dios te bendiga. Que Dios ponga sus santas manos sobre ti. Que logres recuperarte o al menos calmar tus dolores. Un abracito para ti. Y un feliz cumpleaños.
2: Abrazo, Marlenita.
1: Marlenice Olivera, ¿no, minero?
2: Que Dios te guarde, muy cariño.
0: Un abrazo y saludo para ella por acá, Olímpica. Hola, buenos días.
6: Jefecito. ¿Qué? Betico, Hidráulico, muy buenos días.
1: ¿Cuál es, Sardino?
6: El señor petrista todavía no reconoce que perdieron. Están llorando todavía. Ese señor no ha reconocido que perdieron hace rato. Gracias, Olímpica.
0: Gracias a usted, muchas gracias. Por acá, Olímpica, buenos días.
7: Buenos días, Olímpica. Dígale a ese man que ya Abelardo, el tigre es el presidente.
0: Gracias, gracias por su opinión también. Buenos días, Dios lo bendiga. Para pedir un favor, si me pueden saludar a mi hija Olga Milena Urbina. Olga Milena Urbina, que está de cumpleaños el día de hoy. Qué feliz cumpleaños. ¿Cuándo? De parte de Olímpica Estéreo. Son las 6 de la mañana 41.
2: Director Hidráulico, aclaramos, presidente electo.
1: Electo.
2: Porque se posicionaría el 7 de agosto.
1: ¿No?
2: Hoy el presidente presidente Gustavo Petro.
1: Sí, hoy.
2: Sí, hasta el 6 de abril.
1: Eso, Sardina.
2: Sí, Teteri, hablemos de presidente electo.
1: Electo.
0: Sí.
1: ¿Está bravo, Betico?
2: No, es que bueno la claridad.
1: Ah, bueno.
0: Pero es verdad también. Sí, bueno. Bien, son las 6 de la mañana, 41 minutos, aquí en Olímpica Estéreo, 6:41. A esta hora vamos con más noticias a través de 94.3.
2: Impusieron 124 comparendos.
1: ¿A quién, mijo?
2: 124 y con ley seca.
1: ¿Por echar guapanela de cebada?
2: No, ay, hermano.
1: Pero le estoy preguntando al periodista más connotado que tiene la región.
2: Cada que utiliza frase connotado, me acuerdo.
8: ¿Sí, de quién?
2: ¿De vos?
8: De ti.
2: Es de ti, el director. Ay. Vos y tú,
0: bebé.
2: Y ti. Vea, esto sí no, bueno. Me hizo acordar a la señora del panético. Gracias, nos abrazaba. Yo disfruto con usted, yo me levanto. Y yo tengo problemas económicos, tengo una hija enferma, pero ustedes me hacen...
1: Pobrecita.
2: Un abrazo, mamita linda. Se llama Luz Marina.
1: Nosotros te va a enfermar del estómago.
2: Se llama Luz Marina, Balaguera, un abrazo.
1: Balaguera, ¿no?
2: Apellido Balaguera, santanderiano, me dijo ella.
1: Sí, ¿verdad?
2: Sí, que los papás son santanderianos.
1: Bueno.
2: Nos dio mucha alegría hablar con ella en el panótico el sábado. Hay que seguir viendo esos eventos.
1: Sí, claro, totalmente de acuerdo. No. Más que todos los sábados y los domingos.
2: Estás hablando de vos que lo programaste.
1: No, ya digo por cierto personaje.
8: Hágale pues la noticia.
1: Apúrenle, estoy de acuerdo, director Cásquilo.
2: Impusieron 124 comparendos durante el fin de semana en Ibagué. Además, dos conductores fueron sorprendidos en estado de embriaguez.
1: ¡Ay,
2: estamos en ley seca! ¿Ah? Le inmovilizaron los vehículos.
0: Ellos creyeron que era por el calor.
2: Seguro.
1: Por el bochorno.
2: También hubo sanciones.
1: ¿A quién?
2: Por la falta de SOAT y licencia
1: de conducción. ¡Ay, mamá!
2: ¿Ah? Y técnico-mecánica. Ahí no estaba Gabo, Gabo anda el día. ¿Ya?
1: ¿Verdad, Gabo?
2: Anda el día,
1: ¿papeles anda al día?
2: Sí, porque está viajando fuera de la ciudad estos días.
1: Se pone bravo porque lo multan, ¿no?
2: El sábado judío ese man. Sí. Las autoridades de tránsito de Ibagué, claro, esto no nos mande más con ese man. Las autoridades de tránsito de Ibagué impusieron 124 comparendos durante los operativos de control realizados durante el fin de semana en diferentes puntos de la ciudad. De acuerdo con la Secretaría de Movilidad Municipal, las infracciones más recurrentes estuvieron relacionadas con la falta de documentos obligatorios como el SOAT, la revisión técnico-mecánica y la licencia de conducción vigente. Atención, que durante los controles también fueron detectados dos conductores que manejaban en estado de embriaguez. Esto en la ciudad de Ibagué. Y estamos hablando durante el puente. Durante
1: ¿fin
2: el
1: de fin semana?
2: De semana.
1: Sí.
2: El próximo lunes sí es puente festivo.
1: ¿Así, Beto?
2: Sí, les decía entonces que en ambos casos se le aplicaron los procedimientos establecidos por las normativas o normatividad. A los vehículos fueron inmovilizados, a los dos manes que le encontraron en estado de alicoramiento.
1: Sí, señor.
2: Las sanciones impuestas durante la jornada también obedecieron a conductas como el abandono de vehículos en plena vía pública y la prestación del transporte informal.
0: Muy bien, a esta hora son las 6 de la mañana, 44 en Olímpica Estéreo. De la Espriella dice que no habrá persecuciones contra quienes piensen diferente. El ultraderechista Abelardo de la Espriella, ganador de las elecciones presidenciales de este domingo en Colombia, aseguró que si se confirma su ventaja en el escrutinio oficial, gobernará para todos los colombianos y descartó represalias contra quienes no apoyaron su candidatura. No habrá vencedores ni vencidos, no habrá retaliaciones, no habrá persecuciones, porque en democracia no existen enemigos irreconciliables, sino compatriotas que piensen diferente, pero que tienen exactamente los mismos derechos que nosotros, afirmó de la Espriella ante miles de seguidores sobre una tarima en Barranquilla, ciudad donde votó y esperó los resultados. Allí estuvo presente Richie Peñalosa presentándolo.
1: ¿Sí?
0: Y también, sí, señor.
1: El de Olímpica, ¿no?
0: El de Olímpica Estéreo.
1: Sí, señor.
0: Nuestro voiceover.
1: Sí.
0: Y también estuvo...
1: ¿Qué significa voiceover, director?
0: El que hace las voces a nivel nacional. La voz más reconocida de la emisora. Y otro también, se me olvidó el nombre. Pero
1: ¿cuál
0: bueno,
1: es el otro?
0: Sí, señor, también estuvo allí presente.
1: ¿Sandita Escudero que se pega para todo?
0: No, pero ya no. Arlington fue el que estuvo. Según el preconteo o el conteo preliminar, con el 99.99%, saludo por el Z631, de las mesas informadas de la Espriella, del movimiento de ultraderecha Defensores de la Patria, consiguió 12.9 millones de votos, con un 49.66% del senador Iván Cepeda, del Partido Oficialista de Izquierda Pacto Histórico, sumó 12.7 millones de sufragios. 48.70%. En ese sentido, el ultraderechista aseguró a las personas que no votaron por él que sus opiniones serán escuchadas. Jamás tendrá que temer por pensar distinto. Y así tienen que ser las cosas, ¿no?
1: Claro.
0: El abogado tiene 47 años. Aseguró que con su victoria han triunfado la esperanza y la voluntad de un pueblo que decidió recuperar su destino y la dignidad nacional. Igual fue un tema bastante apretado, ¿no? La diferencia
1: sí,
0: fue apretada.
1: 240 y algo votos.
0: 222.000, como algo así. Fue difícil.
2: No, 240.
1: Sí, 240.
2: Está cerca de 250. Pero ya habíamos tenido, reitero, una elección.
1: Más que la floración del Espinal.
0: 250.830 votos fue la diferencia.
2: 250.000. O sea que en el último boletín aumentó. Porque está en 246.
1: Sí,
2: exactamente. Y faltaban unos votos de la zona rural de Nariño y Cauca. Y se creía que iban a ser a favor de Cepeda porque en esa zona ganó.
1: ¿Y salieron todos los boletines anoche, joven?
2: Sí, yo todo.
0: Bien, sí, señor. 99.99%. Sí, sí, son las 6 de la mañana, 46. Pero, soldado Pashmenio.
1: No, señor.
0: El teniente el herido, bienvenido. ¿Cómo amaneció? ¿Qué le diferencia la ropa?
1: Conseguí
0: no
1: un casco de
0: policía.
2: ¿Cómo llama?
1: ¿Estos son kepis?
0: Sí.
1: Se hizo un quepiceto, señor director.
0: Yo creo, no sé.
1: Bueno.
0: Yo no estuve
1: por ahí. Pónganle seriedad, por favor, a esta sesión, señora y señores. La popón. La popón. La Policía Nacional de los Colombianos informa a la ciudadanía en general y a la opinión pública las siguientes novedades. En inmediaciones del Estadio Mumú. Mumú. Municipal, miembros de nuestras instituciones observaron movimientos sospechosos de dos habitantes de calle que se besaban la ver, que se besaban la ver, que se besaban la ver, la verdura para picarla y comerla. Luego vimos que uno de ellos atracaba a una anciana a la que ella a la que le dijeron la plata o la vida. Dicen que la anciana asustada respondió, ¡ay, señor! ¿Usted también trabaja en la EPS? Más novedades con nuestra Fufú. 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Fuerza Pública. Con el teniente el herido. La Popón. La Popón. La Policía Nacional de los Colombianos, gracias al llamado de un ciudadano, pudo reaccionar ante una situación de donde dos mujeres se daban de vuelta de un mandado. Una de esas maltrataba al hijo por estar haciendo pompas de jabón, diciéndole que estaba desperdiciando el jabón. El niño le respondió que tranquila, que él también lo ahorra cuando no se baña. Estas fueron las novedades del teniente el herido, quien se despide deseándoles que duerman como jardinero en burdel.
0: ¿Cómo?
1: Mojando el tallo en otros arroyos.

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0: 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Estará Alexis Escobar, el mismo de esta. Estará la Corte Celestial.
1: Y en todos los ámbitos de la Corte Celestial.
2: Pero de nuestra casa,
0: eso, eso, oígalo, qué rico suena. Se llama Pijao Rumbero, está la canción de ellos, vea.
2: Director, ¿te puede llevar rabo de gallo?
0: Claro.
2: Sombrero.
0: Obvio.
2: También el poncho.
0: Lo que quiera.
2: Targata.
0: Lo que quiera.
2: Verdad,
0: y lleve hambre para que se coma el tamal.
2: Uy, sí, director, sí.
0: Saludos para el R363, también está con Olímpica Estéreo. Para también estará José Mogollón acompañándonos también el día de mañana. Eddie Hernández, también el pupilo del hombre. Aquí estaba con su malicia indígena también. Son las 7 de la mañana, 2 minutos en Olímpica Estéreo. A esta hora vamos a irnos con más oyentes que siguen por acá con nosotros en esta mañana. Por acá, Olímpica. Hola, buenos días.
3: Este es un petrista arrepentido, dolorido, petrista.
0: Con respecto a un comentario de un señor hace poquito. Muchas gracias. Por acá, Olímpica. Hola, buenos días.
3: Buenos días, familia. Buenos días. ¿Qué estoy haciendo yo? Escuchando yo, la mejor, temprano y más bacano de Olímpica Estéreo. Como todos los días, el grillo, full sintonía es del municipio de Villa Clara, Betopeña. ¿Qué hora serán en el municipio de Villa Clara, Beticopeña? Acá listos para irnos a trabajar al gremio de la temprano construcción. Saludos a la mesa de trabajo para el Beticopeña, para Maleja, para el hidráulico, para Jean Marcelo.
2: Aquí estamos.
3: Para el Jao, para Juli Juli. Que tengan un excelente día.
2: Gabo no vuelve.
3: Que gracias por ese programa que estoy haciendo yo, escuchando la mejor. Como todos los días, el grillo, el grillo, el grillo de Villa Clara.
0: Ok, grillito, un abrazo también. Muchas gracias. El grillo. Por acá, Olímpica. Hola, buenos días.
4: Muy buenos días, mis buenos hermosos días de Olímpica.
0: Pues hermosos.
4: Lo ya por van mí a más poner la espiella a la gente muy resentida y ya van a pelearles a ustedes. Ustedes solo cumplen con dar noticias. Que sí, ya dejen de ser resentidos. Dios los bendiga, los queremos mucho.
2: Gracias, mi amor, por defendernos.
0: Muchas gracias. Gracias a ti también por acá, Olímpica. Hola, buenos días.
5: Señor de Olímpica, muy buenos días.
0: Buenos días, mi señor.
5: Al señor que acabo de hablar, el resentido ese petrista, que vaya para Olivo, se toma un tintico, compre el crema número 4 para los quemados, porque ya en el pabellón del Federico Llera no hay cupo para tanto quemado.
2: Ahí.
5: Tico y chao.
0: Opinión de nuestros oyentes a esta hora por acá, Olímpica. Buenos días.
6: Olímpica, Olímpica, buenos días. Dios me los bendiga a ustedes y a la mesa de trabajo.
2: Hola, papito.
6: Jefecito, cae, Betopeña, hidráulico. Dios me los bendiga. Aquí saliendo, Dios quiera, saliendo iba que para Chaparrán, Atagaima, Ortega. Al señor que habló ahorita. Todavía está dolido porque perdieron, o sea, el dolor que perdieron. Y pues que si no le gusta escuchar lo que dicen, pues tienes que cambiar de emisora. Que gracias a Dios, Olímpica tiene hartos oyentes. Olímpica la mejor. Dios los bendiga a todos.
0: Gracias, mi señor. Un abrazo. Gracias por tu opinión. Por aquí, Olímpica, buenos días.
7: Olímpica, buenos días.
0: Buenos
7: para
0: días, mi señor.
7: El compañero, para el amigo que acaba de decir que falta el escrutinio, pues amigo, le cuento. El escrutinio en Colombia, recuerden, les recuerdo que tenemos uno de los mejores sistemas electorales a nivel mundial.
0: Del mundo,
7: y el escrutinio en Colombia, hasta donde yo me dormí, iba un 90% a las 10 de la noche.
2: Sí,
7: ya del escrutinio,
2: ya lo
7: señor,
2: haciendo, sí.
7: No del preconteo, del escrutinio. Ahí le informo. Gracias, Olímpica.
0: Listo, mi señor.
7: Ah, bueno, y por cierto, iba todo normalito. Hasta el momento iba todo normalito.
0: Listo, muchas gracias. Gracias por su opinión también aquí en Olímpica Estéreo. 94.3, sí, señores, por acá, más oyentes. Olímpica, hola, buenos días.
8: Jefetico hidráulico, jefecito.
0: ¿Qué?
8: Es que en ese gobierno creyeron que como ellos están acostumbrados a amenazar por allá por las partes rurales y todo eso, que la guerrilla amenazaba a la gente para que votara por este candidato Cepeda. Entonces creyeron que iban a ganar, pero solamente porque la gente vota amenazada por allá en las zonas rurales, Guaviare, Vichá, por la parte de Chaparral que me comentaron de los jóvenes, que solamente se hablaba de Cepeda. La guerrilla los obligaba a que votaran por Cepeda.
0: Gracias por tu opinión, Olímpica. Buenos días.
9: Buenos días, familia Olímpica. Bendiciones. Bendiciones. Dios los bendiga. Señor. Al señor que dice irresponsablemente que ustedes, Olímpica, están informando a favor del, del presidente electo, es una mentira. Eso es a nivel nacional e internacional. Ahora, si se quemó, hermano, eche de pomadita. Si se quemó, eche de pomadita. O vaya, llore a los olivos. Si es que quiere llorar, vaya para los olivos a llorar. Ya lo que fue, fue, mijo. Ya, suerte es que le digo. Dios los bendiga, familia Olímpica.
0: Gracias por tu opinión. Saludo para el señor del carro negro con el niño. Ahí van sintonizados con Olímpica. Si quieren, nos escriben para que nos digan cómo se llama el niño. 320-6716-943. Saludo para el señor del carro gris. Saludo para el P366, para el P243. También está con Olímpica Estéreo. Buenos días.
10: Olímpica, muy buenos días. Necesito que nuevamente.
0: Por Alejito.
10: En la región transportando buticas.
0: Eso.
10: Algo muy positivo. El país debe unirse con respecto a los decretos y a los proyectos del nuevo gobierno. Gobierno. Unión.
11: Totalmente.
10: Hay muchas cosas que el que uno no lo tiene, otro lo tiene, pero todo es positivo. Vamos a jalar con solo la verá que nos va bien a todos.
2: Sí, señor.
10: Seguramente
2: sí, señor.
10: Los dueños de las empresas de Petro no van a sacar a los del nuevo presidente, o al revés, ¿no? Bueno, feliz mañana.
0: Sí. Feliz mañana.
11: No elegimos un presidente para un partido político. No, es para el país. Sí, son más de 40 millones. Ahora, si sí que la prepotencia, difícilmente hay unión.
2: Sí, es difícil. Sí, hay que unir el país.
11: Hay que bajar. Hay que bajar.
2: Acabar la polarización, que eso no puede.
11: Hacer la propuesta. Mire, nosotros nos interesa esto y esto. Sí. Hagamos, trabajemos por esto.
0: Y mire que en los resultados se vio que hay un país dividido. Y mire la cantidad. Si no lo hubiesen sacado, pues esa cantidad de votos y no se hubiese manejado de esa manera. Y la diferencia hubiese sido diferente.
2: Y que hace mucho, creo que nunca se había visto que 25 millones o más de colombianos hayan votado.
0: Sí, exactamente. Es una cantidad grande.
11: Exactamente. No, y mire,
0: igual se respeta lo que usted eligió, la decisión que usted tomó.
11: Aquí no estamos criticando.
2: Tengo amigos petristas a los que
11: yo también
2: he expresado que hay que unir a
11: Yo también, yo también tengo amigos y hablo permanentemente con ellos. Aquí no se trata de criticar quién es petrista, quién no es petrista. No.
2: Somos
11: primero colombianos y queremos un país para todos.
2: Para todos.
11: No para un partido político, para una familia, para una persona. Un país para todos, donde haya empleo, donde haya seguridad.
2: Oportunidades, exactamente. Salud, que es lo que están necesitando.
11: ¿Dónde está el rumbo de los pelados hoy? Salen de la universidad a coger un avión y irse al país. ¡Los pelados! La
2: mayoría.
11: Viejo, donde yo vivo hay más de 5 o 6 pelados que van a Australia todos los días, llaman a papá llorando.
2: ¿No le mandan nadita?
11: No, es que es increíble, porque no hay opción en el país. Un país tan bello como este, un país tan lindo como Colombia.
2: Hay que unir el país.
11: ¿Cómo los pelados salen de la... ¿A qué meten los pelados a estudiar uno para qué? Que vayan del país a lavar losa por allá.
0: Son las 7 de la mañana, 9 minutos en Olímpica Estéreo.
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11: Golpe a la renta del narcotráfico en el departamento del Tolima. Desmantelan grupo delincuencial conocido como los Bundex. La investigación permitió identificar a varios presuntos integrantes vinculados con actividades de tráfico de estupefacientes. Les decía que un nuevo golpe al microtráfico en el departamento del Tolima. También hubo capturas en La Horada Caldas y en Manizales. Estos manes vivían en Manizales, tu tierrita, director. Y en La Horada Caldas y vendían a vender su cochinesa de marihuana y Ibagué y al municipio de Mariquita Norte del Tolima. Un nuevo golpe contra las estructuras dedicadas al tráfico de estupefacientes. Y con esto también hay que acabar, que esto es lo que está jodiendo la juventud. Les decía que un nuevo golpe contra las estructuras dedicadas al tráfico de estupefacientes fue propinado por la policía en los departamentos del Tolima y Caldas, en una operación desarrollada de manera simultánea en varias ciudades y municipios. Las autoridades anunciaron la desarticulación del grupo delincuencial común organizado conocido como los Bundes. El operativo fue el resultado de varios meses de labores investigativas, seguimientos, recolección de información y trabajo de inteligencia adelantado por unidades de la SIGIN, el GOES, el Ejército y la Fuerza Aeroespacial Colombiana. Las acciones permitieron ejecutar 5 diligencias de allanamiento en inmuebles ubicados en Ibagué, y en Mariquita, así como en Manizales y en La Oreja Caldas. De acuerdo con las autoridades, la estructura dedicada o estaría dedicada al tráfico de estupefacientes y tendría injerencia en sectores de Tolima y Caldas. La investigación permitió identificar a varios de sus presuntos integrantes y solicitar las respectivas órdenes de judicial. Estos sujetos fueron presentados ante un juez de control de garantía de Ibagué, quien los envió a la cárcel nacional de Vigaleña.
0: Muy bien, a esta hora son las 7 de la mañana, 11.
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0: Iván Cepeda reconoce el preconteo, pero pide revisar e impugnar 33.000 mesas de votación. El candidato presidencial Iván Cepeda reconoció este domingo los resultados preliminares del preconteo de la segunda vuelta presidencial, aunque advirtió que su campaña solicitará la revisión e impugnación de cerca de las... ¿Quién era?
11: P-519.
0: Está con Olímpica, impugnación de cerca de 33.000 mesas de votación en todo el país durante el proceso de escrutinio. En una declaración ofrecida tras conocerse los resultados preliminares de la jornada electoral, Iván Cepeda señaló que el preconteo no constituye un resultado oficial ni tiene efectos vinculantes, por lo que pidió esperar el desarrollo completo del escrutinio antes de asumir una posición definitiva sobre el desenlace de la elección. Estamos ante la más estrecha diferencia en votos que registre cualquier elección de segunda vuelta en el historial electoral colombiano, afirmó el candidato. El candidato del Pacto Histórico logró una votación de 12.702.592 votos, que equivalen al 48.70%, ganando en departamentos como Cauca, Nariño, Putumayo, Chocó, Córdoba, Magdalena, Bolívar, Amazonía, entre otros. Además de una vez más tener la mayoría en Bogotá con un poco más del 52%.
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11: 16 años de cárcel para un sujeto que mató a su propio hermano en el municipio de El Guamo, departamento del Tolima. Este hecho se presentó en el mes de febrero del presente año, luego de una fuerte discusión entre los dos. El presunto asesino, con un arma blanca tipo cuchillo, agredió en el pecho a su hermano. Fue trasladado de inmediato a un centro asistencial de la municipalidad, donde llegó sin signos vitales. Reiteramos, luego de un preacuerdo entre la fiscalía y el abogado y representante o el acusado, se llegó a un acuerdo, que el cual fue aceptado por un juez de control de garantías en la ciudad de Ibagué, quien condenó al asesino a 16 años de cárcel por el asesinato de su propio hermano.
0: Muy bien, a esta hora son las 7 de la mañana, 14.
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0: Disturbios y bloqueos en Bogotá y Cali tras elecciones presidenciales. Autoridades reportan control del orden público. Dice que la tarde del 21 de junio de 2026 se conocieron los resultados de las elecciones presidenciales en Colombia, que dieron como ganador a Abelardo de la Espriella, quien asumirá la presidencia durante 4 años.

0: 243. Tras la jornada electoral se registraron concentraciones de manifestantes en distintos puntos del país asociadas a expresiones de inconformidad con los resultados. En varias zonas se reportó la presencia de encapuchados, afectaciones a la movilidad, intentos de ataques a estaciones de policía y daños de infraestructura pública, lo que llevó a la intervención de la fuerza pública. Durante la noche y la madrugada las autoridades locales informaron que los principales focos, saludo para el T611, del orden público fueron controlados mediante operativos de seguridad, aunque persistieron algunos puntos con afectaciones. Se mantuvieron acciones de vigilancia preventiva para garantizar el restablecimiento de la normalidad en las ciudades. Dice por acá, sí señores, en Cali, alcalde Alejandro Eder confirma control del orden público en Cali y anuncia recompensas a las 3:30 horas de la madrugada del día de hoy. Galán reporta intervención de la fuerza pública tras disturbios en Bogotá a las 2:18 también. De los reportes que se generaron en esta madrugada. Son las 7 de la mañana, 15 minutos.
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2: Señores, muy cerca de llegar al Deportes Tolima, el Miche Sánchez. Sí. Es un volante creativo del Once Caldas de Manizales. Primer semestre lo con el Once Caldas, juega bien. Sería el reemplazo de Tatay Torres, quien se confirma va al fútbol mexicano. Y no continuará con el Deportes Tolima. Ven venta. Y Deportes Tolima recibirá un dinero. Exactamente, por promocionarlo. Listo. Hablando de fútbol mexicano, Anderson Angulo, central del Tolima, muy cerca de ser vendido al León de México. La gente dirá, pero estamos desarmándonos para la Copa Libertadores de América. Deportes Tolima tiene muy buenos centrales. Y me parece que el mejor regalo que Tolima le puede dar a un hombre como Anderson Angulo, 5 años en la ciudad, campeón con el Deportes Tolima, es que vaya a otra institución y mucho más sea internacional, sí, donde hace un contrato de 1 o 2 años y asegura su situación económica.
3: Bueno, ahí tiene.
2: ¿Sí o no? Insisto, es muy buen jugador.
3: Pero tiene que traer uno que medio lo reemplace, mira.
2: Claro, claro. Pero sabe que hay buenos centrales
3: ahí. Sí, ahí hay, ¿cierto?
2: Claro, ahí está, mira. El venezolano Osorio, el venezolano es bueno. Pónganlo.
3: Osorio, sí.
2: El venezolano es bueno. Está el otro Angulo, Jan. Es Giancarlo, que para el Beto Peña fue la mejor contratación del Deportes Tolima,
3: sí,
2: en el primer
3: semestre.
2: El pelado llegó de llanero. Entonces, Tolima, si le da posibilidad, venda a Anderson Angulo.
3: Sí.
2: Porque uno no puede ser egoísta, veo.
3: No, ni por
2: un
3: verdad,
2: tipo que le da 5 años en la institución. Buenos resultados.
3: Imagine usted.
2: Entonces, el mejor premio, vaya al fútbol internacional y gánese un buen billete.
3: Claro. Asegure su futuro.
2: Asegure su futuro.
3: Claro.
2: El negocio que está muy cerca de Arce. Y Tolima sigue buscando arquero. El presidente, no solamente del Deportes Tolima, sino de todos los clubes, se encuentran en la sede del Mundial. Estamos invitados por esta primera fase.
3: Sí, sí, sí.
2: Entonces, toca la espera que Tolima juegue Colombia.
3: Sí.
2: Juegue el sábado frente a Portugal. Ya termina la primera fase, seguramente el presidente regresa al país para ponerse al frente del equipo.
3: Ah, bueno, minero.
0: Muy bien, a esta hora son las 7 de la mañana con 18 minutos en Olímpica Estéreo. A ver, Pingo, buenos días.
4: Señor director, me alegra saludarlo. ¿Qué más, don Beto Peña?
2: Ni lo voy a mirar.
4: Ni me vaya a mirar, hermano, que no me voy a aguantar, espero nada hoy.
0: Ni para allá voy a mirar.
4: Ni para allá voy a mirar, señor.
2: Pero si tuviera Malejita aquí, sí.
4: Malejita,
2: pero
4: sí.
2: Pero tiene miedo a las mujeres.
0: Saludos para el 081.
4: Señor director, saludos a Malejita, si la llegan a ver o yo. Un abrazo para ella.
0: Están haciendo un examen.
2: Le tiene miedo a las mujeres.
4: Que mi señora
2: cobarde.
4: La quiere conocer también, que la quiere saludar, ¿sí? Mi señora, sí, que le quiera dar unas clasecitas para que ella comporte bien con el marido. Para que lo acaricie, dijo ella.
2: Pero su mujer, ¿cómo la acaricia?
4: Fanny Sanabria, la adoro, quiero mucho a Fanny, de verdad, amor, donde quiera que te encuentre en mi vida. Te adoro, Fanny. Qué falta la que me hace, Fanny.
2: ¿Cómo lo acaricia ella?
4: Ella me acaricia dándome la jeta.
2: Uy.
4: ¿Pero qué hago? Es por mi bien, me está educando.
2: Señor
4: director, ¿bien o no?
0: Excelente, gracias a Dios.
4: Imagínate que una hermana de mi mujer.
0: Sí.
4: Una hermana de mi mujer, la hermana de Fanny, tuvo muchos hijos, hermano.
0: Ay, no más.
4: Oye, qué berraca, y tuvo hijos.
0: Sí.
4: Tuvo tantos hijos que hasta la pata de la cama tenían vena varices.

0: minutos en Olímpica Estéreo. Vamos con nuestros oyentes por acá. Olímpica, hola, buenos días.
1: Me escucho yo. Olímpica, buenos días, Betico. Eso. Y el jefe ya Marcelo. ¿Qué? Y el hidráulico.
0: Buenos días, ¿cómo estamos?
1: Y a Malejita, ¿qué escucho yo, Olímpica? Una preguntita, es que me acaba de llamar al Alcibiades que le cocine para separarme los tamales.
0: No jodas.
1: ¿Verdad que están cobrando el tamal y la entrada?
0: No, para.
2: Mire, esto, ¿verdad?
0: Gracias, completamente gratis.
1: Olímpica.
0: Es gratis, completamente gratis.
3: A propósito de la tamalada olímpica.
2: Sí, señor, qué bueno.
3: Mira las rutas de buses que pasan por el Mercacentro 10, sectores poblados.
2: Diga pues.
3: O sea, cualquiera de estas rutas de buses lo dejan al frente.
2: Sí, al
3: frente. Al frente.
2: Sí.
3: Ya, la ruta 6, la ruta 18, la 28.
2: En la puerta de Mercacentro.
3: La 35,
2: sí.
3: La 43,
2: sí.
3: Y la 90.
2: ¿Y la 18?
3: Repito. Por eso, la 6, ¿usted no oye? ¿Usted es sordo?
2: Poquito.
3: Bueno, póngale cuidado.
2: Don Jaime.
3: Cualquiera de esta ruta lo ve en la puerta, en la puerta. Camina unos metros al fondo, ahí estamos nosotros en el parqueadero.
2: Eso.
3: Del Mercacentro Sector El Poblado. La ruta 6, si no conoce, dígale al conductor que le diga dónde queda el Mercacentro El Poblado. La ruta 6, la 18, la 28, la 35, la 43 y la ruta 90.
0: Bueno, muy bien, muchas gracias. Por acá, Olímpica. Hola, muy buenos días, buen día.
4: Luisito Peña, a todos.
3: Hola, bonita, ¿verdad?
4: La Malejita, a Gabo.
2: Yo, mamita.
4: Y a Leurablico también.
2: Aquí estoy,
4: mi negrito bello, mi negrito hermoso.
2: No, yo no soy
4: la negrito. Gente está. Claro, como se quemaron, entonces están bravos porque se quemaron y quieren que les muestren todo como buen y toda la votación. Pero yo les digo una cosa, que yo les estoy vendiendo los ventiladores y las sopladeras para que los que quemaron que se echen aire.
2: Ole, señora.
3: Bonita, no pelé.
4: Bueno, Olímpica se metió.
0: Bonita, un abrazo, saludos. Son las 7 de la mañana, 25, al Ciudad de Carabalí, Moquera.
2: Señor director, ¿qué tal? ¿Cómo me alegra saludarlo?
0: ¿Cómo le voy?
2: El tema de la familia y toda la callada y todo el combo.
0: Excelente, gracias a Dios, me regala un segundo. 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
2: Aquí estoy, señor director. Hágame un favor, señor director, necesito 6 boleticas que me separaron.
0: ¿6 boletas de qué? Oiga,
2: de la tamaleada, señor.
0: No, es completamente gratis y tiene que llegar a hacer la fila. Eso, ya. No le guardamos boleta a nadie.
2: No, señor director. No, entonces, no. Los tamalitos que tengo vendidos, entonces, ¿qué va a pasar?
0: Nada.
2: ¿Quién me responde por los tamales vendidos?
0: No,
2: que tengo?
0: No tiene nada que ver con nosotros. Mañana
2: director.
0: Es completamente gratis la entrada. Usted llega, hace la fila, llega, hace la fila, llegue temprano,
2: sí,
0: porque
2: señor.
0: Eso se hacen unas filas increíbles.
2: Señor.
0: Puede ir con toda la familia para que disfrute y para que la pase bien con nosotros. La única emisora capaz de hacerlo y regalar muchísimos tamales.
2: Señor, ahí tiene, señor director. Entonces le cuento a su merced y a toda la gentil audiencia a lo largo y ancho de la vasta audiencia de este respetadísimo canal de YouTube que es Olímpica Estéreo. Le quiero comentar que ya los tamales están todos vendidos.
3: No, eso es verdad.
2: Mañana lo
3: son
2: que...
3: gratis.
2: Los tamales vienen en hoja de hoja de papel origami.
3: ¿Cuáles tamales vendidos?
2: Lo que tenemos nosotros, señor.
3: ¿Y quiénes somos nosotros?
2: Los Olímpica Estéreo, nosotros somos.
3: Venga, no es verdad.
2: Soy la voz oficial.
3: El director defiende eso, hombre.
2: ¿Qué cuento de Richie Peñalosa?
0: Eso no es así, oigan, a este.
3: Sí. Ni un solo tamal.
2: ¿Dentro de
3: estos son mil?
0: Sí, muchos.
3: Son mil tamales.
2: Y
3: no hay ni uno solo vendido. Para que los mil primeros que lleguen.
2: Las arvejas de los tamales vienen en oro. Ojo con
0: ¿En
2: eso.
0: Oro?
2: En oro. Entonces, si usted consigue un.
3: O sea, ¿usted por qué está atrevido utilizando Olímpica para delinquir?
2: Bueno, delinquir no. En oro. Entonces, usted llega y consigue con 5 que me consiga en oro, 5 arvejas que me consiga en oro, se gana la gaseosa.
3: No,
2: es una locura. Ya nosotros estamos haciendo una.
3: ¿En serio?
2: En serio, claro.
3: ¿Está hablando en nombre de Olímpica?
2: La Olímpica Estéreo, la emisora que me respalda para hacer los negocios grandes.
0: ¡Menos! Para eso hoy gana. Vámonos mejor con resultados de los chances y la lotería, señor.
2: Y si no llega José Mogollón, le tengo los 8 de Saldaña.
0: No, Mogollón sí va a llegar. Oiga, resultados de fin de semana. La Antioqueñita 1.97.53. Chontico Millonario 70.48. Sinuano Día 38.78. La Paisita 1.56.21. La Caribeña 1.83.00. Pic 4 Día 42.49. El Astro Luna 73.33. Del signo Capricornio. La Antioqueñita 2.73.19. El Samán de la Suerte 10.25. Dorado Noche 76.55. Botilón 2.22.63. Chontico Noche 46.79. Pic 3 Noche 113. La Colona Día 35.88. La Colona Noche 74.50. El Pijao de Oro 87.73. Cafetería Pasito Noche 0425, Motilón 14850, PIC 4 Noche 6769, La Fantástica 24778, Sinuano Noche 3109, La Caribeña 21147, La Paisita 21119, PIC 3 Día 335. Son los resultados a ver a esta hora a través de Olímpica Estéreo, y a esta hora llega el piropo al CBI. ¡Ay!
2: ¿A quién va? María González, de mi amor. Está donde quiera que se encuentre, amor mío. Yo siempre veo pensando en ti. Yo estoy loco, ¿no? Uy. Me toca irme a pedir una cita para un psiquiatra, irme para así, bate, alguna joda de la, aquí en el remanso. Alguna vaina, porque la locura que tengo yo de amor por esa mujer, todo yo no hay que hacer, sinceramente, mano, ¿verdad? Ay, Dios mío, mano.
3: Están nadando contra la corriente.
2: ¿Verdad que sí? Pero que no tomamos mediejita aguardiente ahorita más rato, que quiten la ley seca y hablamos cosas que yo tengo que hablar con tú.
3: No, tú debes salvar al T611, la ola amarilla.
2: Escúchame.
3: Hablar con tú.
2: Compañero de sangre.
3: Compañero de sangre.
2: De raza, colaborame, escúchame, que necesito una voz que me escuche, un oído. Bueno. Director, María González.
0: Una voz que me dice. Agusate. Bueno, hágale pues, hágale pues,
2: Director dice así. María González, como mamita. María González. De los resultados de las elecciones que llevaron ayer presidenciales en segunda vuelta en mi corazón y mi vida, contigo también quiero quedar apretado.
0: No. 729 aquí en la Olímpica.

0: La mañana son las 7 de la mañana, 34 minutos. Tenemos invitados por acá de la Uni Remington. Está con nosotros Diego Andrés Sotomayor Segrera, docente de Derecho, y también está José Alexander Correa, director de programa de medicina veterinaria. Ellos están por acá con nosotros a través de Olímpica Estéreo. Muy buenos días y bienvenidos. ¿Cómo están? A ver, ¿cuál de los dos primeros? Bueno, hoy por ser el Día del Abogado te vamos a dar la oportunidad.
1: ¡Eso, primero, señor!
2: ¡Feliz Día del Abogado!
3: Sí, para todos los abogados, sí, señor.
4: Doctor buenos Carlos, días a la mesa y a todos los oyentes. Sí, sí.
0: Buenos días.
4: Soy Andrés Sotomayor Segrera, soy docente de la Universidad Uni Remington del programa de Derecho.
0: Okay.
4: Muchas gracias por el espacio que nos han ofrecido en el día de hoy. Y muchas gracias por las felicitaciones en el Día del Abogado hoy.
0: Ok, felicitaciones, de verdad. José Alexander también, bienvenido, buenos días.
5: Buenos días, Marcelo, y buenos días a todos los oyentes que hasta ahora están conectados. Venimos de la Corporación Universitaria Remington, del programa de Medicina Veterinaria y del programa de Derecho, a ofrecerles toda nuestra oferta académica para pues toda la comunidad que esté interesada en poder estudiar con nosotros.
0: Bueno, hablemos un poquito acerca de esas carreras, hablemos de derecho, a ver cómo es la carrera y qué tiene que hacer la gente para poderse matricular.
4: Ok, perfecto, pues estamos invitándolos para que se inscriban y matriculen a la Universidad Uni Remington, Facultad de Derecho,
0: ¿sí?,
4: para que estudien este programa que tiene una línea directa o un impacto directamente en cada una de la vida de las personas. Quienes tienen la oportunidad de estudiar derecho tienen la posibilidad de aportar y ayudar a las personas a solucionar unos conflictos en cualquiera que sea sus ámbitos de aplicación dentro del punto del campo de vista de la ética, ¿cierto?
0: Uh-huh.
4: De la comprensión,
0: sí,
4: y del campo del derecho.
0: Muy bien, ahí está. ¿Y vos para veterinaria?
5: Claro que sí, Marcelo. El programa de medicina veterinaria que ofrecemos en la Corporación Universitaria Remington es un programa diseñado para formar profesionales que le aporten hoy en día pues a la problemática que tenemos del cambio climático, a la problemática ambiental, a proteger nuestros seres sintientes. El programa de medicina veterinaria ofrece programas de bienestar animal donde pues formamos a nuestros estudiantes y los sensibilizamos en esta problemática que tenemos hoy en día, que pues afecta mucho a esos seres sintientes, perros y gatos, pues que tanto nos necesitan, y también a las comunidades rurales, donde hacemos extensión, programas de proyección social, para brindar obviamente toda nuestra capacidad institucional en el territorio.
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0: Bueno, muchas gracias a ustedes por acompañarnos en la emisora del primer lugar Olímpica Estéreo.
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0: Muy bien, saludo para el R159, también está con Olímpica Estéreo.
1: Una prima, uy, no, esa prima se puso a estudiar en la Uni Remington, disque medicina veterinaria.
0: No jodas. Sí,
1: a ver si por fin le echaban los perros. No.
0: 7 de la mañana, 41 en Olímpica.

0: Yo la vi. Bien, son las 7 de la mañana, 45 minutos. Mañana estaremos de Gran Tamalada Olímpica a las 5 de la tarde, Merca Centro número 10, El Poblado. Ahí vamos a estar en el parqueadero trasero. 7 de la mañana, 46, Beto Peña informa.
1: Un hombre fue hallado muerto.
2: ¿Dónde?
1: Amarrado de pies y manos.
2: Ahí.
1: En la entrada del corrimiento de San Juan de la China, zona rural de la ciudad de Ibagué. Las autoridades fueron alertadas sobre el hallazgo del cuerpo sin vida de un hombre en el corregimiento de San Juan de la China, zona rural de la capital tolimense, en hecho que son materia de investigación. De acuerdo con información conocida por las autoridades, durante la madrugada de hoy lunes 22 de junio, habitantes del sector reportaron haber escuchado múltiples detonaciones que se prolongaron durante varios minutos. Algunos residentes señalaron que por las características de los sonidos se habrían escuchado disparos de diferentes armas de fuego. Sin embargo, esta información aún no ha sido confirmada oficialmente por parte de la policía. Horas después, en la entrada del corregimiento, hablamos de San Juan de la China, cerca del matadero, fue encontrado el cuerpo de un hombre que permanecía tendido boca abajo y al parecer presentaba heridas ocasionadas por armas de fuego. Asimismo, versiones preliminares indican que la víctima tenía sus pies y manos amarrados.
0: Muy bien. A esta hora también a través de Olímpica. Próculo, ¿cómo amaneció?
3: Yo soy Herculano.
0: Herculano, ese es correcto.
3: Herculano Redondo Moreno, su merced. Dice
0: ver,
3: así.
0: Herculano.
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0: Y ahora esta hora son las 7 de la mañana, ya 47 minutos en Olímpica Estéreo. 7:47 y a esta hora nos vamos con más música aquí en Olímpica en esta mañana. 7:47 minutos.

0: No, para el M794 también está con Olímpica.
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1: A las 8 de la mañana, 3 minutos en Olímpica Estéreo y Ibagué. Hoy lunes 22 del mes de junio. Recuerden que estamos en ley seca todavía.
2: Sí, señor.
1: Hasta las 12 del mediodía.
2: No decía nada de guapanera.
1: Y prohibición de traslado de escombros, de cilindros de gas. También hay prohibición de porte de armas de fuego, así tenga salvoconducto. Y también hay prohibición de que ya hable de trasteos, cilindros de gas y escombros.
2: Nada de eso, ¿no?
1: Después de las 12 del mediodía de hoy. ¿Listo? Vehículos particulares, placas terminadas en 8 y 9. 8 y 9, hoy lunes, en la ciudad de Ibagué. Las busetas de servicio urbano, placas terminadas en 8. Y los mismos dígitos, o el mismo dígito, para los vehículos tipo taxi, placas terminadas en 8. Las rutas de buses que pasan por el poblado, sector corrido, el Mercacentro, sector del poblado, donde mañana Olímpica Estéreo va a realizar la tamalada.
2: Sí, Olímpica. Señor.
1: ¿Sí?
2: Sí, señor.
1: Ruta 6, la 18, la 28, la 35, la 43 y la ruta 90. Recuerde que la entrada es gratis. Saludo para el N057, la ola amarilla. Y participa usted del tamal y también de la participación de grandes artistas. Mañana en el Parque Aero del Mercacentro, ubicado en el sector del poblado de Ibagué.
3: Muy bien, a esta hora son las 8 de la mañana, ya 6 minutos en Olímpica Estéreo, 8:06. A esta hora también vamos con nuestro resumen informativo.
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1: ¡Olímpica! Atención, seguidores de Abelardo de la Estrella celebraron su victoria con caravanas en la ciudad de Ibagué. Los festejos se concentraron en la Casa Abelardiza y en el sector de la calle 30 con Avenida Ambalá, donde se concentraron vehículos, motocicletas y simpatizantes que posteriormente realizaron una caravana por diferentes vías de la capital tolimense.
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1: Un hombre fue hallado muerto y amarrado de pies y mano en la entrada del corregimiento San Juan de la China, zona rural de Ibagué. El hecho en materia de investigación por parte de las autoridades.
3: Saludos a una para el M337, también está con Olímpica.
1: Atención, un nuevo golpe propinaron las autoridades en el departamento del Tolima contra las estructuras dedicadas al tráfico de estupefacientes. 5 individuos fueron capturados en Ibagué y el municipio de Mariquita Norte del departamento del Tolima. Los implicados eran requeridos por el juzgado 17 penal municipal con función de control de garantías de la capital tolimense.
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1: Abelardo de la Espriella volvió a imponerse en 39 de los 47 municipios que integran el departamento del Tolima. O sea que solamente perdió en 8 municipios y ganó en Ibagué y ganó en el departamento del Tolima. El hoy presidente electo obtuvo 425.172 votos en el Tolima frente a 299.389 alcanzado por Iván Cepeda. Igual que ocurrió en la primera vuelta presidencial, Abelardo de la Estrella perdió en los municipios de Coyaima, Natagaima, Coello, Leria, Líbano, Honda, Ambalema y Armero Guayabal.
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1: Atención, saludo para el R00099. Les decía que 16 años de cárcel para el hombre que mató a su propio hermano en el municipio del Guamo, Tolima. La situación se presentó luego de una fuerte discusión donde el procesado atacó con un cuchillo a su hermano, causándole una grave herida a la altura del pecho, siendo trasladado a un centro asistencial donde llegó sin signo vitales.
2: Ay, ay, ay.
1: Emergencia humanitaria en la cárcel de Vigaleña de la ciudad de Ibagué. Internos 3 días sin luz y sin agua alertan por pacientes en riesgo de muerte. La denuncia la hizo el Movimiento Nacional Carcelario, quienes aseguran que se trata de una vulneración crítica de los derechos humanos y exigen la intervención inmediata de las autoridades de control ante el riesgo inminente de una tragedia sanitaria.
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1: Atención, mujer de 58 años de edad fue hallada muerta en su vivienda ubicada en el barrio La Feria de la ciudad de Ibagué. La femenina habría permanecido cerca de 2 días sin contacto con sus familiares. Autoridades descartaron que se trate de un hecho violento o de una situación relacionada con un homicidio.
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1: 6:08, 8:09. Saludos para el Q.
3: O 985, Guillo. No sé, bueno, el que sea, 9.85 era.
1: Entonces el que sea, pues sí. 124 comparendos. 124 comparendos impusieron autoridades de tránsito durante el fin de semana en la ciudad de Ibagué. Dos de ellos a conductores sorprendidos en estado de aliconamiento. Se reportaron 4 accidentes de tránsito que dejaron 6 personas lesionadas y 0 fallecidos.
3: Saludo para el L906, para Pingui, el L680, para el P512 o 276.
1: En libertad fueron dejadas las 3 personas capturadas la semana anterior entre los municipios de Coyaima y Ataco Sur del departamento del Tolima, señalados de integrar la segunda Marquetalia. Entre ellos, alias El Dío, señalado del asesinato de 2 hermanos en el resguardo indígena Guadualito en el mes de febrero del presente año.
3: Muy bien, son las 8 de la mañana, ya 10 minutos en Olímpica Estéreo. Sí, señores, aquí a través de Olímpica. 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
3: 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Son las 8. 811.
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3: Resultado en Colombia de las elecciones presidenciales y en algunos departamentos, ya lo contábamos en Olímpica Estéreo. Sí, señores, son las 8:11. De la Espriella, dice que no habrá persecuciones contra quienes piensen diferente. ¡Olímpica! Iván Cepeda reconoce el preconteo, pero pide revisar e impugnar 33,000 mesas de votación. ¡Olímpica! Resultados de segunda vuelta presidencial dejó disturbios y bloqueos en Bogotá y Cali. Tras elecciones presidenciales, autoridades reportan control del orden público. ¡Olímpica! Sí, señor. Y policía dio la cara sobre muerto en Cali durante disturbios tras elecciones y explicó qué pasó. ¡Olímpica! 8 de la mañana, 12 minutos en Olímpica Estéreo.
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1: ¡Olímpica! Campeonato Mundial de Fútbol.
2: ¿Qué pasó?
1: Hoy tendremos a las 12 del mediodía.
2: Sí, señor.
1: Argentina-Austria.
2: Qué bueno.
1: Arranca la segunda fecha de este grupo. Y tendremos también a las 4 de la tarde Francia-Irak.
2: Ah, bueno.
1: O con Francia, el que mejor está jugando. Me parece que Argentina, para salir campeón, necesita jugar bonito.
2: Sí, solo jugar.
1: Jugar, eso. Porque ellos les sobra lo que ponen las gallinas.
2: Claro, plumas.
1: Eso tiene, no, sí, plumas. No, huevos.
2: Huevos.
1: Bueno, tendremos a las 7 de la noche Noruega, Senegal.
2: Sí.
1: Y a las 10 de la noche. Usted puede trasnochar para este partido, vea.
2: ¿Qué? ¿Cuál, cuál, cuál?
1: Jordania, Argelia.
2: ¿A qué hora?
1: A las 10 de la noche.
2: Papito, no.
1: ¿Sabe por qué este horario?
2: ¿Qué mío?
1: Porque lo favorecen a ellos.
2: Sí.
1: Por ejemplo, en Jordania, la diferencia hoy es de 7 horas.
2: ¿Se halla en Jordania? Por el sector de
1: Argelia,
2: Asia.
1: Argelia debe ser distinto por lo de
2: Asia. Asia.
1: Sí, Jordania en Asia, pero Argelia en África. ¿Te favorecen
2: sí,
1: a ellos?
2: Sí, a los dos, claro.
1: A los dos lo favorecen. A nosotros no, pero a ellos sí. Ya Colombia está lista en Guadalajara para jugar mañana. 9 de la noche frente a República Democrática del Congo, la segunda fecha de este grupo. Y mañana también se enfrentará Portugal frente a Uzbekistán. Recordemos que la última fecha los partidos van a ser simultáneos. O sea que el sábado, Colombia en Miami frente a Portugal y a esa misma hora.
2: Congo contra República del Congo
1: con Uzbekistán.
2: Uzbekistán.
1: Exactamente. El sábado 6:30. O sea, Colombia juega mañana, 9 de la noche, en Guadalajara, México.
2: Sí, señor.
1: Y el sábado jugará a las 6:30 de la tarde Miami frente a la selección de Portugal.
2: Ah, bueno, bueno.
1: De los equipos colombianos.
2: Miami.
1: ¿Sabe la figura del fútbol colombiano en el primer semestre? Para el Beto Peña, ¿no? El Rengifo.
2: De Atlético Nacional. Ah, sí, jugadorazo, qué bueno.
1: Lo quiere River Plate.
2: Qué bien.
1: Y
2: se
1: está
2: lo merece.
1: Muy cerca. El jugador está pidiendo a la gente nacional
2: que lo
1: vendan. Pero Reinaldo Rueda dice, si llego a un acuerdo con usted, necesito que me den ese jugador.
2: No, pero muy egoísta Reinaldo también. Bueno, desde mi punto de vista, ¿no?
1: Sí, obvio.
2: No me vaya a enojar.
1: No, obvio, obvio. Hay más jugadores y mucho más nacional que tiene. Ya lo que le decía ahora, por ejemplo, Anderson Angulo del Tolima. Lo quiere el León de México. Estamos diciendo a la gente del Tolima, déjelo ir.
2: Déjelo ir, salo bien.
1: Es velado, lleva 5 años aquí.
2: ¿Cuántos años?
1: 29 años.
2: No.
1: Ya está cerrando su carrera. 29 años, campeón con Tolima. El mejor premio, la mejor liquidación.
2: Claro,
1: esa.
2: Claro, claro.
1: Bríndalo.
2: Claro.
1: Y gana Tolima y gana él.
2: Ahí hay chino, como dice usted, que están peleando el puesto también.
1: Claro, claro. Y Tolima tiene buenos jugadores en esa
2: posición.
1: En la posición.
2: En el lugar.
1: Entonces, lo dejan ir. Y un contrato de 2-3 años asegura la situación económica.
2: Sí.
1: Que en el Tolima no lo valora.
2: Se haga unos 900, unos 1.200 millones de pesos.
1: Para que vea.
2: Hasta más, yo creo.
1: Hasta más, porque va a ganar el 15% por venta.
2: Por venta.
1: Y aquí se gana. Si aquí se gana 10 UVA, ya va a ganar 30. ¿Sí o no? En México están pagando muy bien. El que está ya listo para firmar contrato.
2: ¿Quién, mijo?
1: Es el Nietzsche Sánchez. Un volante creativo del Once Caldas, juega bien.
2: ¿Viene para Tolima?
1: Sería el reemplazo de
2: Tatay
1: Torres.
2: Ah, bueno.
1: Sí, señor. Es más o menos lo del deporte.

0: le digo.
1: Muy bien, a esta hora, saludo para el Z420. También está con Oli, me estaba mirando la policía, ¿no? Coli cagao. Bien, sí, son las 8 de la mañana, mano, 15 minutos en Oli Castereo también.
0: No, a la de este lado, sí, señor. Bendito, sí, que me voy y me coja preso.
1: Tiene un bolonchote, sí.
0: Bueno,
1: sí,
0: no,
1: ya, ¿qué le pensé?
0: ¿Cuál es el apellido? A ver.
2: ¿Le digo?
1: A ver, esto ya lo sabe.
0: No, ya, le pidió teléfonos y todo.
1: Sí, yo ya lo tiene claro.
0: Usted da la vuelta, usted voltea así la cabeza.
2: Pues
0: la llevo a tarantran y volvió. Yo no necesito, yo solito voy.
2: Director, te lo averiguo para vos.
1: No, muchas gracias.
0: Estamos en otras ocupaciones ahora.
1: Averígalo para usted.
0: Sí, señor, más bien para usted que anda en Soledad Rengifo. Bueno, ya.
1: Bueno, hacele.
0: Bueno, si quieren, sigan ustedes hablando ahí. Me retiro. Síganle tomando el pelo al viejo y.
2: Lo preguntaron el sábado, un evento de la alcaldía.
0: Donde me preguntaron, bueno.
1: Saludo para el L685. Me
0: mandó beso y sí, todo.
1: Le volvió la mano.
0: Que pase de nuevo y le digo dónde llegó el saludo de la mano. Director Beto, familia olímpica, chismecito.
1: ¿Qué pasó?
0: Johnny Rivera rechazó la polarización y decidió no revelar su voto. Les dijo a sus amigos artistas que no hagan eso, no revelen ni reflejen su voto, que eso es secreto.
1: ¿Para qué? Eso es personal.
0: Que no se desgasten, les dijo Johnny Rivera.
1: Sí, claro.
0: Claro, una
1: posición. Uno toma su decisión y mira, haya sido.
0: Sí.
1: Usted vota por quien usted considere y ya.
0: Pero guárdelo para usted.
1: Sí, es posible.
0: Sencillo.
1: Así es.
0: Oigan, no sé si sea tarde, pero quiero hacer un reconocimiento.
1: ¿A quién?
0: A título personal, muy propio.
1: ¿De quién?
0: El cantante Alex Bueno, quien falleció a sus 62 años. ¿Recuerdan ustedes ese merengue? ¡Qué cara más bonita tiene esa niña!
1: Sí, claro.
0: Bueno, no canto tan bien, pero sí, lo recuerdo.
2: Canta también, no canta bien.
0: Bueno, señor, respetemos, por favor. Antes lo hice. El cantante dominicano Alex Bueno, ícono del merengue y de la bachata, falleció el pasado jueves a los 62 años de edad en Nueva York. Vamos a hacer un recorderi de su vida artística y, por supuesto, de qué ocurrió con su salud para que nos abandonara.
1: Él hizo Jardín Prohibido también, ¿no? La salsita.
0: Los merengue, bonito. Sí, señor.
1: Merengue
0: salsita,
1: y salsa.
0: Merengue y salsa, hola, sí. Bueno, me voy con mi refrán.
1: ¿Qué dice tu refrán?
0: El que menos corre.
1: Vuela.
0: El que menos corre, no, señor. El que menos corre, árbitro que va para el bar.
1: 8:18 en Olímpica Stereo.

0: que vamos a estar en la Gran Tamalada Olímpica. Ya es mañana. Estaremos con José Mogollón. Estará ahí en este evento después de las 5 de la tarde, completamente gratis. Usted llega, empieza a hacer la fila. Llegue desde bien temprano porque esas filas arrancan temprano. En el Mercacentro número 10, en la parte de atrás, también estaremos con Alexis Escobar. Sí, señor, el de esta canción, el de La Santa y la Diabla, el de Mamacita también es su otra canción. Muy buena, estaremos con la Corte Celestial. Son ellos. Oiga, los guambitos de la Corte Celestial también estarán allí. Y también estará Eddie Hernández, también el pupilo de José Mogollón. Ahí estarán en este ventazazazo. Ya es el día de mañana, no te lo vas a perder. Ahí estaremos con Olímpica Estéreo, los 94.3 Olímpica.
1: Reiteramos las rutas de buses, que lo vean allí, allí, allí en la puerta.
2: En la puerta.
1: Del Mercacentro, sí. Sector del Poblado. Ruta 6, ruta 18, ruta 28, ruta 35, la 43 y la 90.
0: Muy bien, a esta hora, a través de Olímpica, vamos con más para contarles por acá, a través de 94.3. Ya les traigo más oyentes también que nos están acompañando a través de nuestro WhatsApp Olímpica, a ver qué más nos dicen. Nos escuchamos a esta hora, por acá Olímpica. Hola, buenos días, buen día.
3: Muy buenos días, Olímpica, ¿cómo amanecieron? Que Dios les bendiga, que el Señor los socorra. Gracias. Ustedes informan lo que es. Y en cuanto a eso, así no hacemos país criticando los unos a los otros. El país se hace con mucho amor y con mucho cariño, porque Dios es grande y poderoso y Él sabe cómo hace sus cosas. Es mejor tener fe que tener desconfianza.
0: Listo, muchas gracias. Por acá Olímpica, buenos días.
4: Buenos días desde la Arboleda de Campestre, habla Yamile González.
0: Hola, Yamile.
4: Pues que el señor que acabó de hablar, no, que acepte la derrota porque ya ganó Abelardo. Y pues de todas maneras faltan los escrutinios, pero que aprendan a ganar y a perder, porque él está lo mismo que el señor Cepeda, no quieren aceptar la derrota, tanto la primera vuelta como la segunda vuelta el señor Cepeda no quiere aceptar, pues ahí sí ya es cosa de ellos, pero ya Abelardo es el presidente electo y quieran o no quieran, ya tienen que aceptarlo, ya no pueden hacer nada. Gracias.
0: Gracias a ti por tu opinión. Audios cortos, porfa.
5: ¿Usted ha visto un presidente electo?
0: Electo.
5: Ah, perdón,
0: discúlpeme. Sí, señor. Buenos días. Buenos días.
6: Estéreo, muy buenos días.
0: Buenos días.
6: Un gusto en saludarlos.
0: Mucho gusto.
6: Saludos todas las mañanas, Carlos, de aquí del Espinal.
0: Carlos, ¿cómo está mi señor?
6: Para sobre lo de las elecciones, la gente. No tengo política. No soy a ningún partido, pero la gente es como tonta ponerse a discutir sobre un político, el que gana o el que pierde. El que gana va a comer ese él con su rosca que tiene, y el pobre bruto que va a poder regalarles el voto es el que se mata. Pasa como lo de la Selección Colombia, los que ganan son los jugadores, los hinchas no ganan nada, no ganan sino tristezas. Entonces, no sé por qué se matan a una persona que gana, un tipo lleno de plata, y que va a coger más plata y no le va a dar nada. De pronto le va a subir las cosas o se la van a bajar, pero realmente no le veo el estilo a la gente matarse por un tipo que habla y habla y habla, no habla sino barbaridades. Entonces,
0: muchas gracias, gracias mi señor. Audios cortos hasta de 40 segundos.
1: Aquí respetamos todos los puntos de vista.
0: Sí, sí,
1: pero
0: sí.
1: A mí, yo hablo en primera persona, así me interesa quién es el presidente de mi país.
5: Por el bien de la comunidad.
1: Por el bien de la comunidad.
5: Claro, de la paz.
1: Claro, claro.
5: De la ciudadanía.
1: Claro, claro.
5: Y la Selección Colombia nos da alegría y tristezas, claro, como un matrimonio.
1: Como cuando el tipo que le gusta tomar gaseosa. Como el tipo que le gusta comer mazamorra. Ese es el fútbol. Si al señor no le gusta el fútbol, ¿qué
0: pasa? No, no, no. Lo que pasa es que lo que está diciendo el señor con el tema del fútbol es que los que ganan son los jugadores.
1: Eso no es verdad.
0: Entonces, no. Espérese un momentico.
1: El tema
0: es que el Colombia, sí, obviamente está allá. El señor está diciendo que pasa lo mismo que en el fútbol.
5: Sí.
0: Gana y gana, obviamente, todo el mundo se siente contento. Pero, pues los jugadores son los que ganan. Y mucha gente se pelea por los mismos equipos.
5: Ah, sí.
0: Entonces, ahí es donde está la parte mala.
1: Estamos de acuerdo con la pelea. Pero sí, esto genera empleo.
5: No, dinamiza la economía.
0: Sí, pero eso fue lo que yo le entendí al señor.
1: Ahora, estoy de acuerdo con las peleas. Eso lo hacen los ignorantes. Yo no me peleo por la camiseta de un equipo.
0: Sí, claro. Usted la escucha ya.
1: Pero el fútbol genera empleo. El fútbol genera empleo, mire.
5: No, y la selección Colombia así es, vamos a hablar de dinamiza la economía también.
1: El señor le gusta el fútbol, claro. El problema
5: sí, no, son de expresiones que se respetan y sí, bienvenidas, claro, claro. Todas, de verdad.
0: Pero yo le entendí al señor, era por el tema de los...
5: por el tema de las barras.
0: De las barras, sí, señor. N534 también está con Olímpica Estéreo. Por acá, buenos días.
2: Señores Olímpica, buenos días. Aquí de Paso de Santa Rita. Lo importante es que haya paz en nuestro país.
5: Eso.
0: Eso, que así sea. 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Son las 8 de la mañana, ya 26 minutos en Olímpica 0826.
1: Se cerró la segunda vuelta presidencial. Hoy 12 del mediodía, un minuto de frente a las fiestas.
5: De una, ¿no?
1: De frente a la versión número 52 de Festival Folclórico
5: Colombiano. A ponernos el rabo de gallo, sí, Concho.
1: Termina la ley seca. Bueno, escándalo de folclore.
5: Eso.
1: ¿Por qué tocó el tema?
5: ¿Por qué me lo toco?
1: Porque anuncian dispositivo especial de seguridad para la versión número 52 de Festival Folclórico Colombiano en Ibagué. Cerca de 1.900 uniformados de la Fuerza Pública tendrán a su cargo la seguridad durante los desfiles y demás actividades del Festival Folclórico. Les decía que la Administración Municipal, en articulación con la Policía Metropolitana de Ibagué y el Ejército Nacional y demás instituciones de apoyo, presentó el dispositivo especial de seguridad que acompañará el desarrollo de la versión número 52 de Festival Folclórico Colombiano, con el objetivo de garantizar el orden público durante la programación oficial. Les decía también que con un amplio despliegue de policías, soldados y funcionarios, las autoridades confían en controlar el orden público, especialmente durante los desfiles de San Juan, que serán pasado mañana, miércoles, y el de San Pedro, que se realizará el próximo domingo 28 de junio.
0: Muy bien, a esta hora también a través de Olímpica, son las 8 de la mañana, 27 minutos en Olímpica Estéreo. Por aquí está
7: Sopa, lengua, sopa, lengua, sopa, ese soy yo. Lengua, sopa, viene todo muy buen humor.
5: Señor Dietrón, huevón día para tú. Huevón día para Petropreña. Huevón día para Mamaleja. Huevón día para Rabo. Huevón día para Iráculo.
1: No va a llorar.
5: No, señor, yo no. Yo no me pongo a llorar, y más de un día como hoy lunes arrancando de mani que estamos en la fiesta de Woclop.
1: Un cobarde, sí.
5: No, yo no, cobarde. Mami, no.
1: Y hasta que llora.
5: Ay, ay, ay, ay. Mami, me pongo más triste porque ustedes no entienden lo que yo les digo a veces. De
1: no llores.
5: Me comí un tamadón de la señora Yamile.
0: ¿Verdad? No jodas.
5: Sí, señor, porque.
0: ¿Qué tal? ¿Cómo te fue?
1: ¿La bruja?
5: La bruja Yamile.
0: Olé.
5: Yo, mami, mañana me como otro dos tamales con la limpieza de Dios, señor.
1: ¿Cuánto va a comer?
5: Me vendió boletas el señor Marcibiae.
1: Marcibiae
5: me vendió boletas para mañana el tamalito.
1: Para boletas un chimba porque no se cobra.
5: ¿Verdad?
1: Lo robó.
0: Hacele.
5: ¿Retrón? Pregunta.
0: Pregunte.
5: ¿Es grueso?
0: No.
5: ¿De gran tamaño?
0: No.
5: ¿Largo? ¿Tiene pelos en la punta?
0: No.
5: ¿Un hueco en la punta? Y este cuero se saca y se mete.
0: No.
5: Y a veces le hace daño a las personas.
0: Eso no se puede decir al aire.
5: Ahí viene que.
0: ¿Qué es?
5: El estuche del machete.
0: Ah. 8 de la mañana, 29 en Olímpica Estéreo.
1: Tu
5: abuelita.

0: 33 minutos en Olímpica Estéreo. 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A esta hora también a través de Olímpica Estéreo. Por acá tenemos a nuestros oyentes. Olímpica, hola, buenos días.
1: Bendiciones para todos.
0: Bendiciones.
1: Gane quien gane. De una u otra manera hay que seguir viviendo, hay que seguir trabajando y hay que seguir produciendo, porque si no, entonces, ¿de qué vamos a vivir? No nos vamos a morir porque ganó uno solo o porque gane el otro o pierda.
0: Listo, mi amor, gracias por tu opinión. Por acá, Olímpica, hola, buenos días.
2: Jefecito, ¿qué? Buen día, jefe.
0: Buen día, mi señor. Diablico,
3: ¿cuál es, joven?
2: Jefe, para hacerle una preguntita. Para ir mañana a goteriarme el tamal, ¿hay parqueadero para moto o me toca aquí irme en la buseta que nos vuelve todo?
3: Buena pregunta.
0: Como quiera, están las dos opciones. Ahí está, saludo para el de la Turbo Descon, también está con Olímpica. Ahí están habilitados los otros parqueaderos, pero el día atrás, pues lo vamos a utilizar para otras cosas. Lo que pasa es que es hasta que se llene, ¿no?
3: Ah, pues bueno. Depende de eso. Se tiene que ir temprano.
0: Sí, señor.
3: Vaya, desde ahorita si es posible, papito.
4: Saludos para el Q475 de la Ola Amarilla. Q475.
0: También está con Olímpica por acá. Buenos días, Olímpica.
5: Jefe, jefe, hágame un favor. Me le dice a Betico que yo ya le consigné y a usted también a su Neki que Alcibiades está separando unos palcos.
3: Ay, oiga,
5: no, ahí por la quinta.
0: No, no le creo. No,
5: yo
0: no
5: tengo que, pues, que ahí que el responsable es Gian Marcelo, director de Olímpica.
0: No menos.
5: Entonces, que esa es la garantía que nos dan. Y ya se consignó para que nos confirme, por favor.
0: No, ¿qué tal? Nada, nada de eso. Oigan a este por acá, buenos días.
6: Yo voy escuchando Olímpica porque me pone inmediato reportando, reportador Citaniel y su tocaje desde la C20216, ruta 33 a la hora. Jevecito,
0: ¿qué?
6: Beto Peña, Herable, buenos días, Dios los bendiga.
3: ¡Hola, papito! Un
6: excelente y maravilloso día. Oiga, jevecito.
0: Señor.
6: Ahí tengo un topecito de crema número 4 ahí para regalarle a Julián Ampudia.
3: ¡Qué, no digas!
6: Y a todos petristas. Se les acabó el reinado ya.
0: Bueno, opinión de nuestros oyentes a esta hora también por acá a través de Olímpica Estéreo. Buenos días.
7: Buenos días, señores Olímpica.
0: Buenos días. Buenos días, mi señor.
7: Yo lo que veo acá fue que ganó la democracia. Ganó Colombia. Porque ya en sí había mucha gente que ya quería ver esto, ya que se les dio 4 años y ahí están los resultados que hablan por sí solos. Entonces, qué alegría que se hizo la horrible noche.
0: Bueno, gracias. Muchas gracias. Gracias, mi señor. Gracias por su opinión. Por acá en Olímpica 94.3 y señores, a través de Olímpica. A ver qué nos dicen por acá. Olímpica, hola, buenos días.
8: Señora Olímpica, muy buenos días.
0: Buenos días.
8: Espero que los amigos abelardistas que están tan contentos por el triunfo de este señor, dentro de poquito estén igual de contentos cuando nos tengan comiendo carne de burro al estilo argentino, cuando nos tengan trabajando por horas, sin prestaciones sociales. Eso, y lo peor, que cuando esté invadiendo los páramos con el fracking para sacar petróleo y oro para mandarle a Donald Trump, entonces espero que en ese momento también se rían y se burlen de los opositores como están haciéndolo ahorita. Esperemos a ver, vemos, señores.
0: Muchas gracias, gracias por su opinión. Por acá, Olímpica, buenos días.
9: Buenos días, Olímpica.
0: Buenos días.
9: Aquí de Albacete, España.
0: Vamos, tío.
9: La gente que habla de política, que pongan espero a trabajar, en vez de estar hablando de política.
0: Saludo para el T452, también está con Olímpica. Por acá, buenos días.
10: Por el opositor.
9: La gente que habla de política, que pongan espero a trabajar.
0: Bien, estas son las 8 de la mañana, 37 en Olímpica.
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1: Muy bien, a esta hora Franzo nos trae sus chismes aquí a través de Olímpica.
2: Bueno,
1: hola Franzo.
2: Director, un abrazo, saludo especial para Maluma. Un abrazo de corazón, nuestro gran amigo Maluma. No el cantante, sino el cantante del transporte público, Maluma. Bueno, traigo los chimes, a ver que me los hicieron todos, me los refunden.
3: No, nadie le toca sus cosas.
2: No, me gustaría que me las tocara no. Cierta persona. Bueno, oiga, mis amores lindos. Murió el cantante Alex Bueno, la voz de colegiala, el merenguero tenía 62 años. ¿Qué le pasó? Bueno, le vamos a contar. Alex Bueno, el artista autor de canciones que han marcado generaciones como Jardín Prohibido, Que Vuelva, Colegiala y Ese Hombre Soy Yo, había sido diagnosticado en septiembre de 2025 con un pequeño tumor cerebral. Posteriormente viajó a Nueva York a ponerse en manos de expertos médicos. Este jueves 18 de junio trascendió que tras complicaciones durante el tratamiento contra el cáncer, tras haber sido sometido a una cirugía para extirpar la masa, el artista falleció. Los médicos detectaron células cancerígenas en un tumor, por lo que indicó un tratamiento preventivo que evolucionó favorablemente y sin secuelas neurológicas. Posteriormente, durante los estudios de seguimiento, se identificaron células cancerígenas en otras partes de su organismo. Ay, ay, ay, director, esto es complejo, ¿no?
4: Qué susto eso, ¿no?
2: De acuerdo con el equipo del cantante, la evolución del artista fue positiva hasta hace 3 semanas, cuando presentó una disminución considerable de los niveles de sodio y de la presión arterial, lo que provocó un fuerte deterioro físico y complicó su cuadro clínico. Su partida deja un vacío irreemplazable en el mundo del arte y en los corazones de todos los que tuvimos el honor de conocerle y admirar
4: su ¿conociste?
2: Obra. No, es lo que están diciendo.
4: Ah, la nota.
2: En la nota, sí señor, claro que sí, cómo no, director. Entonces, pues declaró este jueves el equipo del cantante en la publicación. Es lo que estaban diciendo en este comunicado los muchachos que hicieron parte de su combo. Al tiempo, el equipo del artista agradeció las innumerables expresiones de afecto y solidaridad recibidas en estas horas difíciles y de profundo dolor, y pidió comprensión y privacidad para su familia y seres queridos, permitiéndoles atravesar el duelo en la más estricta intimidad. El fallecido cantante estaba casado con Sara Arias y tuvo 6 hijos, Benny, Natacha, Scarlett, Sara, Kimberly y Weaver. Queremos tener una comunicación más directa con ustedes, por eso pensamos en crear un boletín que puedan recibir en sus correos electrónicos con contenido exclusivo, entrevistas, reseñas y toda la información actualizada sobre cine, farándula y música, decían los amantes de la música de este señor Alex Bueno. Como dicen en sus canciones, él decía, tenía uno parecido a Ayayay. Bueno, déjalo sonar, director.
1: Muy bien, a esta hora, 8 de la mañana, 41, en Droguería Alemana. 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
2: Y su grito de batalla, ya me acordé, era...
1: ¿Cómo era?
2: ¡Ay, Dios mío, qué linda!
1: Sí.
2: Johnny Rivera rechazó la polarización y decidió no revelar su voto. ¡No se desgasten! El cantante explicó detalles de su postura para esta jornada electoral, además de advertir sobre la desinformación en Internet e invitar a sus seguidores a participar en las urnas sin tener o intentar imponer su pensamiento a los demás. Johnny Rivera mostró su distancia de los artistas de música popular, pues se mostraron públicamente con Abelardo de la Friella en la recta final de la segunda vuelta presidencial en Colombia. En un mensaje difundido en sus redes sociales el pasado 21 de junio de 2026, el cantante afirmó que no le dirá a sus seguidores por quién votará y pidió evitar el desgaste de intentar cambiar la postura política de otras personas. Esto les motivó a sus amigos y compañeros como Pipe Bueno, como el señor Ciro Quiñones y otros que estaban en la campaña de Abelardo. Director, me retiro. Que estés muy bien, don Beto. Un abrazo. Espero que rematemos como debe ser esta sección que sube en sintonía como la espuma de la cerveza.
1: Muchas gracias. Oiga, dice buenos días para reportar que gracias a Olímpica la fuga de agua del barrio Felén se atendió la semana pasada, la de la carrera séptima, con 311. Esa es la que se atendió. Muchas gracias. Gracias a Harold también. 8:43. 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Son las 8:43. A esta hora también a través de Olímpica Estéreo 94.3. Por aquí están los Beto Triste.
2: No son
1: los
2: más buenos, pero sí, lo más barato.
0: Hablaban dos champús.
2: Sí, señor.
1: ¿De esos de tomar o de los de aplicarse?
2: Nah.
1: Ah, ya, no.
2: De verdad, de tomar no son, ¿cierto? No, no.
0: Director, ya te cansaste, tiraste los chistes y lo único que vas a tirar los
3: míos. Viejo loco.
0: ¿Para qué más chiste que ese?
1: ¿Quién manda a pensar rápido?
0: A nuestro oyente, y lo único que toca.
2: No, pensar rápido no, que son predecibles, más bien.
0: Sí. Señores, hablaban dos champús. Y uno le dijo al otro:
1: oiga,
0: ¿por qué usted solo hace mandados a la rasura ahora? Uh-huh. Y le dice, porque es la única que me bota el pelo.
2: Sí lo leyó, sí lo leyó.
1: Claro, hasta ahora, 8:44.
0: 100,000
1: publicaciones. No, pues, 8:44,

0: 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Dice por acá, se necesita una señorita que sepa manejar máquina plana o fileteadora. Información en el teléfono 311-372-1536. 311-372-1536. Es que se me extravió billetera el día de ayer con mis documentos a nombre de Eric Hernández Ochoa. Teléfono 315-248-1599. 315-248-1599. Dice por acá, se necesita auxiliar contable. Por favor, comunicarse al teléfono 315-564-4084. 315-564-4084. Se necesita parrillero hombre, preferiblemente que viva cerca al Gaitán. Informes 317-862-3978. 317-862-3978. Vendo equipo de oxígeno completo. Info 322-554-6073. Lo vendo porque tengo una necesidad muy grande, dice por acá.
1: Ah, bueno, días,
0: y me encontré los documentos del señor Kevin Rubén Torres Serna, cédula y dos tarjetas de moto, al igual que... al igual bancarios. Teléfono 314-392-1217. 314-392-1217. Dice por acá, se necesitan operarias para collarín y fileteadora con experiencia. Comunicarse al teléfono 313-847-8268. 313-847-8268. Se encontró en el Valle de San Juan certificado de votación y cédula a nombre de Orfa María Guayara Prada. Info 325-62-8914. 325-62-8914. A esta hora desclasificados aquí en Olímpica Estéreo.
2: Director, con todo gusto, ni más faltaba, para eso hemos venido, para entregar el desclasificado que la gente está esperando con todo el aprecio, con todo el amor, con todo el clamor.
3: Ya. Sin tanta carreta.
2: ¿Así nomás sencillito?
3: Sí.
2: Bueno, atención. Reconocida carnicería de la ciudad requiere carnicero experto en quitar nervios, porque el último que había caía gordo.
0: Son las 8:49 en Olímpica.
3: Ríase.

0: Saludos a esta hora para el N181.
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4: Muy bien, son las 9:01 en Olímpica Estéreo. 9:01. Oiga, me cuenta por acá un oyente. Me encontré una cédula de Luzmari García. Si alguien la conoce, llamen al teléfono 320-791-1095. 320-791-1095. También están sintonizados con Olímpica. Ya saben, si le preguntan, dígale que está escuchando Olímpica Estéreo. Por acá, nuestros oyentes, a esta hora, buenos días.
5: Olímpica, amigo mío. Bendito sea el Señor, amanecimos con nuevo presidente de la República, el Tigre. Nosotros nos sentimos orgullosos, los veteranos de mil batallas, que apostamos a tener un presidente que nos ame y ame nuestro país. Que el Señor bendiga a ustedes los medios de comunicaciones que han sido el apoyo para lograr esto. Que el Señor los bendiga y que el Señor bendiga a Maturana y a todos los que apoyaron la democracia.
4: Eso, que Dios te bendiga. Un abrazo, gracias. Por acá Olímpica, buenos días.
6: Olímpica, buenos días.
4: Buenos días.
6: Betico, ¿qué? Hidráulico. Ya apareció el señor Rubén, el dueño de los documentos que se habían publicado. Escuchó Olímpica, escuchó el mensaje.
4: Ah, qué bien.
6: Ya se comunicó conmigo. Muchas gracias
4: a ustedes. Listo, mi señor. Muchas gracias. Gracias a usted también. Gracias por reportarlo. Por acá dice, hola, buenos días. ¿Cómo hago para la boleta para ir a Mercacentro del Poblado a comer tamal? No es con boleta. No, Alcibiades, no, la vuelta es súper sencilla. La gente tiene que llegar a Mercacentro número 10 a las 5 de la tarde. O sea, a las 5 de la tarde abrimos las puertas. Pero la idea es que es en orden de llegada. La gente llega, hace fila hasta que ya coronemos. Y sí, señor, y entregamos una boleta. Ahí sí la entregamos allá, pero a la gente que está en la fila se le entrega la boleta, la gente ingresa y puede disfrutar de todo. A las 5 de la tarde o antecitos de las 5 abrimos la puerta. Es así de fácil y es gratis. No tiene nada que ver con Alcibiades. Bien, a esta hora son las 9:03, 9:03. Más oyentes por acá, Olímpica. Buenos días,
7: señores de Olímpica.
4: Buenos días.
7: Está dividido el país por los votos, pero porque la mayoría se fueron a ver el partido de Colombia-México y no pudieron votar porque ya tenían la boleta, el tiquete comprado para el partido de Colombia, porque ellos son los que van por allá, son los que tienen plata, entonces eso iban por el Tigre.
4: ¿Qué? Oiga, dice por acá, jefe, ¿qué? Un saludo muy especial al maestro Chalo Bonilla, Alberto Bonilla, en el barrio América, que están felices porque ganó Abelardo de la Espriella. Un saludo, así nos dicen por acá, a través de Olímpica, la opinión de nuestros oyentes también, cuando son las 9:03, 9:03, Olímpica, buenos días.
8: Buenos días, señores Olímpica, ¿cómo
4: buenos
8: está?
4: Buenos días, señora, excelente,
8: espero
4: gracias a Dios.
8: Espero que estén bien.
4: ¿Tú qué tal?
8: Todavía no se ha elegido presidente, tengo entendido que todavía no se han terminado de contar, no se han hecho los escrutinios, entonces toca esperar por la brecha tan corta que hubo entre los dos candidatos, entonces toca esperar. Por ahora hay manifestaciones, hay dos muertos en Cali, no lo dicen las noticias, hay constreñimiento en Barranquilla, en Almacenes Olímpica. Entonces todo ese tipo de cosas se están denunciando, están saliendo a la luz y esperar.
4: Bueno, muchas gracias por acá a través de Olímpica Estéreo, por acá Olímpica. Hola, buenos días.
9: Buenos días, señores de Olímpica.
4: Audios cortos hasta 40 segundos.
9: Los bendiga a todos, a cada uno de los que hacen parte de esa hermosa y prestigiosa emisora. Decirle a esas personas que llama solo para ofender, para decir cosas, que se pongan a pensar que ya hagan un candidato, el otro ya perdió, que si ustedes, los que ganaron, felicitaciones, y los que perdieron, pues en otra oportunidad será. Decirles que si no se levantan a trabajar, ninguno de los candidatos, sea el que sea que haya ganado, va a venir a decir, usted votó por mí, usted pelea por mí, usted trata mal a las demás personas por mi partido político. No van a venir a darle lo del diario.
4: Bueno, mi amor, muchas gracias. El audio está un poquito largo, pero pues ahí escuchamos los 40 segundos. Muchas gracias, buen día.
10: Buenos días, buenos días.
4: Buenos días.
10: Olímpica Estéreo, bendiciones para hoy.
4: Bendiciones.
10: El presidente se porta lo que es, un bandido y un tramposo. Esto es para formar caos. Y si la gente le gusta mucho el socialismo y las dictaduras, pues que se vayan para Venezuela o para Cuba. Vamos, Colombia, arriba.
4: Listo, mi señor, muchas gracias. Opinión de nuestros oyentes también a esta hora por acá, Olímpica. Buenos días.
11: Olímpica, serio, muy buenos días.
4: Buenos días, mi señor.
11: No se puede llorar sobre la leche derramada. El tigre presidente. Fueron unas elecciones reñidas, unas elecciones contundentes. Y gracias a Dios se logró ganar por la mínima diferencia, pero se logró ganar. Bendiciones, yo escucho Olímpica Serio.
4: Bendiciones, mi señor. Buenos días. Ruta Sanjuanera, Las Chimuelas, por la ruta 82. Nos están reportando sintonía, haciendo feliz a la gente con su folclore, escuchando la mejor Olímpica Estéreo, y Dios quiera me apoyen en mi votación, dice por acá. Nos envían por acá el videíto. Muy bien, ahí lo estamos viendo. Muchas gracias también. La Chimuela, así le dicen. Bien, son las 9:06 en Olímpica. 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
13: Señalados integrantes de la segunda marca Italia, ¿se acuerdan? Capturados la semana pasada en el departamento del Tolima, fueron dejados en libertad.
14: Sí.
13: Entre ellos un cabecilla, alias Tío, al mismo que señalan de haber matado a dos hermanos del resguardo indígena. La decisión judicial también favoreció a dos mujeres capturadas junto al presunto integrante de la estructura armada ilegal. Les decía que la captura de alias Tío, presentada por las autoridades como uno de los golpes más importantes contra las estructuras armadas ilegales que delinquen en el sur del Tolima, terminó dando un giro inesperado. Un juez de control de garantía decidió avalar el procedimiento y ordenó la libertad del señalado cabecilla financiero de la segunda Marquetalia y de las dos mujeres que fueron capturadas junto a él. Alias el Tío había sido capturado en la vereda El Viso, entre los municipios de Coyaima y Ataco, sur del Tolima, durante una operación conjunta entre el Ejército Nacional, la Policía, según información entregada por las autoridades olímpicas, sería el responsable de las finanzas y de la expansión territorial de la estructura Teófilo Forero, perteneciente a la segunda Marquetalia, organización armada ilegal que mantiene presencia en varias zonas del sur del Tolima. Las autoridades también lo señalan de estar presuntamente involucrado en el ataque armado ocurrido en febrero del presente año en el resguardo indígena Guabalito, entre Coyaima y Ataco.
14: Sí.
13: En ese hecho fueron asesinados los hermanos Fabián Montaña Loaiza y Rubén Montaña Loaiza, ahí, familiares de la gobernadora indígena Erika Montaña.
14: Ah.
4: Muy bien, a esta hora son las 9:08 en Olímpica Estéreo.
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4: Oigan esto antes.
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1: Sí, señores, a esta hora por acá, a través de Olímpica, policía dio la cara sobre muerto en Cali durante disturbios tras elecciones y explicó qué pasó. A pesar de que Gustavo Petro lanzó un parte de tranquilidad luego de las elecciones en las que Abelardo de las Priegas ganó en el preconteo, hubo incidentes en Cali debido a disturbios. Una persona reconocida por el apoyo al petrismo, conocido como el usuario físico impuro en X, antes conocido como Twitter, replicó una información en el marco de esos desórdenes en la capital del Valle del Cauca. Ya el primer muerto por parte de la policía UNO en Cali con la victoria parcial de Abelardo, ya los de la antigua SMAT se envalentonaron, dicen acá, y empezaron sus viejas prácticas. Estas prácticas no se veían hace años, por esto fue que votaron. Qué impotencia, indicó el creador de contenido. En medio de la controversia sobre el contenido audiovisual que circula en redes sociales, en el que se observa al ciudadano tendido en una vía pública, la Policía Nacional no aclaró si la persona falleció, pero sí hizo algunas precisiones. El caso registrado en las imágenes corresponde a una situación totalmente ajena a las operaciones de control de orden público. De acuerdo con las verificaciones preliminares, el ciudadano, al parecer, sufrió un siniestro vial, accidente de tránsito, indicó en primera instancia.
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3: Tal como aconteció en la primera vuelta presidencial.
4: ¿Qué fue?
3: Abelardo de la Espriella ganó en 39 de los 47 municipios de Alemania.
4: ¿Del Tolima?
3: Ganó en 39, solo perdió en 7 municipios. Mm. Ya le voy a decir los 7 que perdió. De a una ver. Vez, cuente, Onda.
4: 1.
3: Armero Guayabal.
4: 2.
3: Líbano.
4: 3.
3: Leria.
4: 4.
3: Ambalema.
4: 5.
3: Los 5 del norte del Tolima.
4: Sí, señor.
3: Súmele, Coello.
4: 6.
3: Coyaima.
4: 7.
3: Y Natagaima.
4: Ah, 8.
3: Solamente vea, 8. Pues, ni Emplaná, ni Chaparral, ni Ataco, ni
4: no,
3: Río Blanco.
4: Sola.
3: La gente no comió cuenta mío.
4: Señor.
3: Atención, que según el 100% de escrutinio, Abelardo de la Espriella obtuvo el triunfo en 39 de los 47 municipios que cuenta o tiene el departamento del Tolima, con 425.172 votos, que representan al 57,83%, frente a 299.389 que lo escribió en Cepeda, que corresponden al 40,72%. Según el informe entregado por parte de la registraduría, Cepeda logró ganar en 8 municipios, se lo reitero: Onda, Armero, Guayabal, Líbano, Leria, Ambalema, Coello, Coyaima y Natagaima. Uh-huh. En los restantes 39 ganó el candidato hoy electo a la presidencia. La diferencia entre los dos candidatos a la presidencia en la segunda vuelta, hablamos del Tolima, fue del 125.783 votos. 125
4: en todo el departamento
3: del Tolima. La diferencia fue de 125.783 votos frente a los 79.451 votos de la primera vuelta, lo que refleja que la distancia entre los dos, por lo menos en número de votos, aumentó. Hablo de el Tolima.
4: Ay, Beto, vea.
1: Bien, son las 9 de la mañana, 12 minutos en Olímpica Estéreo, 9:12.
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1: 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Son las 9 de la mañana, 13 minutos. Saludo para el 482. Oiga, del preconteo a la declaratoria oficial, así es el escrutinio que defiende el o define el presidente de Colombia. Tras el cierre de las urnas y la divulgación de los resultados preliminares del preconteo, comenzó una de las etapas más importantes del proceso electoral colombiano, el escrutinio. Aunque la noche de las elecciones permite conocer una tendencia clara sobre el comportamiento de los votantes, son los escrutinios los que tienen validez jurídica y los que finalmente determinarán quién será el próximo presidente de la República. Desde Corferias, en Bogotá, donde funciona cerca de 300 comisiones escrutadoras correspondientes a la capital del país, el delegado para lo electoral de la Registraduría Nacional, Jaime Suárez, explicó en detalle cómo avanza este proceso o este procedimiento que se desarrolla simultáneamente los 1.104 municipios del territorio nacional. Saludo para el Z532, también está con Olímpica. Dice, el primer paso, el primer nivel del proceso se cumplió durante la jornada electoral, según explicó Suárez. Los más de 850 mil jurados de votación que estuvieron distribuidos en los 122 mil mesas habilitadas para la segunda vuelta fueron los encargados de realizar el conteo inicial de los votos y diligenciar las actas electorales. El segundo paso, una vez finalizado el trabajo de los jurados, comienza el segundo nivel de escrutinio. En esta etapa intervienen cerca de 3.000 comisiones escrutadoras distribuidas en todo el país, de las cuales aproximadamente 300 funcionan en Bogotá. Estas comisiones están integradas principalmente por jueces de la República, además de notarios y registradores de instrumentos públicos. Su función es revisar y verificar la información proveniente de cada mesa de votación. Son las 9:14.
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3: Mi Dios, ya estamos en la segunda fecha de la fase de grupo de la Copa del Mundo 2026.
4: Ya la segunda fecha de grupo, ¿no?
3: El grupo A, por ejemplo, México tiene 6 puntos clasificado.
4: Clasificado con 6, claro.
3: Corea del Sur, 3 puntos. República Checa y Sudáfrica, 1 punto.
4: Un punto.
3: Sí, o sea que necesita un puntico. Corea del Sur para
4: todos clasificar. Están vivos ahí, ¿no?
3: Sí, claro, porque alcanzan a hacer 4. Uh-huh. Se debe hacer 4. En el grupo B, Brasil tiene 4 puntos. No jodas. Con 4 puntos está clasificado, pero para Brasil es una vergüenza.
4: Sí, clasificarse entre de los segundo, 8. No.
3: No, entre los 8.
4: Entre los 8, sí.
3: Y es una vergüenza.
4: Aunque, ¿se acuerda usted del Mundial de Italia 90? ¿Sí? Le fue mal también a Brasil, no, recuerde usted.
3: Tiene 4 puntos Brasil, tiene 4 puntos Marruecos, y 3 puntos Escocia, y Haití 0 puntos.
4: ¿Haití 0 puntos?
3: 0 puntos. En el grupo C.
4: Qué extraño, ¿no?
3: Sí, qué extraño ahí. Pero mire lo de Cabo Verde.
4: Cabo Verde, sí, yo le estoy vergados, Cabo Verde. Ah,
3: vea, y el mismo Irak.
4: Irak.
3: Y mira ayer, Irán.
4: Es Irán, ¿no?

0: Sí. Ya, vea, Canadá tiene 4 puntos.
1: Al tapar sacar se llama.
0: ¿Así se llama?
1: Al tapar sacar. Pero usted también no le crea uno de la, yo no. Vea. ¿Cierto, mano? Que no le crea uno nada.
0: Un abrazo ahí para el amigo del vehículo color blanco. Blanco,
1: sí.
0: Vea, 4 puntos tiene Canadá.
1: En el segundo puesto, en el, ¿cómo se llama?
0: En el B. 4 Canadá.
1: 4.
0: 4 Suiza.
1: Sí.
0: Y tiene 1 punto. Bosnia
1: Herzegovina.
0: Exactamente, y el otro de este grupo, ¿cuál es que no me va?
1: Eche para acá, eche cabeza, a ver, porque todos yo creo que están vivos ahí, Sardino, o hay algún eliminado.
0: Este grupo están vivos. A Qatar.
1: Qatar.
0: Qatar, Qatar con una goleada que se vuelva a buscar.
1: Ah, no, entonces hasta luego, sí.
0: Sí. Lo cierto es que en el grupo de Tolima, de Colombia. Eso está bueno también.
1: Sí.
0: 3 puntos Colombia.
1: Sí.
0: 1 punto
1: pero Portugal.
0: Portugal. 1 punto República Democrática
1: del Congo.
0: Del Congo, que será rival de Colombia mañana.
1: Colombia.
0: Y Uzbekistán, que será rival de Portugal. ¿Y problemas en Portugal?
1: ¿Y por qué?
0: Se agarró Ronaldo pues a discutir, ¿no?
1: Sí.
0: Con uno de sus compañeros.
1: ¿Verdad? Que Ronaldo, que es un caballero.
0: Pero.
1: Sí, es un Beto Peña.
0: Lo mismo que pasó, lo mismo que aconteció aquí con James en Ecuador.
1: Ah.
0: Es que ahí
1: se dieron en la jeta en el camerino.
0: El líder, mano, también tiene que meterla. El tío tiene que también untarse.
1: Y empujar, claro. Exacto.
0: Entonces, pues ese fue el problema con James. Por eso no volvió a una selección Colombia, porque agredió a James.
1: ¿Barrios?
0: Qué el pesar, barrio.
1: Con Barrios.
0: Usted jugador. Parado, nosotros metiendo, usted parado, y James, ay, metió un patada.
1: Ay.
0: En Portugal están diciendo a Ronaldo, mío, usted las tiene y no las mete. Entonces, ¿qué hubo?
1: Sí, eso, bien hecho.
0: Y pues como él, pues
1: el claro, es el patrón, es el líder. Por él es que estamos, prenden televisor en el mundial.
0: Pero estamos en un campeonato mundial, tienes que rendir.
1: Claro.
0: Entonces, pues ahí hay problemas allá. Vamos a ver en qué queda. Lo cierto es que mañana van a enfrentarse a Uzbekistán.
2: Muy bien, a esta hora son las 9 de la mañana, 18. ¡Ey, Fumanolo, háblalo pues!
1: ¡Y entonces maletines, mono!
2: ¡Y entonces niños!
1: ¡Él había el morocho!
0: ¿Qué? ¿Qué, mi viejo?
1: ¡Morochito! ¡Jeje, reíte! No, sabes que yo estaba en la bahía. Yo vengo a contar anécdotas de la bahía.
2: Ah, no jodas.
1: Yo estaba en la bahía cuando los carros, mono, como cuando uno cuida los carros, sisas, ¿está bien?
2: Sí, así cuando uno los cuida.
1: Sisas, yo estaba ahí en la bahía cuando los carros, cuando llegó, es un técnico de fútbol.
2: Ay, ¿qué pasó?
1: Llegó un técnico de fútbol, me dijo que si le cuidaba el carro.
2: Sí.
1: Ah, me daba harto, algo para aprender hartas posiciones.
2: No jodas, así que te digo.
1: El Kama Sutra.
2: O sea. Con 18, no me indica el serio.

0: Bien, son las 9 de la mañana con 22 minutos por acá también a través de Olímpica Estéreo 94.3. Y señores, por acá Olímpica, hola, muy buenos días, paz, armonía, fortaleza, fe para nuestra amada Colombia. Olga Gómez Abogal nos escribe también por acá, muchas gracias, gracias a ti Olguita por lo que nos dices también. Cuando son las 9 de la mañana 22, ahorita vamos a traer las noticias del cantante también a través de Olímpica. Hola, buenos días.
1: Buenos días, Olímpica Estéreo.
0: Buenos días.
1: Mira, es para reportar una cédula que mi esposo se encontró ayer en la 21. Este es mi número de teléfono, de pronto el señor está escuchando y me puede llamar para entregársela. Él se la encontró con una billetera.
0: Sí, señora.
1: Había botado. Aquí está la
0: cédula. No me ha llevado con eso.
1: Cosa que me llama. Para hacérsela llegar, bueno, muchas gracias.
0: Listo, y está a nombre de, siempre déjeme en el nombre escrito, Aldemar, porque después me solicitan, sí, y sí, uno sí. Queda como, ve, ¿dónde? Si era en audio no lo alcanzo. No. Aldemar Bernal, listo, Aldemar Bernal, es el nombre de la persona. También con Olímpica Estéreo por acá, Olímpica, hola, buenos días, a ver, ¿qué más nos dicen por acá? Con Olímpica, hola, buenos días, buen día.
2: Señora Olímpica, muy buenos días. Saluditos, vigilante más en la ciudad. Señora Olímpica, qué tristeza que la gente se mate y haga desmanes por unas simples elecciones. Gane de derecha, gane de izquierda, igual todos suben es a robar. Lo único que me preocupa de este nuevo gobierno es el fracking. Fracking a lo que dé. Eso sí puede acabar nuestro país. El resto todos hacen lo mismo, solo robar y llenarse sus bolsillos.
0: Muchas gracias, gracias por su opinión también. Son las 9 de la mañana 24 en Olímpica Estéreo, 9:24. Olímpica, buenos días.
3: Olímpica, buenos días. Uy, la que se aburrió ya con ese tema. Ya sabes que ganó Abelardo. De ti comí un abrazo, bendiciones.
0: Bendiciones.
3: Mi hijo, Dios me lo bendiga. Era único, mi hijo.
4: ¡Sardino!
3: No me aporrí tanto a Beto, por favor. Ahí para que me saluden a John Pilosano. Alguien es Polvo Triste.
4: Oiga, Polvo Triste. Nos están saludando, Beto.
5: A mí no, yo no.
0: Un abrazo. Pero el señor dijo. Por acá, Olímpica, buenos días.
6: Ya, Marcelo, reportando sintonía. Qué difícil es en este país aprender a ganar y, sobre todo, aprender a perder. Hay que aceptar cuando se gana y cuando se pierde.
0: Mauro.
6: Y sobre todo hay que entender las diferencias. Todos tenemos formas de pensar diferentes. Pasa en la política, pasa en el fútbol. A veces dice uno, mi color favorito es este, el otro tiene otro color favorito. Entonces hay que aceptar, y sobre todo en un país tan violento como ese, lo que menos tenemos que hacer es entre nosotros mismos matarnos, pilas con eso, aceptar y trabajar, empujar el país.
0: Sí, claro que sí, por acá Mauro, muchas gracias, buen día.
7: Hola, muy buenos días, señores.
0: Buenos días, ¿cómo estás?
7: Dios bendiga.
0: Amén, igual.
7: Feliz porque ganamos, firmes por la patria. Mi pregunta es a todos los que están diciendo que todavía no lo nombren presidente, que porque falta el reconteo, mi pregunta es, si hubiera sido al contrario, entonces ya no hubiera reconteo, ya la gente no estaría diciendo que no lo nombraran presidente, porque ya lo estarían llamando presidente. Y lo otro es, esa es la paz que tanto la gente estaba diciendo que iba a votar los de la izquierda, dañando, alterando el orden público. En serio que estamos con una mente tan pobre que realmente no saben lo que es ya tener un presidente, y así como nosotros aceptamos hace 4 años y que no estuvimos de acuerdo, así ellos tienen que aceptar. Feliz y bendecido día, un abrazo.
4: Amén, Sardina.
0: Bien,
4: amén.
0: Amén. Son las 9 de la mañana 26 en Olímpica Estéreo, 9 de la mañana 26. Muchas gracias ahí por su opinión también en la mañana de hoy a través de Olímpica. A ver por acá, ¿qué más nos dicen? Buen día.
8: ¿Qué dice? Matico, jefe. ¿Qué? A esa persona que habló ahorita, lo de la ley seca, que la policía pasó y que no hizo nada y todo eso. Es una persona reprimida. Lo que pasa es que está ardida y reprimida porque no la invitaron a tomar, no los invitaron. Deje que la gente sea feliz.
4: ¡Olé!
8: Y verá, no se preocupe por los demás, preocupe por ustedes mismos. Gracias, Olímpica.
0: Gracias a usted. Son las 9 de la mañana 26 en Olímpica Estéreo 94.3. Sí, señores, también.
4: ¿Qué fue, director?
0: A ver, por acá con Olímpica. Ahora sí, sí, más señor. Oyentes también por acá que nos dicen buen día.
5: Escucho Olímpica. Esto, vea, esas opiniones yo les pongo de política, pues eso ya estuvo bien claro. Ya perdió la izquierda. Asimílelo. Ya tuvieron el cuartico de hora. Pues no pudieron con el país, pero démosle la oportunidad a otro personaje nuevo. Pues, ¿qué le digo yo? No sean tan resentidos, que ya el doctor Abelardo Lastrilla ya dijo que a todos lo iba a medir por la misma vara. O sea que, así no hayan votado por él, siempre van a tener ayudas, va a tener todos los recursos. O sea, él no le va a hacer indiferencia como le estaba haciendo la indiferencia lo de Cepeda, que estaba diciendo que Bucaramanga por allá no los iba a ayudar para nada, porque le dieron el voto a las Prilla, no, señor. Él sí dijo muy claro que iba a ayudar a todo aquel, a que sí sea, que sean contrario de la derecha, todos iban a ser por un igual. Yo escucho Olímpica.
0: Listo, muchas gracias. Son las 9 de la mañana, ya 28 minutos en Olímpica Estéreo 94.3. Y señores, y a esta hora también a través de Olímpica Estéreo. Ya les cuento por acá, porque saben una cosa, vamos a irnos con la información que nos tiene el cantante del Gol también a través de Olímpica Estéreo. Vamos a aprovecharlo para que nos cuente también a esta hora en Noticias Deportivas. Cantante, bienvenido, buen día con Ara. A ver, por acá lo tenemos. A esta hora a través de 94.3.
4: ¡Cantante!
0: Señor. Aquí están, señoras y señores, bienvenidos a las noticias importantes a través de Olímpica Estéreo, que se metió. Hoy la jornada nos obliga a observar y a ver Argentina frente a Austria, Francia frente a Irak, Noruega frente a Senegal y Jordania frente a Argelia. Esos son los cuatro partidos que hoy tendremos en este campeonato del mundo, pero la noticia tiene que ver con nuestra amada Selección Colombia. El técnico Lorenzo ha dicho que equipo que gana no se cambia, es decir, que mañana observaremos frente a República del Congo la misma formación que vimos en el partido anterior frente a Uzbekistán. Mañana la Selección Colombia tendrá que sellar la clasificación a esta segunda fase del campeonato del mundo. Es decir, vuelve James Rodríguez a la formación titular de nuestra amada Selección Colombia, según lo que ha dicho el técnico Néstor Lorenzo.
9: Ahí está, son las 9 de la mañana con 29 minutos. 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
9: 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Sí, señor. De una vez son las 9 de la mañana 30. Muy bien, y a esta hora nos vamos también con el horóscopo. Ya Malejita por acá está de una vez. Malejita, buen día.
10: Hola, una buena mañana para todos ustedes. Qué gusto saludarlos. Aquí les traigo el horóscopo en Olímpica Estéreo.
11: Aries, marzo 21, abril 19.
12: Aries. ¡Olímpica!
10: Aries, esta época es propicia para enamorarse, sobre todo para la gente joven y que no tiene vida sentimental definida. Hoy puedes ponerte excesivamente activo con el desgaste que ello implica. Mejor sé mesurado y evita desgastar sin necesidad tus fuerzas.
11: Tauro, Tauro, abril 20 a mayo 20.
12: Tauro. ¡Olímpica!
10: Querido Tauro, si no quieres perder todo lo que has ganado, tienes que controlar tu agresividad. No olvides que esta daña tu imagen y genera profundos resentimientos en quienes te rodean. Piensa que en este momento necesitas contar con tus mejores amigos y tener a toda la familia de tu parte para que puedas solucionar tus problemas.
11: Géminis, mayo 21 a junio 22.
10: Géminis, debes tener hoy mucho cuidado. Un descuido en tu comportamiento puede despertar a tus enemigos y crearte problemas laborales muy delicados.
11: Cáncer, junio 23 a julio 22.
10: La consecución de becas y organización de eventos están favorecidas. Debes estar muy atento. Tu muy desarrollada intuición se convierte en la mejor guía para saber cuál es el camino que debes tomar.
11: Leo, julio 23 a agosto 22.
12: ¡Olímpica!
10: tienes una magnífica oportunidad para acercarte a tus amigos y recibir de ellos el estímulo que necesitas para recobrar la energía que perdiste por las dificultades familiares y laborales.
11: Virgo, agosto 23 a septiembre 22. Virgo.
10: Llevas ya algún tiempo enfocado en un proyecto, trabajas duro y sientes cansancio físico y mental. Es hora de que tomes una pausa y dejes que el esfuerzo que imprimiste tenga frutos. Mereces tiempo para ti y para tu familia.
11: Libra, septiembre 23 a octubre 22. Libra.
10: Nuevos retos vienen en camino en el campo laboral, así que tienes otras oportunidades de realización en el campo financiero y mejora tu posición actual. Es importante que organices mejor tu tiempo.
11: Escorpión, octubre 23 a noviembre 21.
10: Escorpión, muestra mejor tu sensibilidad y deja fluir el ser bello que llevas dentro. Permite a otros conocer tus emociones y verás que los envidiosos pierden argumentos para criticar.
11: Sagitario, Sagitario, noviembre 22 a diciembre 22. Sagitario.
10: Procura llegar al hogar de buen humor, así puedes disfrutar del amor con que te reciben los tuyos y permanecerás alegre. Necesitas distinguir espacios y no mezclar tensiones del trabajo con la vida en pareja.
11: Capricornio, diciembre 23 a enero 19. Capricornio.
10: Capricornio, es necesario que trabajes más de lo que habías planeado, así puedes equilibrarte a nivel monetario. No lo olvides, busca fuentes extra de ingreso aprovechando tus actividades y conocimientos.
11: Acuario, Acuario, enero 20 a febrero 19. Acuario.
10: Bueno, mi querido Acuario, siempre y a pesar de los inconvenientes y frecuentes cambios de ritmo a los que estás sometido, te adaptas con facilidad y sigues viendo la vida con gran optimismo y seguridad del que el mundo cambiará.
11: Piscis, febrero 20 a marzo 20. Piscis.
10: 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Es importante que recargues tu energía, pues llevarlo a términos requiere mucha habilidad. Debes controlar tus cambios de humor. En este momento debes ser muy asertivo con el equipo en el que trabajas. Piensa bien en lo que tienes que decir. Ahí teníamos el horóscopo a esta hora de la mañana aquí en Olímpica Estéreo. Feliz mañana para todos ustedes con Olímpica Estéreo. Seguimos en Temprano es más bacano.
0: Gracias, Malejita. A esta hora son las 9 de la mañana 34 en Olímpica Estéreo.
13: Le faltan dos. Y el último. Listo.
14: Metido lambón sapo.
13: ¡Bruja!
14: ¡Rana!
13: ¡Bruja!
14: ¡Renacuajo!
13: ¡Bruja!
14: ¡Suazolapao! Metido, indio, condenado, corrompido,
13: no más,
14: grosero,
13: no
14: guaricho,
0: retrechero,
14: palitraquero.
13: Ay, ¿qué otra frase? Impostor.
4: Impostor.
13: ¡Bruja!
14: Su abuelita, su hermana, su tía, su comadre.
13: Con una agresión tan hijuepucha. Iba a costar tamal donde. Le iba a gastar tamal mañana en la tamalada olímpica.
14: Sí, señor. Ojos de perro tomando leche. Pelos de iguana metida en una piscina.
13: No,
14: dedos de cacahuate oliendo a limón. Cachos de burro, cachos de burro tomando el sol. Y ojos de tortuga esbelta. Los resultados estuvieron tan apretados que casi nos toca la tercera vuelta.
0: Saludos para los 497. También está con Olímpica o 497.

0: Olímpica Estéreo, son las 9:39 en Olímpica. Sí, señores, recuerden nuestra gran tamalada olímpica, ya llega para el día de mañana, para que ustedes no se lo vayan a perder. También estaremos con Alexis Escobar, estará con nosotros ahí el día de mañana. También estaremos con José Mogollón, estará Eddie Hernández también, el de esta canción, Malicia Indígena. Y también están los de la Corte Celestial, los que acabaron de sonar. Saludos a esta hora para el 651, también está con Olímpica. Los de la Corte Celestial, los de Pijao Rumberos, esta nueva canción.
1: Está bueno.
0: Ahí van a estar con nosotros el día de mañana, ustedes no se lo van a perder. Olímpica Estéreo. Muy bien, a esta hora son las 9:40 en Olímpica Estéreo. 9:40. Y a esta hora es el momento de irnos con los saludos de cumpleaños.

0: Muy bien, los que nacieron un día como hoy, hoy 22 de junio de este año 2026. Buenos días, señores Olímpica, para la sección de cumpleaños, para felicitar a la niña María José Quiroga Palacio en Villa Marlén 2 de su abuelita Esperanza. Muchas bendiciones, feliz día en sus 12 añitos también el día de hoy. Buenos días, para que me hagan el favor de felicitar a mi hija Camila Andrea Fernández Martínez. Hija, gracias por ser tan buena hija. Te deseamos que tengas un hermoso día, que Dios te bendiga tu vida. De todo corazón, desea y brille ese día con la luz y amor. Doy gracias a Dios por ti. Eres valiosa y maravillosa. Te amamos con tus hermanos, abuela, hijas, papá y mamá. Gracias, señores Olímpica. Con todo gusto también. Saludo de cumpleaños por acá. ¿Para quién? Buen día.
1: Olímpica Estéreo, buenos días. Olímpica Estéreo, para, quiero que me hagan un favor hoy, de que me feliciten a mi hija Laura Natalia Castro Canegra, aquí en el barrio Villamarín. En este momento está trabajando, es enfermera. Quiero felicitarla hoy porque está cumpliendo años, decirle que la queremos mucho, el papá, la mamá María de la Cruz Bocanegra y el papá José Danilo Castro, los hermanos Giovanni y Danilo Alexander, las hijas Sara y Sara Valentina Salazar Castro y Pablo Andrea Salazar Castro, decirle que la queremos mucho y que mil bendiciones. Y que en la noche celebramos.
0: Oiga, que en la noche celebramos.
1: Con el disco en tu cumpleaños, ¿cómo se llama? El de Silvestre Dangón. Mm-hmm. Ese que...
0: Listo, mi amor, gracias, con todo gusto. Con gusto, mi señora.
2: Qué pena con la señora. Déjeme saludar a Roberto Velázquez, líder comunal de la vereda Chucuní. Vea, la vereda donde vive un...
3: Don André Felipe Cepeda.
2: Felipe Cepeda Villanueva y su esposa Amanda Cediel.
3: Sí, señor.
2: Al líder... comunal de la vereda Chucuní. Hoy está de cumpleaños don Roberto Velázquez. Muchas felicidades de parte de su gran amigo Ferney Gaitán. Abrazos para Roberto Velázquez. Feliz cumpleaños.
3: ¿Sabes que así se llamaba un futbolista del de Olima? Roberto Velázquez. El policía Velázquez.
0: Sí,
2: ¿uno morito de él?
3: No, moreno.
0: Cumpleaños, buenos días, Olímpica. Para saludar a Sandra Liliana Gallego Usme, allá en el barrio Uribe. Que Dios lo bendiga grandemente en este día. Le deseo un feliz cumpleaños a esa mujer guerrera. Que feliz cumpleaños también por acá, Olímpica. Hola, buenos días.
4: Buenos días, señores Olímpica.
0: Buenos días.
4: Un feliz día para ustedes. Feliz lunes.
0: Sí.
3: Gracias, mamá.
4: Señores Olímpica, si me hacen el favor y me saludan a mi esposo Luis Antonio Quintero, que está de cumpleaños hoy acá en el barrio de Las Delicias, de parte de su esposa y toda su familia, que lo queremos mucho y que Dios lo bendiga y lo proteja siempre. Muchas gracias.
0: Con mucho gusto, mi señora. Cumpleaños, buen día. Un saludo muy especial para mi hermano Jaime Tapiero, que se encuentra en Rubiales Meta. Que mi Dios lo bendiga y le dé muchos años más de vida. Dios lo bendiga. Olímpica se metió, dice por acá, Olímpica. Dice para Gabriela Martínez Nagles, querida nieta, nunca me había sentido tan feliz como hoy que estamos celebrando tu cumpleaños. Me siento tan orgullosa de la nieta que tengo. ¿Cómo te gusta el fútbol? Deseo verte pronto en una convocatoria de la Selección Colombia. Feliz cumpleaños y que sigas marcando muchos goles. Feliz cumpleaños de parte de tu abuelo, de parte del abuelo Albeiro Nagles. Que feliz cumpleaños también. Dice por acá, ¿cómo amanecieron? Buenos días, para pedirles un favor, si me pueden saludar a mi hija Olga Milena Urbina, que está de cumpleaños el día de hoy. Gracias, Dios lo bendiga por tan bonita labor.
2: Hoy está también de cumpleaños la nieta de Carlitos
3: Neda. No, Carlitos de Pozú.
2: Sí.
3: Milagro que Neda no ha llamado.
2: No, hombre, un abrazo.
3: Un saludo en la tienda.
0: Tiene familia.
2: Neda Medina.
0: De familia de...
2: Una mujer maravillosa, vive en el barrio Tolima Grande, Neda Medina.
3: Con un saludo le dan lo del almuerzo.
2: Vea, hoy está de cumpleaños Ana Sofía. Ella es nieta de Carlitos Pozú.
3: Ah, de Pozú.
2: Un niche como yo.
3: Ah, bueno, sí.
2: Buen tipo, ¿cierto?
3: Buena persona, sí.
2: Un abrazo, está cumpliendo 17 años su nieta. Vive en la República, en España. Abrazo, Carlito Pozú. Y felicidades a tu nieta hoy de cumpleaños.
0: Muy bien, buenos días, hermosa familia Olímpica. Saludo para Marleni Olivera. Un feliz cumpleaños el día de hoy. Recordemos que ella pues está un poquito enfermita. Un abrazo para ella. Que te vaya muy bien y que todo marche muy bien en este día. Fuerte abrazo también de parte de Olímpica Estéreo 94.3. Quiero saber cuándo es el día del tamal. Mañana es el día del tamal. Lo movieron para el 23.
3: Sí, señor.
0: Y mañana celebramos el día del tamal en la Tamalada Olímpica, 5 de la tarde, Mercacentro número 10, en la parte de atrás. Ahí los esperamos, los que escribieron la palabra cumpleaños. Sí, señor, dice por acá con Olímpica Estéreo 94.3. Por acá dice, a ver qué dicen, saludito
5: Olímpica Estéreo, ya que está recibiendo estos comentarios y noticias, yo quiero colocar es esta noticia. Quiero, mamita, que las próximas elecciones, si estoy viva en 4 años, no quiero ver niños en las elecciones ni perros. Llega a pasar algo, los primeros que caen son los niños. Yo trabajé en biometría con la registraduría. Y ya que ustedes dan esas noticias, quiero darle las gracias por todo lo que hacen por el país. Gracias. Dios los bendiga.
0: Gracias a ti, mi amor. Vea, pues, ahí está. Muchas gracias también con Olímpica Stereo. Dicen a través de Olímpica 94.3, a ver, por acá.
2: Vaya, ya la elección es cada 8 días para que llamen a los mismos jurados.
3: Papito, sí.
0: Buenos días, para saludar a nuestros padres, que se encuentran de aniversario. Son 41 años de casados, los amo mucho. De sus hijos, Erika, Joan, Andrés, Cristian y Carol, muchas gracias por estos años de amor, bendiciones. Manda a decir por acá, Carlos y Lucía, le mandan a decir. Qué feliz aniversario también por acá, Olímpica. Buenos días.
6: Buenos días, señores Olímpica, para que me hagan el favor de saludarme en el barrio Ricaute a Luneri Reyes por estar de cumpleaños hoy, que mi Dios la bendiga y la proteja.
0: Con todo gusto, mi señora. ¿Qué hay para el almuerzo?
3: Mire, todo para el almuerzo, claro, de vaca con mermelada de uchuva.
0: No. Pero hasta ahora son las 9:46.
2: Sobre mesa. Jugo, guayaba, aguacate bien picadito, agua de coco y remolacha.
0: No.

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3: Bien, a esta hora también a través de Olímpica. Póngale cuidado los cortes en algunos sectores de Celsia, de energía. Martes 23 de junio, 7 de la mañana, 5 de la tarde. Para mañana, 7 de la mañana, 5 de la tarde. También Villamarina, San Francisco, Aparco, El Porvenir, Santa Rita, Bello Horizonte. También vamos a tener en Los Ángeles, Natalia, Rincón del Campestre, Puerto Perú también para el día de mañana, Llanitos, La María, Tres Esquinas. Hay unos que Puerto Perú, Valle Escondido, 10 de la mañana a 12 de la noche, Llanitos, 12 de la noche, 12 del mediodía a 2 de la tarde, La María, 2 de la tarde a 4 de la tarde, Tres Esquinas, 2 de la tarde a 4 de la tarde. Ahí está para el día de mañana, para que lo tengan presente las personas que habitan sobre estos lugares. Ahí está, son las 9 de la mañana, 54 en Olímpica.
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0: Bien, seguimos a esta hora también a través de Olímpica, Olímpica Estéreo 94.3. Y señores, por acá con Olímpica, dice, hola, yo escucho Olímpica, por acá nos dejan un saludito de cumpleaños, ¿qué dicen?
1: Hola, señores, Olímpica.
0: Hola, ¿cómo
1: buenos
0: estás,
1: días, para, buenos días, para que me haga el favor de saludarme a mi esposo Luis Antonio Quintero.
0: Sí, señora.
1: Acá en el barrio Las Delicias, que estamos trabajando los dos, está de cumpleaños.
0: Sí.
1: Que Dios lo bendiga y lo proteja y me lo deje por muchos años más. Aquí en salud de toda la familia, que lo queremos mucho y que Dios lo bendiga. Gracias, señores, Olímpica.
0: Eso. Con Olímpica Estéreo, dice por acá que ustedes tienen algún trabajo para alguien que necesite trabajador en comidas rápidas. Dice que necesita el trabajo, él se está ofreciendo, si de pronto alguien resulta con algo de comidas rápidas. Está ofreciendo por acá a través de Olímpica, listo, por acá, ¿qué nos dicen? Buen día.
2: Señores Olímpica, muy buenos días, buenos una días. Preguntita, ¿a señor. Qué hora se empieza el desfile mañana?
0: No, mañana el desfile no es, es el miércoles, desde las 10 de la mañana es el desfile. Es el miércoles, sí, señores.

0: Con Olímpica Estéreo, que si le regalo la programación, claro, con todo gusto, ya te la envío. Ya lo voy a poner a participar. No se les olvide escribir la palabra bolirrana. La palabra primas mundialistas, ya llevamos tres. Ya llevamos tres valores de esa prima mundialista. De pronto le regalo una hora y por la tarde de pronto regalamos prima. Estén en la juega. Bolirrana, televisor, 65 pulgadas ese de televisor, mi señora. 65 pulgadas en su casa, vea. Prima mundialistas y bolirrana también. Y también les tengo la otra invitación porque mañana vamos a estar con Olímpica Estéreo desde las 5 de la tarde. Nos vamos a dirigir hacia Mercacentro número 10, la parte de atrás. La gente empieza, hace la fila, a partir de que va llegando, va haciendo la fila. Y de esta manera es que allí nos estaremos viendo. Pilas con Olímpica Estéreo 94.3. Vamos a estar desde este mismo lugar, no te lo vayas a perder, que eso va a estar espectacular. 5 de la tarde, va a ser tempranito. 5 de la tarde, desde antecitos, de pronto empezamos a abrir las puertas. Pero la gente llega, hace la fila, puede ir en familia, puede ir con sus nietos, con su familia, así como cada año. Puede ir con los vecinos, puede armar un parche, un combo y empiezan a hacer la fila. Tranquilos, saludo para los de la... Celsia, que ahí dicen yo escucho Olímpica y también están sintonizados con nosotros, un abrazo. Sí señores, entonces hacen la fila y de esta manera es que después es que pueden ingresar y vamos a ir a disfrutar de la música de José Mogollón, también de Alexis Escobar, también estará por allí de la Corte Celestial, oiga.
1: Los guambitos de la Corte Celestial
0: van a estar allí.

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1: Eso, eso también pueden escribir la palabra concierto, pueden escribir la palabra Nietzsche. Para los que quieran ir, estaremos entregando varias boletas para que nos puedan acompañar a este evento. Eso va a estar más bueno, es el próximo fin de semana. Es con Olímpica en el Coliseo de Compentol. 10 de la mañana con 28 en Olímpica Estéreo. A esta hora también voy a presentarles esta canción, está buenísima y suena también hasta ahora a través de Olímpica Estéreo. Sí, señores, póngale cuidado que les voy a presentar a los Tucanes de Tijuana, los Tucanes de Tijuana. Suenan hasta ahora a través de Olímpica Estéreo y esta canción se llama Panada y Panada. Y Panada, Panada, Panada y Panada. Así se llama esta canción. Suena a esta hora a través de 90.

0: 47 minutos en Olímpica Estéreo, 10:47. Por acá tengo los saluditos también a través de Olímpica Estéreo 94.3. A ver qué nos dicen. Olímpica, hola, buenos días.
1: La pérdida de otros documentos.
0: ¿Documentos perdidos?
1: Por favor, de unos documentos que se perdieron.
0: Sí, señora.
1: Esta semana hemos perdido otros de un familiar.
0: Ah,
1: si
0: okay.
1: Nos puedes colaborar, se llama Danet de Jesús García. Danetzet de Jesús García Danetzet. Díaz.
0: Listo.
1: Si de pronto alguien nos ha encontrado,
0: buen
1: para
0: año,
1: que
0: ¿no?
1: por favor me colaboraran, me pueden llamar a este número y le ofrecemos algo de gratificación.
0: Listo. Claro que sí, mi señora, con todo gusto.
2: Buenos días, señores de Olímpica Estéreo. Para que me hagan el favor, me saludan a mi hermanito Miguel Armando Flores, que estuvo el día ayer, de Happy Birthday.
0: Okay.
2: Que Dios me lo bendiga. Me lo muchos años más de vida. Salud. Que lo quiero mucho. De parte de su hermanita Fernández.
0: Listo, mi amor, con todo gusto. Por acá, Olímpica.
3: Hola, Olímpica, muy buenos días.
0: Buenos días, ¿cómo
3: es que
0: estás?
3: Estoy vendiendo un carrito asador.
0: Vende carro
3: de parrilla,
0: asador.
3: Es a carbón.
0: Y
3: entonces los interesados comunicarse al 324-624-5684 en el barrio Ricaute. Muchas gracias, Dios los bendiga.
0: Dios te bendiga, saludo para el P206, también está con Olímpica Estéreo. P206, saludo para el T506, para el de la Turbo, para el 826, para el R272, también está con Olímpica. Oiga, aquí está Alexis Escobar, también estará mañana con nosotros en la gran tamalada olímpica. Esto se llama Mamacita. Suena a través de Olímpica Estéreo.

0: que nos une.
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8: En Olímpica son las 10 de la mañana 54.
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1: En Olímpica son las 10 de la mañana 55.
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0: No se va, así se llama esta canción, también a través de Olímpica, Olímpica Stereo, por acá oyentes, hola, ¿qué dicen?
1: Trancón, trancón en la 25, severo trancón porque tienen camiones al lado y la poniéndole publicidad. Tiene un papá casi toda la vida y no hay ni una gente de tránsito, ni por accidente por acá.
0: Listo, un abrazo también, saludo para Albertico Aguirre, que vio Manizales, paisano, buen día, como siempre en sintonía, saludos a Payandé, Albertico nos está escribiendo por acá, un abracito para vos, saludo para el P284, también estamos con Olímpica Stereo, saludo para el R300, también dice yo escucho Olímpica. Recuerden las palabras con las cuales ustedes pueden participar a esta hora, sencillas. Televisor, puede escribir la palabra televisor y ahí entra usted a participar. Puede escribir la palabra

puede escribir Grupo Niche o puede escribir Niche. Y también es una de las buenas opciones para que usted pueda participar con Olímpica Estéreo en nuestro WhatsApp 320-6716-943. 320-6716-943. Ya mañana estamos listos, porque mañana ya es la gran...

0: José Mogollón va a estar el día de mañana, nos estará acompañando allí, no se lo van a perder, abrimos las puertas antecitos de las 5 de la tarde. Buenos días, tan, tan amables de informar sobre un robo de un bolso. Me robaron el bolso esta mañana en el centro, cerca de la gobernación. El bolso tenía mi tarjeta de identidad a nombre de Angie Caterine León Barón. Angie Caterine León Barón, el bolso rosado. El muchacho que me quitó el bolso iba en una moto NKD. Bueno, tenía detalles con rojo. Ay, bendito sea mi Dios. De pronto los papeles los tiran por ahí. Dice, él está a nombre de Caterine León Barón. Caterine León Barón. Es muy urgente, necesitan los papeles. Por acá Olímpica, hola, buenos días, ¿qué nos dicen?
1: Jefecito, jefecito, reportando sintonía, ¿no? Con 94.3 Olímpica Estéreo. La emisora del primer lugar de sintonía, la original, la más escuchada, jefecito, jefecito, ¿qué? Bendiciones y bendiciones para toda mi familia Olímpica Estéreo, para mí y para mi tigre por allá.
0: Eso.
1: En los fríos. Gracias, gracias, mi familia Olímpica Estéreo. Y bendiciones para mi mamita linda, que está, la tengo en este momento, la tengo en una clínica durante para que me salga bien todos los resultados de ella. Yo, mi familia Olímpica. Bueno, gracias, gracias.
0: Sí, es toda linda. Cuando he ido al taller, ahí la he visto. Un abracito, que se recupere tu mamita. Se encontraron los papeles de John James Vega. John James Vega, por acá. John James Vega, eso. Porque déjenlo escrito siempre que me envíen uno de esos para que lo tengan ahí. Buenos días, aquí desde la unidad Yerbabuena. Muy buena movilidad sobre la quinta hacia el 80 y hacia Santa Ana a esta hora. Uno de los reportes que nos regalan también a esta hora. ¿Listo? Dice por acá, escribe, encontré la cédula de Elkin Figueroa Benítez y tarjetas de moto y de carro por Boquerón. Se encontraron este documento, pilas. Ya saben, si de pronto le está escuchando para que le digan que en Olímpica Estéreo están hablando de él y fue que se le encontraron los papeles, imagínense. Y al en Olímpica se le encontraron los papeles, alguien lo reportó. Claro, con todo gusto. Me imagino que el teléfono es este, ¿no? Bien, por acá. Ay, ¿qué pasó aquí? ¿Qué hice? Listo. Ah, ya, ya, ya. Ya no sabía que había hecho eso, me aparecía por ahí un poco de cosas en el WhatsApp. Bien, a esta hora, sí, señores, encontraron esos papeles. Les voy a repetir el nombre. Pero estoy como enredadito, pues. Listo, acá, eso, ahora sí. De Elkin Figueroa Benítez, teléfono 318-611-7382. Ahí se pueden comunicar las personas interesadas también. A ver, Dani, ¿qué dice?
2: Hola, jefecito, muy buenos días.
0: Bien, okay. ¿Qué más, hombre?
2: Hágame un favor, ese cierre que está ahorita en la 42 con quinta, carril bajando, estaba programado.
0: 42 con quinta.
2: Es que hay un melcochero ahí, jefe, yo no entiendo, y eso lo avisaron, yo no escuché por ningún lado. Yo no entiendo por qué improvisan así a última hora.
0: Listo. ¿Quién sabe qué sería, hombre, Dani? Listo, por acá se dice, se busca una persona para máquina plana y fileteadora que viva por los alrededores del centro. Posiblemente, les agradezco, Dios los bendiga. Teléfono 311-372-1536. 311-372-1536, también con Olímpica. Bueno, tengo por aquí un saludito que me dejaron hace rato por acá, buen día.
3: Reporto sintonía de los multifamiliares, saludos, soy Henry Gómez.
0: Henry Gómez, ¿cómo estamos, pues? ¿Qué más, mi hermano? ¿Bien o qué? Bien, a ver, por acá nos habían dejado un mensajito de me pasó, no sé qué se hizo. Yo lo busco. No sé qué se haría. Pero bueno, José Mogollón, mañana, Merca Centro número 10, no te lo vas a perder. También estaremos con Alexis Escobar.
4: Me siento en esta situación.
0: Las puedes aprender, las para que las canten todas.

gratis. Solo haga la fila. Empieza, llega, haga la fila. Lleve sombrilla. No paraguas, sino sombrilla, porque es para la sombra. Porque no sabemos mañana cómo va a estar el clima. Hoy nos cuenta Julián por la tarde a ver cómo va a estar ese clima. Y también estará por allá la Corte Celestial. Pura música del Festival Folclórico Colombiano. Ya es para mañana, no te lo

0: Calzate Papá y ese buen recuerdo. Esa canción se llama Mi Venganza. Esa que la sacaron casi que para la época de la pandemia, ¿no? Si no estoy mal. Sí, señores, oiga, por acá con Olímpica. Nos dicen para saludar a Milena Bulla, que la quiero mucho. Milenita Bulla, que la quieren mucho, que un feliz día. Por acá con Olímpica Estéreo. Sí, señores, por acá Olímpica. Hola, buenas. Oiga, nos estaban aclarando qué era lo que pasaba, ya de acuerdo a la respuesta, vamos a ver si la tengo por acá. Era lo que estaba pasando sobre este sector donde nos reportaba Dani, a ver qué nos dicen, Olímpica.
1: Muy buenos días, el que están haciendo en la 42 con pinta es el conteo, el escrutinio final. Escrutinio final. Por eso estaba cerrado ahí, pero pues no avisaron, avisaron fue ya cuando tenían severo trancón.
0: Pero me dicen que desde ayer ya habían avisado por acá, Simpson.
2: Jefecito, ese trancón de la 42 está programado desde ayer.
0: Desde ayer,
2: sí. Ayer a las, después de que terminaron las votaciones, lo programaron. Creo que es por algo de escrutinio, algo así. Pero está programado desde ayer. A las 4 de la tarde sellaron y hasta que no terminen el tal conteo o lo que sea, que nos confirmen bien lo del Tigre, no lo quitan. Bendiciones.
0: Listo, bendiciones, muchas gracias. Por acá Olímpica, hola.
3: Muy buenos días, señores. Sí, Olímpica, el cierre de la 42, hasta donde tengo entendido, es porque ahí están los escrutinios, están haciendo el último conteo ahí en las piscinas olímpicas.
0: Sí, mi amor, así es. Muchas gracias, gracias por el dato.
4: Señora Olímpica, lo de la 42 con quinta es que están haciendo la tarima, por eso es que está cerrado ahí.
0: Que la tarima, a ver. Pero creo que es lo del escrutinio y de pronto también aprovechan para hacer lo otro, ¿no? Bien, por acá Olímpica. Saludos por el R613. También está con Olímpica Estéreo. Dice por acá que esta mañana vieron también que una red social publicó y que dice que no van a abrir la vía. Que lo hacen los escrutinios, es por eso que se está realizando ahí sobre este sector, para la gente que va por estos lados. Por acá Olímpica, hola.
5: Buenos días, señores.
0: Buenos días.
5: De Olímpica.
0: ¿Cómo estamos, mi
5: señor? Todos se encuentren muy bien.
0: Sí, señor.
5: Una pregunta, ¿qué se ha sabido del pico y placa para la próxima semana? Sí. Para los carros que les toca pico y placa el martes.
0: Que vuelve y cambia.
5: Y por el nuevo horario les tocaría nuevamente, o la nueva programación les tocaría nuevamente el miércoles.
0: Eso, nos vamos a averiguar y estaremos contando también en cualquier momento para que estén en la juega. Por acá con Olímpica, vámonos con esta canción. Jan Marcelo Jiménez es mi nombre, sigo con ustedes. Ya sigo también con Beto en un momento en Olímpica Te Informa a través de Olímpica, Olímpica Estéreo.

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5: En Olímpica son las 11 de la mañana 52.
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0: 4 minutos en Olímpica Estéreo, 12:04. Estamos en Olímpica Te Informa. Todo lo que usted quiere saber está a esta hora, a la 1 de la tarde. Son las saludos para el ERE 6:42. También está con Olímpica, de 12 a 1 decía, por acá a través de Olímpica Estéreo.
1: ¡Dímelo, Beto Peña!
2: Director, muy buenas tardes. Saludos, familia Olímpica. 12 del mediodía. Director, me cogiste el celular y me lo...
0: Oigan, a este, yo le voy a coger a ustedes.
2: No, 12:05. 12 del mediodía.
0: Eso tengo el mío, mijo.
2: 5 minutos. Director, ya terminó la ley seca.
0: Terminó la ley seca a las 12. Hasta las 12. Hace 5 minutos entonces.
2: Y Iráulico está haciendo el trasteo porque lo echaron del apartamento donde estaba y no se pudo trastear por lo que estaba prohibida. Entonces, a esta hora ya está sacando esos tres pantalones que tiene de televisión y el colchón viejo. Ya pueden hacer trasteo. Ya pueden transportar cilindros de gas. Sí. Los que tienen salvoconducto pueden ya portar su arma.
0: Saludo para el T990.
2: Abrazo, panita. Ya terminó la ley seca, reitero, que estaba programada hasta las 12 del mediodía.
0: Listo, sí señor, también a esta hora a través de Olímpica Estéreo. ¿Veis que el dólar se desploma? Cae por menos de 3.400. O sea, ah, bueno, Bajo, sí, claro.
2: ¿Será por el mundial? ¿Será por el mundial?
0: No, por las elecciones de ayer. Dice por acá la nota. Muy bien, 12 del día, 6 minutos en Olímpica Estéreo. Sí, señor, y a esta hora de una vez.
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2: Lo que resta de hoy, lunes, pico y placa para vehículos particulares, terminadas en 8 y 9. Las busetas de servicio urbano. Saludos a sus conductores. Vayan con la Virgen del Carmen. Maravilloso resto de día para sus pasajeros. Placas terminadas en 8. Y los amarillitos también, placas terminadas en 8.
0: Muy bien, a esta hora 12 del día, 6 minutos. Recuerden, nos pueden reportar las vías, cómo se encuentran. A esta hora también los escuchamos. Vamos a ver si este reporte de vías, si nos escriben la palabra vías para poderla identificar.
4: Señora Olímpica, muy buenos días, hágame un favor. ¿Qué se sabe si levantan el pico y placa para los taxis o no en estas festividades? Muchas gracias.
0: Pico y placa, taxis.
2: No, normal.
0: Festividad normal.
2: Normal. Y lo que va a haber es rotación, mi viejo querido. Pero a partir del 1 de julio, rotación. Si usted tiene pico y placa, está hablando de taxi.
0: Sí, de taxis.
2: Ah, no, papita, no, esto sigue igual. Sí, es más, están preocupados por la cantidad de carros, viste, el sábado en ese centro panótico, no había por dónde.
0: Sí, claro.
2: Se estaba yendo.
0: Mucha gente, mucho carro.
2: Mucho carro, sí.
0: Bien, a esta hora, 12 del día, 7 minutos. Sí, decía que de taxi. Sí, también me están haciendo la pregunta que al fin que definieron para la semana entrante con respecto a la rotación del pico y placa.
5: Les toca 2 días de seguido.
0: 2 días de seguido, de momento sigue así.
5: Pero el primer día.
0: Bueno, si no, que nadie dijo nada,
5: ¿no? El primer día no los van a inmovilizar.
0: Ah, ok.
5: Pero la idea es que pues que la gente no salga, pero si sale no le van a hacer nada.
0: Ah, pues.
2: No, que me dijeron que no, hija.
0: Qué calentura. Sí, yo le creo. 12 del día, 7 minutos en Olímpica Estéreo.
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2: Está jugando Argentina a esta hora, director, y penal.
0: Ay,
2: para
0: no
2: la
0: más.
2: Argentina. Ya con el cigarro, este partido se clasifica.
0: Vea pues.
2: El actual campeón del mundo.
0: Bueno, vamos a ver, aquí estamos en la juega, no lo vamos a ver.
2: Y ya ha hecho 3 goles y los hizo todo Messi. Y va a cobrar el penal, va a ser el cuarto. Bueno, señores.
0: ¿Pero cuándo? La semana pasada, ¿no?
2: Lo hizo, sí.
0: El de los 3 goles, sí.
2: El debut, frente a Argelia.
0: Hay que esperar a ver en este momento.
2: Está jugando frente a Austria.
0: Vea,
2: mira. Él la mete. Sí, Caucano. ¿Por qué? No, director. ¿Tiene más cara de manizalista?
0: Sí, suena. Bueno, hágale pues. Los titulares hasta ahora.
2: Arrancan las fiestas en Ibagué. Ya, oficialmente.
0: Sí, señor.
2: Ya no hay ley seca, ya no hay toque de queda. Ole, solo un municipio tuvo toque de queda, Chaparral.
0: ¿Ah, sí?
2: De 8 de la noche a 2 de la madrugada de hoy. No más.
0: ¿Y no más?
2: No más.
0: Ah, bueno.
2: Arranca oficialmente.
0: Ay, bien. Messi. Va a cobrar Messi.
2: Sí,
0: yeah.
2: No,
0: a ver, ¿qué va a pasar? Bueno, puntelas mientras tanto.
2: Sí.
0: Yo me veo el gol, espera.
2: Inicia
0: el gol.
2: La versión número 52 de Festival Autónico Colombiano. Desde hoy, 22 de junio, hasta el próximo domingo, 29.
0: Sí, señor, es una de las noticias a esta hora también a través de Olímpica Estéreo. ¡Olímpica!
2: Operativos de tránsito durante el fin de semana dejaron 120... Agarralo, director.
0: ¡Ay, ¡Ay lo votó! ¡Lo votó Messi! ¡No, Messi, cómo lo va a votar! y lo botó.
2: El mejor del mundo, Messi.
0: Le dijeron mamola.
2: Y aquí casi, mire.
0: Ay, ¿cómo lo va a botar, hermano?
2: Y aquí, no. Aquí casi matamos a Cataño porque...
0: Mirarle la cara a este.
2: El arquero feliz. No, sí, claro. Taparle un penal a Messi.
0: A Messi, imagínate.
2: Yo nunca critiqué a Cataño porque botó el penal. Lo critiqué porque se hizo expulsar pendejamente.
0: No,
2: por
0: ¿y
2: eso.
0: Cómo la va a embarrar Messi, no?
2: El director, ¿viste cagar?
0: No, yo no dije eso.
2: Botar un penal es que el fútbol lo juegan seres humanos, director. Estamos hablando del mejor del mundo. Con lo que gana Messi en un mes compra y qué pues.
0: Menos,
2: y mira, les decía que operativos de tránsito dejaron 124 comparendos y vehículos inmovilizados durante el fin de semana en Ibagué. De los 124 comparendo, dos a irresponsables conductores por conducir en estado de embriaguez.
0: Yo que me lo iba a cantar.
2: Sí.
0: Bueno.
2: Autoridades investigan la identidad del hombre que fue hallado muerto y amarrado en la zona rural de Ibagué. Más exactamente, el cuerpo apareció cerca al matadero del corrimiento de San Juan de la China. Insisto, autoridades buscan identificarlo.
0: ¡Olímpica! Muy bien, a esta hora también a nivel nacional lo que estaremos hablando.
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0: ¡Olímpica! Oiga, dice por acá Cepeda, aumentó el número de reclamaciones de mesas en los escrutinios, son 57.189. ¡Olímpica! Por otro lado, ¿cómo avanza el escrutinio de segunda vuelta? ¡Olímpica! Se los vamos a contar. Dólar se desploma tras elecciones. Cae por debajo de 3.400. No se veía desde antes de pandemia. ¡Olímpica! Va a tocar ir a comprar. Vea esta hora también.
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2: ¡Olímpica! A esta hora se juega el primer partido de la jornada mundialista programada para hoy lunes 22 del mes de junio. Pues a esta hora juegan Argentina y Austria. Empatan 0-0, acaba de desperdiciar un cobro del punto penal Messi. A las 4 de la tarde tendremos Francia e Irán. A las 7 de la noche Noruega, Senegal. Y cierra esta jornada de lunes 10 de la noche, hora colombiana, Jordania, Irán y Argelia, que hacen parte del grupo donde está Argentina con Austria.
0: Muy bien, a esta hora 12 del día 11 minutos, escuchas Olímpica Estéreo, más música, un planchazo a esta hora, vea.

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1: Y Olímpica te informa, mediodía, que nos cuentan por acá, tema de vías, ¿qué dicen?
2: Muy buenas tardes, jefecito Beto Peña.
1: Buenas tardes.
2: Igualmente. Ando por toda la quinta hasta llegar al Salado, sí, con total normalidad.
1: Ah, bueno, entonces.
2: Nada de trancones ni nada de eso.
1: Ah, bueno, gracias a Dios.
2: Buena la movilidad.
1: Gracias por el dato, pues.
2: Beto, esta mañana lo escuché diciendo que Cristiano que se peleó y todo eso. Son los compañeros que le están dando duro a Cristiano.
3: No juegas.
2: Y es muy distinto un equipo que juega para Messi,
3: sí, sí,
2: a un equipo que juega solo y Cristiano tiene que rebuscarla. Entonces, es muy distinta. Muy distinto eso. Cuando un equipo juega unido,
3: sí, sí,
2: hacia el líder, todo se va bien. Pero si cada uno coge por su lado, es muy difícil que salgan las cosas. Feliz tarde.
3: Sí, eso es cierto. Y a Ronaldo tiene que poner el balón ahí, todos tienen que jugar para él. Un abrazo, mi Dios querido.
1: Es diferente. Mira, pues. Bueno, muchas gracias. Gracias ahí por la opinión. Son las 12 del día 15.
3: A Colombia le conviene que se peleen, director.
1: Sí.
3: Colombia se enfrenta con ellos el viernes.
1: Ah, okay.
3: El sábado.
1: Ah, ok.
3: Con Portugal y Miami a hacer ese partido.
1: ¿El sábado?
3: El sábado a las 6:30.
1: Está en la juega
3: mañana, 9 de la noche.
1: Sí, señor.
3: Y el sábado a las 6:30 con Portugal. Ese es el más duro de todos.
1: Y al otro día para el desfile.
3: Pero termina temprano el proceso.
1: Sí, también.
3: Mira las 8. El problema es mañana.
1: Esperemos a ver. Bien, a esta hora, 12:16.
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3: ¡Olímpica! Arranca oficialmente la versión número 52 del Festival Folclórico Colombiano. Del 22, o sea, desde hoy, hasta el 29, o sea, hasta el próximo lunes festivo. Y va a ser escenario de una semana de cultura, música, danza y tradición con la realización de la versión número 52 del Festival Folclórico Colombiano, que contará con eventos gratuitos para residentes y visitantes, entre ellos mañana la Tamalada Olímpica.
1: Sí,
3: organiza Olímpica Estéreo, totalmente gratis.
1: Gratis, no a las 5 de la tarde.
3: No solamente el tamal.
1: Llegué temprano.
3: La presencia, director, de grandes artistas, el caso Mogollón, José es un hombre, el caso de Alexis Escobar y otro tipo de artistas de primera categoría.
1: Sí, señor. Eddie Hernández, y también vamos a tener a la Corte Celestial, que también estará ahí con nosotros.
3: Ibagué dio a conocer la programación oficial de la versión número 52 del Festival Folclórico Colombiano, una de las celebraciones culturales más importantes del país, que se desarrolla desde hoy hasta el próximo lunes festivo, con una agenda cargada de música, danzas, gastronomía y actividades para toda la familia. La mayoría de los eventos serán de acceso gratuito. Durante 8 días, la capital tolimense recibirá más de 2.000 artistas locales, nacionales e internacionales, además de delegaciones provenientes de más de 10 países.

0: entre los desfiles o eventos más esperados se encuentra el Gran Desfile de San Juan, programado para pasado mañana, miércoles 24 de junio. El Gran Desfile Nacional de San Pedro, que se realizará el próximo domingo 28 de junio. Ambos recorrerán las principales vías de la ciudad y reunirán comparsas, carrozas, agrupaciones folclóricas y miles de espectadores.
1: Muy bien, a esta hora por acá, no sé si esto sea vías.
2: Olímpica, muy buenas tardes. Oiga, primera vez que paso a esta hora por el romboy de la estación, sí, con Ambalá, y no hay trancón. No hay trancón, no hay chupas, no hay paleteros. ¡Qué belleza!
1: Está bueno hasta ahora, ¿eh?
0: Directores le dijo chupa a los agentes de tránsito.
1: Pues así les dicen. Por acá, ¿sí? Olímpica. Hola, Olímpica. A ver, ¿qué nos dicen? A través de Olímpica Estéreo. No, yo creo que se le disparó. Dice por acá, buenos días, señores. Olímpica. Saludo a esta hora para la ruta La Chimuela. La sanjuanera por la ruta 82, bajando por la cuarta estadio, totalmente despejado. Ya La Chimuela quedó muy bonita, felicitaciones. Con todo ese ambiente sanjuanero de una vez. Ay, sí, se ve toda bonita, ¿eh? Felicitaciones, parcerito, nos alegra mucho. Ojalá seas ganador. Bien, por acá Olímpica, hola, buenas.
3: Bueno, señores de Olímpica, un recorrido de Picaleña. ¿Sí? Aquí está el éxito de la 80, subiendo por toda la Mirolindo, Picaleña.
1: Eso pues.
3: Picaleña, la única novedad es que están ahí pintando el reductor de velocidad en la Casa de la Moneda, pero el resto despejado, sin trancones ni nada, a la hora aquí en el Palermo.
1: Listo, mi señor, muchas gracias también. Don Olímpica Estéreo, oiga, tenemos un reporte por acá, ¿qué nos dicen?
4: Señores, buenos días. Hoy a las 7 de la tarde he programado una marcha de estudiantes de la Universidad del Tolima. Entonces, por favor, estar muy atentos para que se tomen las medidas preventivas en la operación de las rutas en el sector de la calle 42 con avenida Santa Elena. Ustedes ya saben cuáles son las medidas que se toman de desvío de rutas en la altura del estadio, calle 37, avenida Ferrocarril, y subiendo por la avenida Mirolindo, para no ingresar por Santa Elena, sino tomar la glorieta de la calle 44 y luego buscar la avenida Ferrocarril.
1: Listo.
4: Entonces, para que estemos muy atentos, para tomar las medidas pertinentes por seguridad.
1: Listo, mi señor. Uy, muchas gracias por el dato, mi señor. Buen día, hidráulico. Gracias por acá. ¿Qué nos dicen?
5: Discoteca Altamira, vea. Allá. Escucha la música todavía, haciendo las 5 y 13 minutos de la mañana.
1: Oiga.
5: Dormir y luego es que no está.
1: Y con ley seca y todo. Eso fue lo que nos reporta por acá uno de nuestros oyentes también. Bien, 12 del día, 20 minutos.
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1: A ver, Beto, ¿más noticias? A esta hora van noticias mías. ¿La tuya o la mía?
0: La tuya.
1: A ver. Ok, por acá, dice Cepeda, aumentó el número de reclamaciones de mesa. Los escrutinios son 57.189. Dice que en su primera declaración a la prensa posterior a las elecciones de segunda vuelta, el excandidato presidencial y senador del Pacto Histórico, Iván Cepeda, aseguró que los escrutinios avanzan en el país con la verificación por parte de su equipo de testigos electorales y abogados. Afirmó que hasta el momento se han presentado 57.189 reclamaciones ante las mesas y las comisiones escrutadoras para que se verifiquen los resultados. Especialmente el senador hizo énfasis en los resultados de las votaciones en el exterior, ya que pidió que el escrutinio de esas mesas se haga con el material físico en Colombia, no con las actas que llegan desde los consulados, algo que podría demorar el proceso de escrutinio. El aspirante, exaspirante, también hizo un llamado a la calma a sus seguidores y dejó claro que no respalda ningún tipo de movilización luego de las protestas y algunos hechos vandálicos registrados en la noche de ayer domingo. 12:22 en Olímpica. No más.

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1: Bien, estamos en Olímpica Estéreo. Olímpica te informa. Por acá reporte que nos dicen: hola, buenas.
2: Amiguito de Olímpica Estéreo, muy buenas tardes.
1: Buenas tardes, mi señor.
2: Yo ahí frente a los Rosales, subiendo por la Ambalá.
1: Sí, señor.
2: Tremendo estrello, ahí tremendo trancón. No sé qué está involucrado, una moto y no sé si un carro, pero hay tremendo estrello ahí.
1: Listo, listo, mi señor, muchas gracias, gracias por el reporte también a esta hora, buen día.
3: Señores Olímpicos, buenas tardes.
1: Buenas tardes.
3: Para reportar ahí, aquí en el romboide de la estancia, subiendo del romboide de la guitarra, hay trancón.
1: Ah, ok.
3: Yo creo que fue que hubo algún accidente.
1: Listo, muchas gracias, mi señor. El N286 me dice: jefe, que por ahí la 42, que ya está cerrada también. Es con el tema de los escrutinios, que era lo que nos estaban contando también hace rato. Muchas gracias. A esta hora, 12:26.
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4: ¡Olímpica! Policía Metropolitana de Ibagué.
1: ¿Qué dijo?
4: Busca identificar al hombre hallado muerto en zona rural de Ibagué. La víctima fue encontrada cerca del matadero del corregimiento de San Juan de la China y las autoridades trabajan para determinar quién era y cómo ocurrieron los hechos. A esta zona, directorio oyente de Olímpica te informa, suele para esta época llegar mucha gente a trabajar cogiendo café.
1: Sí, señor.
4: Muchos forasteros que le llaman, ¿no?
1: Uh-huh.
4: Les decía que la Policía Metropolitana de Ibagué puso en marcha una investigación para esclarecer el hallazgo del cuerpo sin vida de un joven encontrado durante el día de allí, durante la mañana de hoy, en el corrimiento de San Juan de la China, un hecho que ha generado preocupación entre los habitantes de la zona. Esa mañana hablamos del tema, se presentó hoy. El caso fue conocido por las autoridades luego que residentes del sector alertaran sobre la presencia de una persona sin signos vitales cerca de la entrada principal del corrimiento en inmediaciones del matadero. De acuerdo con la información por parte de las autoridades, la víctima presentaba heridas ocasionadas por armas de fuego. Además, algunas versiones conocidas en el lugar indican que el joven tendría sus manos y pies amarrados, aspectos que hacen parte de las verificaciones adelantadas por los investigadores. Tras el hallazgo, la Policía Metropolitana de Ibagué desplegó personal de investigación criminal con el propósito de recolectar evidencias, realizar entrevistas y establecer una línea de tiempo que permita reconstruir lo sucedido durante las horas previas al crimen.
1: ¡Ay, ay, ay!
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1: ¡Olímpica! Bueno, tengo para contarles por acá cómo avanza el escrutinio de la segunda vuelta, el proceso de escrutinio de la segunda vuelta presidencial en Colombia. Avanza a un ritmo acelerado y sin mayores contratiempos, según confirmaron el presidente del Consejo Nacional Electoral, CNE, Cristian Quirós, y el registrador nacional, Hernán Penagos. Ambos funcionarios destacaron que más del 99% de las mesas de votación ya fueron escrutadas y señalaron que hasta el momento no existe evidencia de las miles de reclamaciones que algunos sectores políticos anunciaron tras conocerse los resultados preliminares. Dice que los responsables del proceso electoral explicaron las etapas que siguen tras el cierre de las urnas, defendieron la solidez del sistema electoral colombiano frente a los cuestionamientos planteados por sectores del pacto histórico. Está muy avanzado el escrutinio, por encima del 99%, aseguró el magistrado Cristian Quirós, quien explicó que actualmente culmina la fase municipal del proceso y posteriormente los resultados pasarán a revisión de los delegados departamentales antes de llegar al CNE para la declaratoria oficial de la elección. 12 del día 28 en Olímpica.

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1: 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También a esta hora, 12 del día, 31 minutos, 12 con 31. Las noticias siguen a través de Olímpica Estéreo 94.3.
2: Operativos de tránsito dejaron 124 comparendos y gran cantidad de vehículos inmovilizados durante el fin de semana en la ciudad de Ibagué. Transitar sin SOAT, técnico-mecánica o licencia de conducción vigente fue una de las infracciones más recurrentes durante los controles por parte de los agentes de tránsito. Yo no sabía que les podía decir chupa, yo no sabía. La Secretaría de Movilidad de Ibagué reforzó los controles en diferentes sectores de la ciudad durante el fin de semana con el propósito de garantizar la seguridad vial y promover el cumplimiento de las normas de tránsito. Como resultado de estos operativos, se impusieron 124 comparendos a conductores que infringieron distintas disposiciones del Código Nacional de Tránsito. Entre los casos más relevantes, dos conductores fueron sorprendidos manejando en estado de embriaguez, lo que derivó en la aplicación del procedimiento correspondiente y la inmovilización de los vehículos. Las autoridades señalaron que las demás sanciones estuvieron asociadas principalmente a la falta de documentos obligatorios como el SOAT, la revisión técnico-mecánica y la licencia de conducción vigente, así como el abandono de vehículos en plena vía pública y la prestación del transporte informal. Fueron sancionados 12 vehículos por la prestación del transporte informal.
1: Muy bien, 12:32.
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1: El dólar se desploma tras elecciones y cae por debajo de 3.400. No se veía desde antes de pandemia. El mercado cambiario colombiano inició la jornada de este lunes con una fuerte caída del dólar frente al peso. En medio de las reacciones de los inversionistas a los resultados de las elecciones presidenciales que dieron como ganador a Abelardo de la Espriella. ¿Sabe qué pasa? Los guardan. Entonces usted va a ir a comprar. No, no hay. No, no tenemos. Entonces hasta ahí llega. Durante los primeros minutos de negociación, la divisa estadounidense rompió la baja, la barrera de los 3.400. Registró niveles que no se observaban desde antes de la pandemia COVID-19. Según los primeros datos del mercado, el dólar registró una caída cercana a los 65 pesos, su cotización promedio durante los primeros minutos de operaciones. La tasa promedio se ubicó en 3.394, mientras que el precio mínimo alcanzado durante la jornada fue de 3.385. Recuerden que este valor es el de la tasa representativa del mercado. Afuera se considera un valor diferente. Esos niveles no se observaban desde comienzos del 2020, antes de que la pandemia generara fuertes movimientos en mercados internacionales y en la moneda de América Latina. 12:34 en Olímpica Estéreo.

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1: Muy bien, a esta hora 12 del día, 38 minutos, 12:38 a través de Olímpica Estéreo 94.3, más información a esta hora, pero antes les voy a tener la invitación porque vamos a estar mañana en la gran tamalada olímpica. Mañana estaremos con este señor José Mogollón. No te lo pierdas. Acuérdate, oiga.

a estar con nosotros mañana después de las 5 de la tarde, gratis, completamente gratis, celebrando el Día del Tamal. Sí, señor. También estará por allí este señor que se llama Alexis Escobar.

0: señores, golazo, golazo, golazo de Argentina.
1: Usted hizo un coro en el punto penal, Messi, y ahora lo convierte en... Que no nada de movimiento.
2: Bueno,
1: ha hecho cuatro goles argentinos y todos de Messi.
2: Sí, señor.
1: Tres pues, frente a Argelia. ¿No? Tres frente a Argelia y hoy frente a Austria.
2: Sí, sí, sí.
1: El mejor del mundo.
2: Y eso que dicen que autista y todo, ¿no?
1: Sí.
2: Por ahí estaban diciendo que no era él, sino Ronaldo, que el mejor del mundo era Ronaldo. Alguien escribió
1: no,
2: por ahí.
1: Ronaldo ya 41 años.
2: Sí. ¿Es mayor que
1: es
2: este?
1: Es más, para mí, claro, por encima
2: pero, Ronaldo. Pero no Ronaldo.
1: Sí, Ronaldo.
2: ¿Cuál es el otro?
1: El
2: sí,
1: portugués.
2: No, no, no, no, no, si era ese, si hablaron de Ronaldo, sí, sí, pero acá.
1: Esa ellos dos, ¿no?
2: Ah,
1: pero ya, ya están de salida, ya Ronaldo. Es más, yo no sé cómo los tiene en el Mundial, 41 años.
2: ¿Cuántos años tiene Messi?
1: Messi, ya te doy el dato exacto.
2: Ajá.
1: Está como en 30 y punta.
2: Ah, ok.
1: Pero
2: yo pensé que él estaba más grandecito. ¿Sí?
1: No, no, no, el más grandecito todo es Ronaldo.
2: Tiene 38 años, Messi.
1: Imagínate.
2: Sí, señor. Yo tengo el dedo más rápido que el suyo.
1: A Messi le alcanza otro mundial.
2: Sí. 10 de la mañana, 40 en Olímpica Estéreo. Sí, señores.
1: 40, director.
2: No, 12 y 40, 12 y 40, 12 y 40. Y también Alexis Escobar tiene esta canción, se llama La Mamacita. Y también está La Corte Celestial, también va a estar mañana con nosotros. Y también Eddie Hernández. Vamos a ir a pasarla bueno allá. Para que ustedes se diviertan, pueden ir en familia, pueden ir con los primos, los tíos, todos. Empiezan a hacer la fila desde bien temprano, abrimos las puertas a las 5, lleve sombrilla, debo recomendarles, no paraguas, porque ese es paraguas, pero este es para la sombra, sombrilla. Sí.
1: Quien vaya con la manta los apeo, lo aviento. Pues.
2: No creo, yo no creo. 12:41 a esta hora también a través de Olímpica Estéreo, a esta hora traemos más noticias. Por acá, a ver, ¿qué más tiene para contarnos Beto Peña con Olímpica?
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1: Anuncian dispositivo especial de seguridad para la versión número 52 de Festival Folclórico Colombiano, que oficialmente arrancó a las 12 del mediodía de hoy. Cerca de 1.900, uy, sí, le metieron un cachetón a un jugador.
2: Sí, pero mira que fue sin querer queriendo, ¿no?
1: Sí, no, hombre, tiene que irse de roja.
2: Sí, porque mira que le hizo, pues sí, le pueden poner la roja,
1: y ahí
2: pero...
1: está el VAR.
2: Fue como un error, ¿no? Fue.
1: Bueno, a ver,
2: bueno,
1: de
2: esta
1: manera
2: sé.
1: Hubo agresión.
2: El VAR sale borracho.
1: Sí, pero el árbitro hizo el loco.
2: Bueno, a ver.
1: Les decía que cerca de 1.900 uniformados de la Fuerza Pública tendrán a su cargo la seguridad durante los desfiles y demás actividades de esta versión número 52 de Festival Folclórico Colombiano, que oficialmente arrancó a las 12 del mediodía de hoy. La Administración Municipal, en articulación con la Policía Metropolitana de Ibagué, el Ejército Nacional y demás instituciones de apoyo, presentó el dispositivo especial de seguridad que acompaña al desarrollo del Festival Folclórico Colombiano, con el objetivo de garantizar el orden público durante la programación oficial. Con un amplio despliegue de policías, soldados y funcionarios, las autoridades confían en controlar el orden público específicamente o especialmente durante los desfiles de San Juan, programado para pasado mañana miércoles, y el de San Pedro, programado para el próximo domingo.
2: Muy bien, a esta hora, 12 del día con 42 minutos en Olímpica Estéreo.
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1: ¡Olímpica! En los deportes, Argentina le gana a esta hora 1-0 a Australia en su segundo partido de este campeonato mundial de fútbol. Colombia jugará mañana a las 9 de la noche en Guadalajara, México. También su segundo partido de este campeonato mundial de fútbol. Viene de ganarle 3-1 a Uzbekistán. Su rival mañana será la selección de República Democrática del Congo. Y Deportes Tolima, a la espera que llegue el presidente, está en el campeonato del mundo para oficializar mínimo la salida de 3 jugadores y la llegada del mismo número. Uno de ellos que está muy listo, muy cerca de llegar.
2: ¿Presidente Petro?
1: Tolima. No, no, no, no.
2: Ah, ya.
1: No, no, no. Ay, el presidente del Tolima, César Camargo.
2: Ah, ya.
1: Vea, director, uno que está muy cerca ya de finiquitar su vinculación con el Tolima, viene de tu tierrita, el Once Caldas. Se trata del jugador Nietzsche Sánchez, quien sería el reemplazo de Tatay Torres.
2: ¿Blanquito?
1: ¿Quién diría? No, pues con el Nietzsche Blanco. Ay, director. Ay, director. Ah, me da el igual hidráulico. Vea, Nietzsche Sánchez juega bien, ¿ah? Juega bien. Muy querido Manizales, y el jugador quiere venir al Deportes Tolima porque es un vehículo para mostrarse.
2: Bien, 12 del día 44, feliz almuerzo.
1: Chao, director, mañana estaré a las 4 de la madrugada con Juli Juli. Con Juli Juli, porque Gabo está castigado. Porque se puso a comer acá en la cabina, entonces está castigado.
2: Sí, pero sí está castigado, a lo bien Juli caga, güey. 12:40.

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2: Bien, a esta hora, 12 del día 49.
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1: Cortes de energía para el día de mañana, se los tengo por acá, Villa Marina, dice martes 23 de junio, 7 de la mañana, 5 de la tarde, San Francisco, barrio San Francisco y sur San Francisco, dice 7 de la mañana, 5 de la tarde para mañana, Parco también para mañana, 7 a 5, El Porvenir, 7 de la mañana, 5 también, Santa Rita, 7 de la mañana, 5 de la tarde. Dice que Bello Horizonte, 7 de la mañana, 5 de la tarde también. Los Ángeles, 7 de la mañana, 5 de la tarde. Natalia, conjunto multifamiliar en Natalia, bloques, apartamentos y zonas comunes. 7 de la mañana, 5 de la tarde. Puerto Perú, Valle Escondido, 10 de la mañana.

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0: Seria, tenemos la 1:11 PM, 1:11 a través de Olímpica Estéreo 94.3. Una feliz tarde, soy Julián Ampudia, bajo la dirección y programación de Gianmarcelo Jiménez. Con el permiso, papito Dios, que estamos acompañándolos en este mediodía todavía, ¿sí? Que okay, buena saludo para el O005, que pasa por acá también diciendo, yo escucho Olímpica Estéreo 94.3. Bueno, un abrazo gigantesco para cada uno de ustedes. Aquí estamos con los Olympic clasificados. Es el momento para que ustedes envíen ya mismo su Olympic clasificado a través de nuestro WhatsApp Olímpica 320-6716-943. Ahí estamos ya recibiendo sus mensajes por escrito, únicamente por escrito, a través de nuestro WhatsApp Olímpica. ¿Qué buscan? ¿Qué necesita? ¿Qué se perdió? ¿Qué se encontró? ¿Y a qué número se pueden comunicar todo completico en un solo mensaje? ¿Listo? Por escrito a través de Olímpica Estéreo. De una pueden enviarlo ya mismo. Si lo enviaron hace un momento, envíelo otra vez a través de el WhatsApp Olímpica 320-6716-943. Ya tenemos la 1:11 PM. Ahí ahora nos vamos con algunos clasificados que han llegado a través de nuestro WhatsApp Olímpica.
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0: Bueno, muy bien, ahí está. Ahora nos dicen por acá a través del WhatsApp Olímpica. Dice, buenas tardes, vendo estufa superior, nueva, con factura, precio 500,000 pesos, negociables. Se pueden comunicar al número 320-441-1802, 320-441-1802. A ese número se pueden comunicar, 320-441-1802. Están por acá que se encontraron las cédulas del señor Javier Borges Vallejo y John Alexander Rivera Talaguera. Si alguien los conoce, si nos están escuchando, pues comuníquese en el número 301-385-4725. 301-385-4725. A ese número se pueden comunicar para más información. Estas cédulas que encontraron, ¿listo? A nombre de Javier Borges Vallejo y John Alexander Rivera Talaguera. Si los conoce, dígale que en Olímpica dijeron que encontraron sus cédulas, así que se comuniquen al 301-385-4725. También por acá nos dicen que encontraron papeles a nombre de Juan David Triana Cruz. Tarjetas del banco, carnet de vacunas. Pues si Juan David Triana Cruz nos está escuchando o si alguien lo conoce, por favor que se comuniquen al 322-896-7630. 322-896-7630. A ese número se pueden comunicar entonces, pues, para ponerse en contacto con la persona que encontró los documentos a nombre de Juan David Triana Cruz. Bueno, algunos de los Olympic clasificados. A través de Olímpica Estéreo también se encontró la placa, la QRC30G. Placa de moto, la QRC30G. Se pueden comunicar al 315-201-5143. 315-201-5143. Encontraron la placa, la QRC30G. Se la está buscando, comuníquese al 315-201-5143. Ya tenemos la 1:14 PM. 1:14 a través de Olímpica Estéreo 94.3. Espero sus clasificados a través del WhatsApp Olímpica. Los que no han escuchado su clasificado, envíelos nuevamente a través de nuestro WhatsApp Olímpica 320-6716-943. Y ya en minutos regreso con más mensajes que llegan a través de nuestro WhatsApp Olímpica.

tarde, 30 minutos, una 30 con Olímpica Estéreo, 94.3, aquí estamos con los Olympic clasificados de Olímpica Estéreo, y bueno, sigo por acá acompañándolos, también leyendo sus mensajes a través del WhatsApp Olímpica, 320-6716-943, aquellos que van dejando sus mensajes, que se encontró, que se perdió, a qué número se pueden comunicar de una vez, pueden enviar su mensaje por escrito únicamente a través de nuestro WhatsApp Olímpica, 320-6716-943, 320-6716-943. Dice también por acá, bueno, se perdió un bolso. Dice que esta mañana en el centro, cerca de la gobernación, el bolso tenía tarjeta de identidad a nombre de Angie Caterine León Barón. El bolso de rosado tenía 30 mil pesos. Cualquier información se pueden comunicar al 314 274-9228. 314-274-9228. Se perdió un bolso con documentos a nombre de Angie Caterine León Barón. Si alguien de pronto encuentra ese bolso o estos documentos a nombre de Angie Caterine León Barón, se pueden comunicar al 314-274-9228. 314-274-9228. Ahí ese número se pueden comunicar con Caterine. Ojalá pues aparezca rápidamente el bolso y también los documentos, ¿no? Es importante. Bueno, también por acá nos dicen que se encontraron la cédula a nombre de Elkin Figueroa Benítez. Tarjetas de moto, de carro, por Boquerón. Se pueden comunicar al número 318-611-7382. 318-611-7382. Ahí se pueden comunicar entonces. Si Elkin está escuchando, ve ahí, dice que encontraron esos documentos. Entonces se pueden comunicar al 318-611-7382. Los documentos de Elkin Figueroa Benítez. Se encontraron esos documentos. Bueno, clasificados también por acá de trabajo. Dice por acá también. Se busca una persona para máquina plana y fleteadora que va por alrededores del centro. Se pueden comunicar al número 311-372-1536. 311-372-1536. 311-372-1536. A ese número se pueden comunicar. Una persona que para máquina plana y fleteadora, ¿no? Que vive alrededor del centro. Es lo que están buscando por acá. Clasificados de trabajo también llegan a esta hora a través de nuestro WhatsApp Olímpica. Una de la tarde, 32 minutos, una 32. Con Olímpica 094.3 dice por acá también que se necesita operarios para collarín y fleteadora con experiencia. Comunicarse en el número 313-847-8268. Se necesita operarias para collarín y fileteadora. Información al número 313-847-8268. Que se llama mismo, vea que si sí hay trabajo. Y lo contamos a través de Olímpica 094.3. Ya tenemos la 1:33 minutos, 1:33 con Olímpica Estéreo. Para los que están preguntando que ganaron el pollo y pola del partido anterior, tranquilos, todavía no se ha hecho la entrega. Estamos cuadrando rutas y ganadores, entonces no se preocupen. Ya les vamos a estar dando información, ¿no? Cómo pueden hacer para reclamar el premio. Así que tranquilos que a ninguno todavía se les ha entregado el premio. Entonces ahí están esperando las personas que ganaron, que ya se les avisó que ganaron. Tienen que estar atentos porque en cualquier momento pues estaremos dando más información. ¿Listo? 1:33 minutos, 1:33 con los Olympic clasificados.

tarde, 45 minutos, 1:45 a través de Olímpica 94.3. Bueno, pues aquí estamos con los Olympic clasificados de Olímpica Estéreo. Sigo por aquí también recibiendo sus mensajes a través de nuestro WhatsApp Olímpica 320-6716-94.3. Nos preguntan que si esta semana es pico y placa, ¿es normal? Sí, es normal. Saludo para el amigo del O544. Ahí va con la bandera de Colombia, también del Deportes Tolima, mejor dicho, va bien mundialista también, hombre. Un abrazo muy grande ahí para el amarillito que pasa por acá, saludando con Olímpica Estéreo. Oiga, a propósito de Mundial, faltan aproximadamente 10 minutos para acabar el partido. En este momento de Argentina va ganando 1-0. Va ganando 1-0, va en el minuto 81. En este momento frente a Austria va 1-0. En los partidos que corresponden pues a la fecha hoy del Mundial. A las 4 de la tarde jugará Francia frente a Irak. A las 7 de la noche Noruega frente a Senegal. Y a las 10 de la noche Jordania frente a Argelia. Son los partidos para el día de hoy. En ese momento se juega el partido Argentina, que va ganando 1-0 frente a Austria. Es la primera vez que se enfrenta a esta selección, ¿no?, en temas de mundiales. Y mañana, pues, nuestra selección Colombia a las 9 de la noche. Bueno, muy bien. Sigo con los clasificados también a través de nuestro WhatsApp Olímpica 320-6716-94.3. Vamos a ver quién está por acá también reportando sintonía, enviándose mensajes a través de nuestro WhatsApp Olímpica. Dice por acá que... dice por acá... Se encontró la cédula de Luz Mari García. Si alguien la conoce, que se comunique al 320-791-1095. 320-791-1095.

0: Bueno, por acá también más clasificados. Dice que se perdió el documento, la cédula de Francia Encarnación Vázquez Florián. Francia Encarnación Vázquez Florián. Si de pronto alguien encontró esta cédula por el sector de Fontainebleau, allí en la Quinta, se pueden comunicar al 315-327-2369. 315-327-2369. A ese número se pueden comunicar si llegan a encontrar la cédula de Francia Encarnación Vázquez Florian. Pues ahí están algunos de los Olympic clasificados a través de Olympic Estéreo 94.3. Después de las 2 de la tarde los seguiré acompañando. Estaremos también con el numeral, ¿no? El numeral, hoy tenemos numeral, claro. Y tenemos por ahí también premios para los oyentes de Olympic Estéreo. Tienen que estar pendientes a través de Olympic en los diferentes concursos que tenemos en estos momentos activos con Olympic Estéreo. ¿Listo? Bueno, muy bien, a través de Olympic Estéreo 94.3, ya tenemos la 1:48 minutos, acá estamos avanzando en esta buena tarde, tarde de este 22 de junio, hoy día del aguardiente además, día del aguardiente, día del abogado, ¿cierto? También. Bueno, muy bien, 1:48, después de las 2 vamos con saludos especiales. A propósito, quieren por ahí enviar saludos especiales, también después de las 2 de la tarde con Olympic Estéreo 94.3. Aquí estamos con este buen vallenato a esta hora con Olímpica.
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4: Ya tenemos la 1:55, 1:55.
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2: no puedo creer que le pido un favor, solo un favor, que cuide el arroz y me lo deja quemar. Usted sí es que es un bueno para nada, ¿no? Oiga, ¿usted a qué horas pretende llegar a la casa? ¿Ah? ¿Qué son esas horas? Ni siquiera ha llegado. Apúrele, ¿qué hubo, pues? Uy, no puedo creer que llegué a la casa y encontré esas medias tiradas en el piso y la toalla también.

finaliza el partido de Argentina-Austria. ¡Qué partidazo, por Dios! Finaliza 2-0 ese partido con récord de Messi. ¡Hombre! ¡Grande Messi! Impresionante lo que ha hecho Messi. Se convierte en el máximo goleador de los mundiales. Y anota ese segundo gol, ¿no? Ya faltando pocos minutos para... En el último minuto, pues, de ese compromiso. Y da el 2-0. ¡Qué locura lo que está haciendo Messi en este mundial, por Dios! Es batió todos los récords, definitivamente. Y hoy por hoy es el máximo goleador de los mundiales. Y bueno, tiene ese título Messi, ¿no? La selección de Argentina. Ya tenemos las 2 de la tarde, 3 minutos, 2-3. A través de la Olímpica Serie 94.3. Que estamos en ese Día del Aguardiente con Olímpica Serie 94.3.

Ya tenemos las 2 de la tarde, 10 minutos, 2:10 a través de Olímpica Estéreo 94.3. Aquí estamos en esa buena tarde. Feliz tarde para todos los que van llegando a la sintonía en este lunes. Ya venimos con oyentes, con saludos, mensajes especiales en esta tarde del lunes. De fiesta, estamos también en el marco del Festival Folclórico Colombiano. Con Olímpica Estéreo 94.3. Ya venimos con numeral, ya venimos con reflexión a través de Olímpica.

0: los oyentes de Olímpica Estéreo 94.3. Tenemos las 2 de la tarde, 15 minutos, 2:15, a través de Olímpica Estéreo 94.3. Aquí estamos acompañándolos. Es excelente tarde del lunes. Señor, hoy lunes 22 de junio. Estamos acompañándolos, diciéndoles feliz tarde a través de Olímpica Estéreo. Soy Julián Ampudia. Bajo la dirección y programación de Gianmarcelo Jiménez. Con el permiso, papito Dios, que estamos dando la feliz tarde a nuestros oyentes de Olímpica Estéreo.
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0: Bueno, muy bien. Además, hoy lunes de fiestas en la ciudad de Ibagué. Estamos de fiestas en la capital musical de Colombia. Hoy tenemos fiesta. Numeral Mi Casa está de fiesta, ¿no? Estamos disfrutando de este lunes, lunes de Festival Folclórico Colombiano. Hoy oficialmente, ¿no? Arranca esa programación. Por ejemplo, arrancamos con evento ahora a las 3 de la tarde, ¿no? En la gala de encuentros coreomusicales del Encuentro Municipal del Folclore. Será hoy a las 3 de la tarde en la Concha Acústica Garzón y Collazos. Y además, hombre, no he tenido la oportunidad de decírselos porque, bueno, pues me estoy como reintegrando nuevamente después de las vacaciones, ¿no? Entonces, pero algo que me ha llamado mucho la atención durante estos días y que me ha llenado bastante emoción es saber cómo quedó la Concha Acústica Garzón y Collazos, de recuperar ese escenario que es tan importante, tan emblemático para nosotros los ibaguereños y para los tolimenses como tal. Entonces, bueno, qué bueno. Una de las cosas que celebro por estos días es que la Concha Acústica esté de regreso como escenario principal del Festival Folclórico Colombiano. Así que, hombre, qué buena noticia. Ya hoy tenemos entonces, pues eventos. A las 3, la gala de grupos coreomusicales del Encuentro Municipal del Folclore. Y a las 7 de la noche, en la Concha Acústica Garzón y Collazos, será la noche de fantasía Ibagué de mis amores, donde van a estar las embajadoras del Encuentro Municipal del Folclore. Allí estarán con la noche de fantasía a las 7 de la noche en la Concha Acústica Garzón y Collazos. Bueno, pues, así que Mi Casa está de fiesta. Hoy 22 de junio. Además, día del aguardiente también, oiga. ¡Qué bueno! Sí, vamos en un aguardiente. Que sea de la tierrita, ¿sí o qué? Bueno, pues un abrazo muy grande para cada uno de ustedes a través de Olímpica Estéreo 94.3, día del guaro, como decimos nosotros. Día del aguardiente tolimense. Bueno, también día del abogado. Un abrazo muy grande para todos los abogados que hoy están celebrando su día. Ustedes quieren celebrar de pronto al abogado de la familia, a la abogada de la familia también. Bueno, pues envíen su nota de voz. Van a felicitarlo también. Felicitarlas también en este día. Así que, pues, pueden enviar su mensaje a través de el WhatsApp Olímpica 320-6716-943. A todos mis amigos y amigas, pues, del derecho, un abrazo muy grande en su día. Gracias por esa labor que desempeñan y, bueno, pues, felicitaciones. Sé que lo hacen también con mucho amor y mucha pasión, ¿no? Bueno, muy bien, tenemos las 2 de la tarde, 18 minutos, 2:18, a través de Olímpica Estéreo 94.3. Ya venimos con el numeral. Ya venimos con numeral a través de Olímpica Estéreo 94.3 para que ustedes de una vez participen y envíen su nota de voz. Por ahora quiero saludarlos. Hola, felicitarme.
2: Le comento que yo tengo un grupo musical, un trío, con dos amigos más. ¿Mm? Cada uno

0: conformado por la rasca, la tumba y la viola, Julio Julio.
1: Ok, listo, muy bien.
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1: Envías el mensaje, ahí estamos pendientes para saludar. Listo, por acá oyente a través del Olympic Estero, hola.
3: Hola, Julio Julio.
1: ¿Qué ¿cómo vamos?
3: La, de todo bonito, la concha acústica, de todo bonito.
1: Quedó muy bonita la concha acústica, sí.
3: Y nos dio la acústica.
1: Quedó muy bonita la concha acústica, definitivamente, sí. Y de verdad que es algo que nos llena de orgullo otra vez tener nuestro escenario principal para estos días, para este especial folclórico colombiano, ¿no? 2 de la tarde, 20 minutos, 2:20 con Olímpica 0.94.3. A esa hora también avanzamos por acá, más oyentes, rápidamente, antes de irnos con alguna reflexión. Hola.
4: Aportando sintonía como siempre, Iván Bello.
1: Yo, Iván.
4: Girona, Girona, territorio Olímpica, serio, Juli Juli. Buenas tardes, buen inicio.
1: ¿Qué más? ¿Cómo vamos?
4: Dios me lo bendiga, Juli Juli.
1: Bendiciones, hombre. Gracias por escuchar Olímpica, José Iván. Por acá también dice Juli, vea, presente desde el Jordán. También reportando sintonía, muchas gracias. Ahí van llegando, nos vamos encontrando nuevamente porque llevamos tiempito sin escucharnos, ¿no? Ya estamos acá nuevamente dando gracias a Papito Dios por permitirnos encontrar otra vez a través de Olímpica Estéreo, la emisora del primer lugar. Bueno, pues aquí estamos en esa buena tarde con Olímpica Estéreo después de una jornada electoral pues bastante interesante en Colombia, ¿no?
5: Saber que se puede.
1: Bueno, pues hoy quiero invitarlos a reflexionar sobre algo que va más allá de cualquier diferencia de opinión. Sabemos que en los últimos días hemos vivido momentos importantes para nuestro país, conversaciones intensas, debates, diferentes puntos de vista. Y aunque cada persona tenga su manera de ver las cosas, hay algo que nunca deberíamos perder: el respeto por los demás. La vida nos recuerda que constantemente no todos pensamos igual. En una familia, en un grupo de amigos, en el trabajo o en nuestra comunidad siempre existirán diferencias. Sin embargo, esas diferencias no tienen por qué alejarnos. Al contrario, pueden enseñarnos a escuchar, a comprender y a reconocer que cada persona tiene una historia y unas razones que merecen ser respetadas. A veces nos preocupamos demasiado por aquello que no podemos controlar y olvidamos valorar lo que sí está en nuestras manos, nuestra actitud, nuestras palabras y la manera en que tratamos a quienes nos rodean. Bueno, por eso hoy quiero decirles que más que enfocarnos en lo que nos divide, pensemos en todo lo que nos une. Pensemos en los sueños que compartimos, en las familias que queremos ver felices, en los hijos que queremos ver crecer en un mejor país y en la esperanza que cada nuevo amanecer trae consigo. Hoy le pedimos a Dios y le decimos más bien gracias, Señor, por regalarnos esta nueva tarde, una nueva oportunidad para comenzar tal vez. Hoy te pedimos que llenes nuestros corazones de tranquilidad en medio de la incertidumbre, de serenidad en medio de las preocupaciones y de sabiduría para actuar siempre con respeto y amor hacia los demás. Ayúdanos a comprender que la paz comienza en cada uno de nosotros, en nuestras palabras, en nuestras acciones y en la forma en que tratamos a quienes piensan diferente. Bendice a cada oyente que hoy nos acompaña, a quienes están trabajando, viajando, estudiando o comenzando una nueva jornada. Renueva sus fuerzas, fortalece su fe y recuérdales que después de cada dificultad siempre existe una nueva oportunidad para salir adelante. Que nunca nos falte la esperanza, porque cuando la esperanza permanece viva, también permanecen vivos nuestros sueños y nuestras ganas de seguir construyendo un mejor mañana. Un abrazo para cada uno de nuestros oyentes que escuchan Olímpica Estéreo 94.3 y que dicen presente en esta tarde con la emisora del primer lugar Olímpica Estéreo.
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0: minuto, 2:39, a través de Olímpica Estéreo 94.3. Aquí estamos en esta tarde del lunes, hoy 22 de junio. Bueno, seguido por acá con el numeral, yo creo el numeral. Ya por acá veo que se están registrando para las boletas del concierto. Las boletas del concierto, recuerden que será ese próximo 27 de junio. Y se están registrando escribiendo la palabra concierto, concierto a través de... el 320-6716-943. Bueno, voy a explicarles rapidito para los que todavía no han llenado todo las preguntas que hacen. Las preguntas las hacen solamente una vez. Una vez. Ya digamos el resto de concursos, ya solamente usted escribe la palabra y ya queda registrada una vez automáticamente. No tiene que volver a llenar todas las preguntas. Pero en caso de que esté llenando las preguntas por primera vez, tiene que tener en cuenta varios aspectos. Contestar únicamente lo que le están indicando. Por ejemplo, nombre completo. Listo. Nombre completo, ahí, tal, listo. Fulanito de tal, ya, listo. ¿Por qué? Porque ahí no pueden contestar. No, pues a mí en la casa me llaman tal y en el barrio me dicen no sé qué. No, y en un solo mensaje, en un solo párrafo van a escribir, listo. Cuando le pregunten, por ejemplo, el mes de nacimiento, es diferente. Ya no tiene que escribir usted el mes, sino que usted va a dar seleccionar. Ahí le van a dar la opción de seleccionar. Ahí aparece, por ejemplo, hay dos opciones, enero, junio o julio, diciembre. Si usted nació en mayo, pues entonces escoge enero, junio, le da a seleccionar, busca el mes y ya pues el día más abajo le van indicando también. Si nació en agosto, bueno, pues entonces selecciona julio, diciembre, selecciona, le da clic ahí en el cosito verde donde sale julio, diciembre. Ahí le va a dar clic, va a seleccionar el mes y ya paso a paso, ¿listo? Bueno, cualquier cosita ahí me van comentando a través de el WhatsApp Olímpica. Tengo por acá oyentes también, Germán Chávez, a ver qué me dice.
1: Bueno, Juli, Germán Bermúdez. Me alegra escucharlo, Juli, hasta ahora.
0: Igualmente. Raro,
1: pero bueno, hasta ahora.
0: Sí,
1: Juli, aquí en la 40-39 con Quinta bajando. Está cerrado el carril todavía, ¿no?
0: Sí, está
1: creo
0: cerrado.
1: Que por lo de las elecciones.
0: Ajá.
1: Ahí están los guardias de tránsito únicamente. Y se dedicaron a cerrar la vía. Pero no colaboran con el trancón que hay. Están parados mirando la cara de uno con el otro y haciendo visita. Y no colaboran con el trancón que hay tan berraco. A meter uno para acá y salir a la ferrocarril. Y está el trancón más berraco. Y ellos, no, ellos ahí hablando. Les falta que les pasen el tintico.
0: No. Diría, faltaría, no es por pelear, ¿no? No es por... A ver, tengo por acá, Miriam, ¿cómo
2: Hola,
0: vamos?
2: Udia, el barbadito del amor, lo más lindo de la emisora, vea. Voy en la buseta TI0892 y van escuchando la número uno con el papacito del barbadito. Acá vamos escuchando la número uno.
0: ¡Qué saludemos, bueno! Pero por supuesto, saludemos. Para todos los de las rutas de buseta que están por ahí conectados, que no le indique cero, muchísimas gracias por escucharnos, por llevarnos ahí siempre en la sintonía de 94.3. Muchas gracias. Todos los amigos olímpiconductores que hoy están también ahí sintonizados con Olímpica Estéreo. Ahí vamos con el numeral para la tarde de hoy con Olímpica Estéreo. Vamos a aprovechar que hoy es el día del aguardiente. Numeral, le gasto un trago a... ¿A quién le gastaría un trago? Ya mismo van a comentar. Nota de voz a través de el WhatsApp Olímpica 320-6716-943. Le gastarían un trago, por ejemplo, a esa persona que de pronto usted dice, oiga, me cae bien por esto y esto, o se merece de pronto un traguito por esto y esto, a esa persona usted le gastaría un trago. Así que de una vez abrimos el numeral para que ustedes envíen la nota de voz a través del 320-6716-943. Le gasta un trago a la persona que se sienta orgullosa de ser tolimense, de portar por esos días el rabo y gallo, su sombrero. Decir, vea, soy tolimense, mucho honor y me disfruto estas fiestas. ¿A quién le gastan un trago? A través de Olímpica Estéreo 94.3. Vamos a ver a quién le gastan un trago. Por acá, oyentes, hola, Marizarre.
3: Juli, un trago que aquí yo no puedo tomar.
0: ¿Sí?
3: A toda Colombia, por el triunfo que tuvimos.
0: Ok, listo. Muy bien, por acá, oyente, a través de Olímpica Estéreo 94.3. A ver, ¿a quién le gastaría un traguito en esa tarde? Vamos a ver por acá.
3: Juli, yo le gastaría un trago a Iván Cepeda. Me sentaría con él y le diría, la embarrada fue el mismo Petro, que hizo mal gobierno y por eso usted perdió. Y tras de eso, con esa vicepresidenta, ni para qué le sigo contando, ni para qué seguimos tomando.
0: Bueno, por acá oyente, a través de la invitación 94.3, ¿a quién le gastan un trago? Están, todavía tienen el ambiente político, los entiendo. No me preocupen, los entiendo. Pero bueno, yo le gastaría un trago a quien ya quiera disfrutar de esos días de fiestas. Y ya superar un poquito tanta diferencia en el país. A esa persona le gastaría un trago hoy, más bien, ¿sí o no? Yo por lo menos ya estoy saturado. Ya estoy saturado por esos días de tanta política. Pero bueno, oyentes, hola, feliz tarde.
3: Juli, yo le gastaría un trago al maestro Chalo Bonilla, que está haciendo un baño en el barrio América.
0: ¿Ah, sí? Óigame, lo saluda, un abrazo, bendiciones y saludos. Gracias por escuchar Olímpica, hola, feliz tarde.
2: Yo le daría el trago, un traguito, porque me cae bien y me gusta la emisora Olímpica Estéreo, Juliana Puglia.
0: ¡Eso! Yo la recibo. De una, ¿por quién soy yo? Para decir que no acepto el traguito, ¿ah? Por acá, oyente, hola, feliz tarde, que la Olímpica Estéreo 94.3.
3: Castoralza, cabellándole con el maestro Lito, la señora Miriam, para allá se vea allá en la panadería. Allá Miriam, que es un niño, de la séptima jornada de mi mamá. Y yo escucho Olímpica Estéreo, la número uno.
0: Eso, muy bien. Un abrazo muy grande. Un abrazo, bendiciones. Gracias por escuchar Olímpica Estéreo. Hola, feliz tarde.
4: Juli, buenas tardes. Buenas tardes. Le gastaría un trago a cualquiera, menos a un petrista resentido.
0: Bueno, por acá oyendo a través de Olímpica Estéreo. Hola, feliz tarde.
5: Juli, buenas tardes. Yo le gastaría un trago a la moza Juli.
0: ¿Qué? Juli. Dios mío. Ante toda la sinceridad, hombre. Saludos para la moza, entonces. Oyente, hola.
6: Hola, Juli, buenas tardes. Un saludo muy especial acá desde Tamales, el muchachón en el Jordán de la sexta etapa. Con la mejor siempre olímpica. Se metió.
2: Juli, a dos amigas que son bien chicheras les gastaría el trago de aguardiente.
0: A las chicheras, vea, muy bien, excelente.
2: Buenas tardes, señoras olímpicas. Yo le gastaría un trago a Juli, un amarillo bien grande.
0: Eso.
2: Sí, señor, a Juli le gastaría un trago.
0: No crean que el numeral lo hice para recoger tragos así regalados. No lo hice.
7: Hola, Juli, reportando sintonía desde Ibagué. Oiga, yo le gastaría un trago a mi suegro. Intentaríamos a tomar trago ahorita para la fiesta.
0: ¡Chévere! ¡Hombre, chévere! Que está ahí esa buena relación ahí con el suegro, ¿sí o qué, hombre? Muy bien, excelente. Ahí está. Entonces, ¿a quién le gastarían un trago? Van a comentar nota de voz a través de nuestro WhatsApp Olímpica 320-6716-943. Ya vengo a escucharlo.
8: Justamente allí.
0: Vamos a ver a quién le van a gastar trago por estos días que estamos de Festival Folclórico Colombiano en la ciudad de Ibagué. 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
2: Ya tenemos las 2 de la tarde, 51 minutos, 2:51 en Olímpica.
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0: 18 minutos, 3:18, a través de Olímpica Estéreo 94.3. Aquí estamos en ISEA, este lunes de fiestas en la Ciudad Musical de Colombia. Seguimos acompañándolos, disfrutando de ISEA. Buenas tardes. Oiga, seguimos con el numeral también rápidamente. Oyentes que en ese momento nos envían su nota de voz, ¿a quién le regalarían una copita hoy de guaro, hoy día de la aguardiente tolimense, sí o no? Bueno, por acá, oyentes, hola, feliz tarde, ¿quién está por acá?
1: Yo escucho Olímpica Estéreo porque me pone y me da de todo. Numeral, yo le gastaría un trago a Juli Juli.
0: Ah, bueno, oiga, vea, ya llevo cuánto, ya llevo varios ya. Yo le gastaría un trago ¿A quién le gastaría un trago? Hola, feliz tarde.
2: Muy buenas tardes, Juli Juli, ¿cómo estamos?
0: Muy bien, gracias a Dios.
2: Yo le gastaría un trago al que debe estar hablando ya de política.
0: Uy, yo también.
2: Que se meta ya en un cuento de fiesta y...
0: ¡Eso!
2: Bien, bien. Eso lo digo que ya ahorita. Ya que es la política a un lado.
0: Me leo uno el comentario. Bien. Listo, muy bien. Yo también le gastaría un trago a esa persona. Listo, bien. Me leo uno al comentario.
1: Juli, buenas tardes.
0: Feliz tarde, ¿cómo vas?
1: Un trago a mi hermana Martica Morales en Cunday, Tolima. Para que brindemos ella en este San Juan y en San Pedro.
0: Listo, muy bien, bendiciones. Gracias por escuchar Olímpica.

0: recarga pilas a través de nuestro WhatsApp Olímpica 320-6716-943. Oye, ¿te habla? Feliz tarde.
1: Juli, Juli, aquí vengo a La Esperanza. Yo le gastaría un trago a Petro y a Iván Cepeda. O yo, y con mucho gusto lo gastaría. De parte un torrimense. ¡Que viva la fiesta!
0: ¡Eso! ¡Muy bien! Ahí vamos acompañando a los invitados de esta tarde. Estamos con el numeral a quien le gastarían un trago. Hoy día el aguardiente con Olímpica 094.3.

0: Ya tenemos las 3 de la tarde, 35 minutos, 3:35, pero Olímpica 0.94.3. Tengo por acá un clasificado a través de nuestro WhatsApp Olímpica. Dice que requiere auxiliares de cocina para reconocido restaurante. No se requiere experiencia, contar con disponibilidad de tiempo. Se paga salario mínimo más prestaciones sociales. Interesados en enviar la hoja de vida al 317-404-3542. 317-404-3542. Estamos buscando auxiliares de cocina para reconocido restaurante, listo. Bueno, ahí están clasificados. Ahí está ahora con Olímpica 0.94.3. Oiga, sigo por acá con el numeral en esta tarde con Olímpica Estéreo. ¿A quién le gastarían un trago hoy día del aguardiente? Vamos a ver a quién le gastarían ese trago. Nuestros oyentes de Olímpica 0.94.3. Aquí dice por acá, oyentes, hola, feliz tarde. ¿Quién está por acá?
1: Willy, yo le gastaría un trago a una vecina que tengo que está, pero mejor dicho, ay. Y como dice que mujer borracha, blójala.
0: Ay, bueno.
1: Entonces le gastaría un trago y hasta más. Yo escucho Olímpica.
0: Pero es un traguito nomás, ¿no? ¿Quién le gastarían un trago? A ver, ¿quién le gastarían un trago? Hoy día del aguardiente. Vamos a ver qué dice por acá, hola, feliz tarde.
2: Juli, yo me gastaría un traguito a mí misma, porque
0: a mí misma,
2: hace rato que no me tomo uno.
0: ¡Eso! Hay que sacar tiempito para pasarla bueno también, ¿sí o no?

0: Muy bien, a través de Olímpica Estéreo 94.3, ahí van llegando nuestros oyentes a través de Olímpica Estéreo. ¿Quién más está por acá? Hola, feliz tarde.
1: Buenas tardes, Olímpica. Yo le gastaría un trago al amor de mi vida.
0: ¡Upa!
1: Si llegara en este momento a visitarme.
0: ¡Eso! ¡El amor de la vida! Y el amor de la vida también se le puede consentir así, ¿sí o no? Un buen traguito ahí de aguardiente. Eso.
1: Yo me tomaría un aguardiente con mi hijo. Acá nada.
0: Bueno, no era con quién se tomaría, era a quién le gastaría, pero ya se lo quiere tomar. O sea, ella también se metió ahí. Yo no, pues si voy a gastarle, yo me lo tomo también, ¿sí o no? Bueno, y es que si uno le gasta el trago a alguien, pues lo ideal es uno también poder brindar, ¿sí o no? Entonces, bueno, es válido, ahí está. Nuestros oyentes, ahí está ahora con Olímpica Estéreo 94.3. Ahí están con el numeral, numeral. ¿A quién le gastarían un trago hoy día del aguardiente? Estamos contando a través de Olímpica Estéreo 94.3. 338 minutos, 338 a través de Olímpica Estéreo.

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8: Ya tenemos las 3 de la tarde, 49 minutos, 3:49.

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0: Con Olímpica Estéreo tenemos las 4 de la tarde, 12 minutos, 4:12 con Olímpica Estéreo 94.3. En este 22 de junio hoy inician las fiestas, ¿no? Oficialmente, prácticamente ya con toda la programación establecida en la ciudad de Ibagué. Bueno, pues hoy hay evento, ¿no? En la Concha Acústica, de hecho. Hoy hay evento en la Concha Acústica, Garzón y Collazos. Hoy 22 de junio. Hoy la noche de fantasía Ibagué de mis amores. Estarán las embajadoras del Encuentro Municipal del Folclor a las 7 de la noche en la Concha Acústica Garzón y Collazos. Y mañana tendremos la Gran Tamalada Olímpica. Bueno, mañana estamos de fiesta, mañana estamos de celebración porque seremos con la Gran Tamalada Olímpica. Recordemos que, bueno, son 1000 tamales los que estaremos dando gratis a los primeros 1000 oyentes que lleguen mañana a Merca 110 El Poblado a partir de las 5 de la tarde. 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Y estaremos también con presentaciones en vivo de Alexis Escobar.
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0: Estaremos también con José Mogollón.

ahí estaremos con la música de la orquesta La Corte Celestial. Ahí estaremos con compartiendo la música de junio con la Corte Celestial, ¿no? Así que oiga, la invitación para que esa gente, ¿no? 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Mañana, 5 de la tarde. 5 de la tarde, ahí estaremos con Olímpica 094.3. Ya tenemos las 4 de la tarde, 14, 15 minutos, ya 4:15 a través de Olímpica 094.3.

0: Ya tenemos las 4 de la tarde, 26 minutos, 4:26 a través del Olímpica Estéreo en este lunes 22 de junio con Olímpica Estéreo 94.3. 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Para que lleguen con toda su familia, sus amigos, todos los vecinos, hombre, pueden llegar a esta actividad que es gratuita. Que además a los primeros 1000 le vamos a entregar tamal listo para que lleguen y podamos celebrar el día del tamal con Olímpica de Cero 94.3. Bueno, me voy con oyentes por acá también a través de Olímpica de Cero. Vamos a ver quién está por acá reportando sintonía, viendo sus notas de voz a través de nuestro WhatsApp Olímpica. Vamos a ver quién está por acá. Notas de voz, hola, buenas tardes.
1: Juli, buenas tardes. Yo te gastaría en un trago, una botella a ti y a Malejita.
0: Eso, vea, para compartir con Maleja, que le va a gustar también. Señoracita, mi vida, gracias, Dios te bendiga, hola.
2: Bueno, Juli. Yo. Es pa'l numeral, que coste, con Germán Bermúdez. ¿A quién le gastaría un trago, aparte de mi amigo Diego el Bueno? Sería usted, Juli. ¿A usted le gastaría un trago de las casadas?
0: Gracias por escuchar Olímpica Estéreo 94.3. A ver, por acá también más oyentes reportando sintonía con Olímpica Estéreo 94.3. Hola, buenas tardes.
3: Hola, buenas tardes, Juli. Yo, panumeral, yo le regalaría, le daría no
0: varios aguarditicos,
3: muchos amarillitos, manzanares o rosado del Tolima a mi esposita Lidia Magari, no. Eso. Como uno que venía por ahorita en la buseta escuchándolo en la ruta 37 hablando de que él le regalaría trago a la moza, no,
0: sí.
3: Todo para la casita y más en un bispero de mi cumpleaños. Porque, como el cuento, le regalé eso con tal de que me dejen partir el bizcocho y soplar la vela de víspera y después de cumpleaños, Juli, que cumplimos el próximo 29 del día lunes.
0: Eso, qué bueno.
3: Día del San Pedro, Juli. 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
0: Oiga, pero envió la nota de voz así libre o lo están obligando de pronto a enviar la nota de voz. Mentira, hombre, un abrazo, final de bendiciones. Gracias por escuchar Olímpica Estéreo. Por acá, oyentes, hola, feliz tarde. ¿Quién está por acá con Olímpica Estéreo?

0: gracias.
1: Eso, muy bien, excelente. Muy bien, un abrazo gigantesco. A ver, para acá, oyentes, ¿a quién le cansarían un trago hoy? Numeral para que participen en Olímpica Cero de la Prisa.
2: Buenas tardes, mi Julio, bendiciones.
1: Bendiciones para ti. Estamos
2: en sintonía de aquí, del barrio Embalá. Mi Juli, pues, me tomaría un tapa roja contigo, mi Juli.
1: Eso, muy bien. Salud, vamos a brindar entonces. Excelente. Bueno, y van llegando nuestros oyentes a esa hora reportando sintonía que no le indique serio. Hola, feliz tarde.
3: Un trago a todos los petristas quemados para que pase el despecho.
1: Bueno, por acá más oyentes a través de Olímpica Estéreo. Hola, feliz tarde.
4: Feliz Castario, buenas tardes.
1: Pues, pues, no sé si sea que...
4: Para un saludito ahí para Oscar y... Y Pipo en la finca El Paraíso. Y si nos complacía ahí con una canción, Historia Vivida de Diomedes Díaz.
1: Listo, listo. Pues, gracias. Pues, hágale pues, un abrazo muy grande, bendiciones. Gracias por escuchar Olímpica. Hola, feliz tarde.
5: Hola, hola, hola. Uy, sí, yo no lo gastaría, me lo tomaría con esta gripa que tengo.
1: Ya por eso, ya se alborota mucho la gripa, ¿no? Pero dicen que hasta puede servir como remedio. Un buen guarito con limón, que eso sí, dicen por ahí, no sé. Me va a tocar comprobarlo, a ver, ¿sí o qué? 4:30 minutos por acá, más oyentes, hola, Belizarde.
6: Hola, Juli, Juli, yo me gastaría una canasta de cerveza, una tequila,
1: no, guardia, pero
6: una tequila a mi mujer, a mi novia y a mi amante. A ver si llegamos al acuerdo y vivimos todos juntos.
1: Ya, pero serían tres, o sea, serían tres permisos para salir. Que se los lleva todas a vivir juntos. Cuando se quiera salir, ya tendría que pedir tres permisos, hombre, para salir.
7: Juli, Juli, mano, yo le gastaría un trago, hermano, más hermoso la novia de mi hermano. Ese man para acá, ese man es muy detallista, hermano. Se llega, hermano, el día del amor y la amistad, hermano, hermano, me compra medias, calzoncillos. A la novia también le compra también calzones. No, ese man para qué, hermano, ese man, hermano, es muy detallista. Ese man, hermano, para que Juli, hermano. Póngale la firma, hermano. Vale lo que pese, hermano, hermano.
1: No, mancho la bella, imagínese, ya, para que me venga la...
8: Mi familia olímpica, muy buenas tardes.
1: Buenas tardes.
8: Le habla el señor del LGT5947.
1: Sí.
8: De la bola amarilla. No, pues me encontré una placa de moto MUA15F.
1: Sí.
8: Ya le mando la fotico para que la vea y puede llamar al teléfono 302-326-4104.
1: Listo, vamos a hacer una cosa, mi amigo, y más que ir de clasificado en un solo mensaje para poderlo dejar acá en el sistema de clasificados. Obviamente que sea más fácil la persona pues que la esté buscando, pues que se comunique con usted. Listo, oyentes, hola,
9: buenas tardes. Muy buenas tardes. Buenas tardes. Bendiga, parcerito. Una maravillosa tarde. Te reporta sintonía como siempre. Juli, Juli, Daniel, de la ola amarilla.
1: Pero Dani, ¿cómo vamos?
9: Juli, Juli, numeral, numeral, yo le gastaría un trago. ¿Sabe a quién le gastaría un trago bien bacano, Juli, Juli? A usted, Juli, Juli.
1: Eso.
9: Porque me gustó mucho el video que subió recibiendo su apartamento. Muy bonito, muy emotivo. Y se le veía ese orgullo y esa felicidad. Entonces, ese trago es para usted, Juli, Juli.
1: Giovanni, un abrazo muy grande, bendiciones, gracias por escuchar Olímpica en Serio 94.3, hola, feliz tarde.
10: Juliana Ampullo, le llevaría, me gastaría guaro al jefe. Me llevaría a gastarle guaro al jefe.
1: Listo, pero creo que el jefe no toma. No sé si de pronto, no, pero es que no, es que él de verdad no toma. O sea, que uno diga, no, es que por ahí ocasión uno recibe. Pero creo que es que él no toma. Entonces, no sé ahí. Bueno, pero le puede, no sé, brindar un trago de otra cosa. Algo que no tenga alcohol, ¿sí o qué? A ver, por acá oyentes, hola, feliz tarde.
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1: Oiga, me está preguntando que cuando es el día del tamal, este año el día del tamal pasó para mañana porque pues se reajustó, digamos, la programación del festival folclórico. Mañana es el día del tamal y mañana tenemos la gran tamalada olímpica, sí señores. 1000 tamales estaremos dando a los primeros 1000 oyentes que lleguen a Mercacentro y es el Poblado a partir de las 5 de la tarde. 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

0: Cáncer. Ya tenemos las 4:48, 4:48, Crolímpica Estéreo. Seguimos en esa buena tarde, el lunes, Crolímpica. No es un lunes cualquiera, el lunes se ve diferente, ¿no? Porque estamos en pleno festival folclórico colombiano. Ya acá seguimos también con nuestros oyentes, disfrutando de esa buena tarde. Sigo por acá con oyentes, notas de voz, a través de nuestro WhatsApp Olímpica. Hola, feliz tarde.
1: Y Julio, muy buenas tardes, Olímpica Estéreo. Yo les gastaría el trago al cuenta chistes. Que ya cambie de chiste, ya sabemos que la mujer de hermana se bulla. Feliz tarde.
0: Ah, lo de la promo, ¿no? Sí, ok. Listo, muy bien, muchas gracias. A través de Olímpica Estéreo 94.3. Por acá tenemos más oyentes. A ver, ¿quién más está por acá? Reportando sintonía, hola, feliz tarde.
2: Juli, Juli, yo veo un traquito a Leonilde. A Leonilde.
0: Oiga, Leonilde no ha aparecido. Oiga, si a todas esas, ¿dónde estará Leonilde? Le estoy colocando falla a Leonilde. Bueno, por acá con Olímpica y Serena 94.3, más oyentes también reportando sintonía con Olímpica.
3: Y vamos bailando.
0: Ya, antes dime con más oyentes.
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0: Déjeme aprovechar por acá y le envío un saludo bastante especial hoy en el Día del Abogado a José Manuel González, que hoy está de celebración también. Vea, felicitaciones por su labor. Un excelente abogado. Y además está, mejor dicho, pasando por un excelente momento, así que en su carrera. Entonces, un abrazo muy grande, bendiciones. Y bueno, feliz Día del Abogado, ¿no? Para José, gracias ahí también por escuchar siempre Olímpica Estéreo 94.3. Saludos a Sofi, que también creo que ahí está también en sintonía con Olímpica. Bueno, muy bien, con Olímpica Estéreo 94.3. Ahí van llegando nuestros oyentes, reportando sintonía en esta tarde. Recuerden que a las 5 estaremos con noticias, información, reporte de movilidad también. Pueden comentar cómo está la movilidad por estos días en la ciudad de Ibagué. 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Y mañana los esperamos en la Gran Tamalada Olímpica. Bueno, pues ahí estaremos disfrutando de la Gran Tamalada Olímpica mañana a las 5 de la tarde. 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Estaremos con la Gran Tamalada Olímpica. ¡Dale!

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5: Ya tenemos las 4 de la tarde, 55 minutos, 4:55.
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3: Bueno, pues la Ruta Olímpica en su momento. Ya tenemos las 5 de la tarde, 19 minutos, 5:19. La Ruta Olímpica 094.3. Una feliz tarde para cada uno de nuestros oyentes que van llegando por acá a la sintonía. Van diciendo presente a través de Olímpica 094.3. En ese momento, les habilito de una vez el WhatsApp Olímpica para que ustedes nos envíen el reporte de las vías. ¿Cómo están las vías en la ciudad de Ibagué? ¿Si hay trancones? ¿Cómo es el tema de los trancones en la ciudad? De una vez ahí nos pueden comentar a través de nuestro WhatsApp Olímpica 320-6716-943. ¿Cómo está el tema de la Mirolindo, la Pedro Tafur en ese momento? Bueno, pues ya nos van diciendo, listo, ya nos van diciendo entonces a través de nuestro WhatsApp Olímpica. La gente que está en el centro también de la ciudad. ¿Cómo está el tema de la carrera segunda, la cuarta, por ejemplo? Los que ya van saliendo, ¿no?, del centro. A esa hora tal vez ya muchos empiezan a salir de sus labores. También hay que recordar que hay eventos dentro del marco del Festival Folclórico Colombiano en estos momentos en el centro, ¿no?, de la ciudad. Como es en la Concha Acústica, que ahí tenemos evento también. Dentro de la programación del Festival Folclórico Colombiano. A las 3, ahí empezaba un evento en la Concha Acústica. El 22 de junio, la gala de grupos coreo musicales del Encuentro Municipal del Folclor. Y a las 7 de la noche empieza la Noche de Fantasía Ibagué de Mis Amores, donde estarán las embajadoras del Encuentro Municipal del Folclor. Será a las 7 de la noche en la Concha Acústica Garzón y Collazos. Entonces, pues tenemos

0: estaremos obviamente hablando también de noticias que tienen que ver con Colombia, también con el departamento del Tolima, por supuesto. Pero también estaremos hablando, pues, de temas de actualidad, temas también de en redes sociales, de qué es tendencia también, qué es lo que se habla. Obviamente la noticia hoy tiene que ver con el resultado de la jornada electoral el día anterior. Y pues de eso está, mejor dicho, todas las redes y todos los medios, ¿no? Todo el mundo hablando, pues, obviamente, de esta segunda vuelta presidencial, el resultado que ha dejado, pues, esta segunda vuelta. Bueno, muy bien, estaremos hablando por ahí. Oiga, volvió a ser viral el hijo de Mauro Urquijo en pleno mundial del 2026. ¿Por qué? Pues ya más adelante les voy a estar contando qué fue lo que pasó, porque se volvió viral en pleno mundial. Y ya estaremos ahí también. Estaremos hablando por ahí de Carolina Cruz. Volvió por ahí también a reaparecer en redes sociales con un tema bastante personal. Ya estaremos contando qué fue lo que le pasó a Carolina Cruz, modelo presentadora. Y bueno, es que prácticamente hoy todo tiene que ver con temas todavía políticos, ¿no? Uno mira farándula y entonces todo es tal famoso reaccionó a las elecciones, tal famoso de su postura política, tal no sé qué, no sé cuándo. Por ejemplo, Andrea Valdiri dice que perdió cerca de 100.000 seguidores por hablar de la política, por ejemplo. Y así muchos se han pronunciado a través de redes sociales. Ya les voy a estar contando de pronto quiénes son esos políticos, ¿no? Que han dado su postura, pues, han hecho su postura política, pues, en redes sociales. Quienes han visto de pronto, por ahí sabe también quién vi la vez pasada. Que estaba pues diciendo que estaba preocupado porque había perdido bastantes seguidores. Y era Alerta estaba diciendo que, pues, por mostrar su postura política, había perdido bastantes seguidores en sus redes sociales. Bueno, y bastante más, ¿no? Por ejemplo, también se habló por ahí de Dayana Jaimes, la viuda de Martín Elías, que se pronunció también tras los resultados de las elecciones. Dice por acá, reaccionaron algunas celebridades a la victoria de Abelardo de la Estrella y el desarrollo de la jornada electoral. Bueno, son varios ahí los famosos que se han pronunciado también en sus redes sociales, ¿no? Bueno, muy bien, ya tenemos las 5 de la tarde, 23 minutos, 5:23, con Olímpica Estéreo 94.3. Ya seguimos acompañándolos en esta buena tarde. Estamos con esta tarde de lunes, con este que se llama la Ruta Olímpica. Yo regresé y yo no sé por qué volvió a aparecer por ahí. Dice que el nombre de la jodera. No, eso ya no va. La Ruta Olímpica. Ruta Olímpica. Y ustedes pueden enviar por acá el reporte de la movilidad. Si hay trancones, si hay accidentes, cómo está el tema de la movilidad. Si va por ahí en la ruta de buseta usted, pasajero, puede enviarnos ahí también la nota de voz. Puede decir, vea, Julia, hay trancón en tal parte. O tal avenida está despejada para que de pronto puedan tomarla en caso como de vía alterna, ¿no? También pueden enviarnos ahí si de pronto no hay trancones y de pronto la movilidad está buena, pues ahí nos pueden colaborar de una vez con el tema de la movilidad o cualquier novedad que tengan en su sector. Por ejemplo, por acá John Frey me está reportando un incendio. Lo miramos por acá, a ver. Sector de Nueva Castilla, ¿no? Pero veo que ya hay bomberos, ya está controlando la situación. En el sector de la Nueva Castilla, ahí ya llegan los bomberos y están controlando la situación. Muchas gracias. Ahí nos van comentando. John Freddy, ¿cómo avanza el tema? Listo por acá, otra vez Olímpica. Accidente en la 37, allí nomás. 37 con cuartas, si no estoy mal, es esto. Hay un accidente y tiene, pues, congestionada la zona en estos momentos. Dice, se solicita tránsito. Ah, bueno, no es accidente, el tema es que está bastante congestionado. No sé si es los semáforos de pronto que nos están sirviendo, pero todos los carros están como metidos ahí en la mitad. Y se solicita tránsito en la 37 con cuarta. Allí nomás. Sí sirven, y los semáforos sí sirven, entonces no sé por qué tanta congestión, pero sí está bastante congestionado ahí el punto. Allí nomás en la 37 con cuarta. Ahí están solicitando tránsito, lo hizo, muchísimas gracias. Y también por el reporte con Olímpica Estéreo 94.3. Por acá, hola, feliz tarde.
1: Juli, qué pena con los bomberos, hombre, que la tarde de ayer hubo un incendio forestal y hoy lo volvieron a reportar nuevamente, pero resulta

0: pasa de que no era por ese lado, sino era por el lado de la variante Juli Juli. Ahí le aclaro la situación, Juli Juli. Buenas tardes, Olímpica se metió.
1: Muchas gracias ahí por el reporte también a través de Olímpica Estéreo. Oiga, nos dicen que la 42 también está, obviamente, ahí está también cerrada y cierra en la 42. Entonces puede presentarse lo que es congestión vehicular en la carrera quinta bajando, ¿no? Llegando a la 42. Ahí también nos pueden comentar a través de nuestro WhatsApp Olímpica 320-6716-943. Para que de una vez me envíen su reporte, su nota de voz. O si pueden enviar video también, ¿no? Nos pueden enviar por acá a través del WhatsApp Olímpica 320-6716-943. Oiga, en cuanto al mundial, vamos de una vez con información en cuanto al mundial de fútbol en este momento. Pues hoy jugó Argentina frente a Austria. El partido quedó 2-0, goles de Messi, y realmente la sensación es Messi. Ya más adelante vamos a estar también hablando de Messi. La noticia en este mundial, ¿no? Y todo lo que el récord o los récords que ha batido en este

0: ese momento juega Francia e Irak y están en el primer tiempo. Están ahí en el entretiempo, pues. Francia lleva 1, Irak lleva 0. A las 7 de la noche juega Noruega frente a Senegal y a las 10 de la noche juega Jordania frente a Argelia. Son los compromisos para hoy en el Mundial de Fútbol. Ya más adelante también estaremos hablando precisamente de lo que ha dejado la jornada el día de hoy, como lo de Messi, ¿no? Que ha sido, pues, sorprendente. Ya tenemos las 5:28 minutos. Aquí estamos con la Ruta Olímpica 94.3 Olam.
1: 1:42:37. Quinta. Quinta, no hay, que no hay por dónde pasar nadie, hasta que no, un caos muy tremendo.
0: Está complicado, sí, por ese sector hay bastante congestión, el sector vea, llegando a la 42, recuerden que hay, pues, manifestaciones también, cerca ahí, pues, a la 42, donde están llevando los escrutinios, también es importante tenerlo en cuenta, ¿no? Bueno, pues ahí está el reporte, ahí está ahora con Olímpica 094.3, sigo pendiente de ustedes, nuestros oyentes, a través de nuestro WhatsApp Olímpica, 320-6716-943. 5 de la tarde, 28 minutos, 5:28 con Olímpica.
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2: 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Ya tenemos las 5:40, 5:40, Cronolímpica Estéreo 94.3. Seguimos avanzando en esta tarde Cronolímpica Estéreo. Tengo por acá reporte también de vías a esa hora. Hola, feliz tarde.
3: Hola, hola, muy buenas tardes. Haciendo un recorrido desde la octava con 60 ahí en Prado del Norte.
2: Sí.
3: Bajando por la octava hasta buscar los arrayanes. Bajar por la quinta y llegar acá al sábado con total normalidad.
2: Perfecto, vea, ahí está también entonces con perfecto estado, ¿no? Para bajar ahí también, listo. Muchísimas gracias por el reporte a través de Olímpica Estéreo 94.3. Están preguntando por la programación, ¿no? Para hoy dentro del marco del Festival Folclórico Colombiano. Hoy a las 7 de la noche es la noche de gala en la Concha Acústica, Corazón y Collazos. La noche de fantasía, creo que venga, miramos por acá. Sí, noche de fantasía Ibagué, mis amores. Son las embajadoras del Encuentro Municipal del Folclor. Hoy es en la Concha Acústica Garzón y Collazos a las 7 de la noche. El evento que hay para hoy en la Concha Acústica, ¿listo? A ver, tengo por aquí clasificado. Dice que encontraron la placa de la moto, la MUA15F, en el barrio La Gaviota. La persona que les está buscando comunicarse al número 302-326-4104. 302-326-4104, a ese número se pueden comunicar. Encontraron la placa de moto, la MUA15F, en barrio La Gaviota. Entonces, bueno, pues ahí está el número también para que se comunique la persona que está buscando esta placa, ¿listo? Ya tenemos las 5 de la tarde, 41 minutos, 5:41, a través de Olímpica 94.3. A esa hora también avanzamos con información. Oiga, porque nos vamos de una vez con el cantante del gol, ¿no? A esa hora también nos vamos con información y todo lo que pasa a esa hora con Olímpica 94.3. Sí, señor, ahí vamos de una vez. Ya, de una. Ya, está por acá conectado con Olímpica 94.3. Información. A esa hora también con los amigos de ARA. El cantante del gol. Noticias a esa hora que no olímpica.
4: Atención, que comienza a moverse la bolsa de jugadores. Por ejemplo, ustedes recuerdan al número 11 de la selección de Costa de Marfil. Se llama Jean Diamandé. Jean Diamandé podría ir muy seguramente al Liverpool. Y están hablando de una bolsa de 100 millones de euros. Pero esto pasa en esos lados. Por acá, otro jugador colombiano, Nelson de Osa. Y fíjense ustedes la diferencia entre uno y otro. Muy seguramente irá al Vasco da Gama de Brasil. Va a firmar hasta el 2030. 8 millones de euros. No pudo ir a River Plate porque River Plate quería al jugador colombiano. Cosas que suceden en el fútbol y lo que nos enteramos aquí en este campeonato del mundo con Olímpica Estéreo, que se metió.
2: Bueno, Olímpica Estéreo, sí señor, la emisora del primer lugar. 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
2: Ya tenemos las 5 de la tarde, 52 minutos, 5:52 a través de Olímpica Estéreo.
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1: 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Ya tenemos las 6 de la tarde, 12 minutos, 6:12 a través de Olímpica y Serena 94.3. Aquí estamos con esa Ruta Olímpica. Se van preparando porque ya venimos con reporte movilidad, ya venimos con noticias también a través de Olímpica y Serena 94.3. Rápidamente por acá, reporte movilidad. Hola, feliz tarde.
2: Mire, Juli, para la Ruta Olímpica se metió, mire, la buseta en modo folclor.
1: Ah, sí, he visto por ahí varias.
2: Colombiano.
1: Muy bonitas, además.
2: La buseta acá en Nueva Castilla.
1: La Ruta de buseta decoradas con el festival folclórico.
2: Invita al folclor, invita a la festividad, invita al gozo total.
1: Claro, muy bien.
2: Vea lo bonito de la buseta.
1: Excelente, para todos los olímpicos de felicitación a los que han tomado por ahí la iniciativa de decorar la buseta, ¿no? Con alusivas pues a las fiestas de la ciudad. Se dio la tarde 12 minutos que el Olímpica es 94.3, oyentes, hola, feliz tarde.
3: Ya, Ruta de Olimpia.
1: ¿Qué hubo?
3: Nada, pero te fue una trancosa suave.
1: Ok, listo, ya venimos con información, noticias, otra vez de Olímpica es 94.3, estamos con la Ruta Olímpica.

tiene que olímpica 94.3. Ya tenemos las 6 de la tarde, 22 minutos, 6:22, a través de Olímpica Estéreo. Aquí estamos en la ruta olímpica. Sigamos por acá avanzando, acompañándolos, disfrutando de esta buena tarde con Olímpica Estéreo 94.3. Y ustedes también, pues, van por acá reportando sintonía a través de nuestro WhatsApp Olímpica 320-6716-94.3.

0: bien, oyentes, a esa hora que nos empiezan a reportar sintonía por acá, que nos dicen hola, feliz tarde, que nos están por acá.
1: Muy bien, Julián, me gusta una vaina del gusto, como dicen por ahí, esa canción se le hizo una vez, y hoy la vida, pues, no es que ya no había nada. Hemos tenido por contacto hace un tiempo, pero sé que con el tiempo la persona que ya tiene no ha sido lo mejor, pero bueno, la vida es así, Juli, Juli. Sin sentimiento, Grupo Niche, así se llama la canción. Y Juli Juli, también me gusta mucho, sí. Buenaventura y Caney. Juli Juli, a ver si de pronto hay boleticas para que me regalen ahí de cumpleaños. Voy con mi esposita Lidia Magali el próximo sábado ahí, 27, a Compentoli. Sí, eso es cierto, profesor, ahí por la vía del Salado, la vería la, ¿qué? La Palmilla.
0: Sí, sí, sí, sí.
1: A ver si hay boleticas, Juli Juli.
0: Bueno, pues ustedes saben cómo están participando en este momento, ¿no? A través de Olímpica 94.3. Ustedes ahí pueden dejar en esos momentos la palabra concierto, concierto, sí, pueden escribir ahí la palabra concierto y con mucho gusto pues van a quedar participando, ahí les vamos a dar el paso a paso para que ustedes se puedan registrar, puedan participar con Olímpica 094.3, ¿listo? Muy fácil, muy fácil. Bueno, muy bien, Olímpica 094.3, ya, en eso, eso, me están escribiendo ya por acá a través del WhatsApp Olímpica. La palabra concierto. La palabra concierto. Y es la manera como pueden participar en ese momento con Olímpica Estéreo. En ese momento con Olímpica Estéreo. Bueno, creo que ya en ese momento estamos a, ahora sí en vivo también en TikTok. Siempre es como complicadito, ¿no? Ahí conectar. A través de TikTok, pero ahí estoy saludando. Por favor, me confirman si ya escuchan mejor. Es que había como un error por ahí en sonido. Pero si están en TikTok en estos momentos conectados, me pueden confirmar. Pueden escribirme, dicen si ya escuchan mejor. Ya están por ahí, llegando por acá. Tanto en Olympic Ibagué como en mis redes sociales en TikTok. Ahí estoy como Julián Ampudia también. Entonces, si en ese momento escuchan bien, ahí me pueden confirmar, por favor. A través de TikTok, si están escuchando bien, por favor. No sé la verdad cómo estoy saliendo, no sé si estoy haciendo el oso, pero bueno, no importa. Bueno, muy bien, ¿cómo les va? Espero que estén muy bien, espero que estén por acá ya conectados con Olímpica Estéreo 94.3. Estamos con esta ruta olímpica. Los que van ya camino a casa, los que en este momento

0: Dice que sí, ah, bueno. Karen, muchísimas gracias ahí por avisar. Dice que sí, estás escuchando bien. Bueno, por lo menos. Un abrazo para todos los que se conectan también a través de Olímpica Ibagué. Estamos como Olímpica ST Ibagué. Ahí veo que se está llegando bastante gente. Muchas gracias. Ahí se van conectando. Si se escucha mal, me avisan, ¿listo? Y ahí miro qué puedo hacer. Pero listo. Ahí estoy en Julián Ampudia también en TikTok o en Olímpica ST Ibagué. Estamos transmitiendo en vivo en TikTok para que se conecten de una vez. Ah, bueno, dice que estamos bien. Andrés, muchas gracias. Andrés Barón, se escucha bien, ya estamos al aire. Listo, perfecto, muy bien, todo está bien entonces. Dice por acá, perfecto, ahí está Julián. Dice, perfecto, Juli, muchas gracias. Ahí estoy también leyendo los mensajes en el perfil de Olímpica. Bueno, muy bien, con Olímpica 094.3. Por acá me voy también con oyentes, notas de voz. Hola, feliz tarde, ¿quién está por acá?
1: Juli, buenas tardes.
0: Buenas tardes, ¿cómo vamos?
1: Juli, habla Julián de acá, el Uribe, reportando sintonía.
0: Yo.
1: Juli, una pregunta. Mañana en el Día del Tamal, ajá, ¿será que pueden llevar niños o no?
0: Sí, es un evento familiar. Recuerden que es un evento familiar. Mañana, oiga, me acordó, mañana estamos, mejor dicho, estamos mañana de celebración. Mañana es el Día del Tamal Tolimense. Mañana estaremos con la Gran Tamalada Olímpica. 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Mañana estaremos con Alexis Escobar, estaremos también con José Mogollón, estaremos con Eddie Hernández, estaremos con la Corte Celestial. Vamos a recordar, por ejemplo, lo que vamos a vivir mañana en cuanto a artistas, ¿no? Bueno, en cuanto a artista, mañana estaríamos con Alexis Escobar, por ejemplo, canciones como esta. Buena, esa es buenísima. Estaremos también con José Mogollón. Al Charguaro, ¿sí o no? Y estaremos también con Eddie Hernández. Y estaremos con la música, pues, de nuestra tierra. Estaremos con la orquesta La

mañana. Mañana a las 5 de la tarde. Pero pilas, los primeros 1,000 estaremos obviamente entregándoles el tamal gratis. Entonces, tienen que irse agendando para que vayan llegando tempranito. Hay gente que llega bastante temprano, ¿no? Entonces, la invitación para que nos dejen coger la noche. Para que lleguen bien temprano, ¿listo? Bueno, muy bien. A esa hora también avanzamos con información. Momento de irnos con noticias. En esta ruta olímpica con el 94.3, vamos con información, noticias a través de Olímpica 094.3 Noticias. En este momento, que tiene que ver con el ámbito internacional. ¿Qué pasó, hombre? Pues nos vamos de una vez con información del Mundial. Venga, estaba por ahí pendiente. Bueno, los resultados, este mediodía ganó Argentina 2-0, ¿no? Lo de

0: Recordemos que Francia enfrenta a Irak en la segunda fecha del grupo y un compromiso en el que los franceses tomaron ventaja gracias a un gol de Mbappé, además, minuto 14, resultado que le aseguraba prácticamente su boleto pues a los a la siguiente ronda del mundial, ¿no? Sin embargo, imagínense que durante la parte complementaria anti-Irak, pues el encuentro tuvo que ser suspendido debido a una tormenta eléctrica en Filadelfia, en Estados Unidos. Pues justo al finalizar la primera mitad del compromiso, desde los megáfonos del estadio se indicó que a la afición presente abandonar el área de asientos al aire libre y buscar refugio dentro del recinto. Una instrucción que hace parte de los protocolos de seguridad en estos casos. Bueno, pues en este tipo de situaciones, el protocolo establece que el compromiso debe pausarse al menos durante 30 minutos. Sin embargo, pues todo depende de cómo continúen las condiciones climáticas. Pues si persiste la lluvia, la suspensión podría extenderse por más tiempo. Cabe recordar que el mundial se juega en territorio mexicano, canadiense y estadounidense. Y hasta el momento, pues este sería como el primer partido que ha sido suspendido debido a condiciones climáticas. Pero sí, este partido fue suspendido para los que por ahí estaban como atentos a todo lo que está pasando pues con el Mundial de Fútbol, ¿no? Y en otras noticias también con ámbito nacional, a esa hora con Olímpica Estéreo.
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0: Bueno, pues información a esa hora con Olímpica Estéreo 94.3 que tiene que ver también con el ámbito nacional. Y es que 5 viviendas afectadas tras incendio estructural en corregimientos de Navarro, en zona rural de Cali. Pues en la madrugada se registró un incendio estructural en el corregimiento de Navarro, sector Las Palmas, zona rural de Cali, lo que generó la activación inmediata al sistema distrital de gestión del riesgo. La emergencia fue atendida de manera oportuna por unidades del Cuerpo de Bomberos y la Cruz Roja, quienes lograron controlar la conflagración y evitar su propagación a zonas cercanas. Balance preliminar deja 5 viviendas afectadas, así como 3 bodegas que almacenaban material sólido, inflamable y reciclable, lo que habría contribuido a la magnitud del incendio. Bueno, pues esto fue lo que pasó en Cali. Se reporta como noticia nacional también. A esa hora con Olímpica Estéreo. Y en cuanto a noticias también, información que tiene que ver con Ibagué y el Tolima a esa hora.
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0: Bueno, la información que tiene que ver con el departamento del Tolima es que el sombrero tolimense y la lechona avanzan hacia el sello de autenticidad nacional. Pues el Tolima continúa consolidando una estrategia para posicionar sus productos tradicionales en escenarios nacionales e internacionales mediante la obtención de denominaciones de origen, una figura que reconoce la calidad, autenticidad y vínculo cultural de determinados bienes con un territorio específico. Pues el secretario de Cultura y Turismo del Tolima, Alexander Castro, destacó que el departamento ha logrado importantes avances en materia, pues en esta materia, gracias al trabajo conjunto entre la gobernación, el Centro de Productividad del Tolima y diferentes organizaciones productivas. Entre los logros más recientes se encuentra la renovación de la denominación de origen de la cerámica negra de la Chamba y el reconocimiento otorgado al mangostino de Mariquita, municipio que además fue declarado capital frutera de Colombia. Actualmente, pues las autoridades adelantan el proceso técnico para obtener la denominación de origen del sombrero elaborado con palma real en el Guamo, una tradición artesanal que durante pues décadas ha sido fuente de sustento para numerosas familias y símbolo de identidad regional. Pues de manera paralela también se trabaja en la documentación y estudios requeridos para gestionar la denominación de origen de la lechona tolimense, considerada uno de los productos gastronómicos más representativos del país. Pues según el secretario, estos reconocimientos permiten diferenciar los productos en los mercados, mejorar la competitividad, generar mayores ingresos para quienes los elaboran, al tiempo que contribuyen a preservar conocimientos y prácticas transmitidas de generación en generación. El funcionario también explicó que este tipo de certificaciones requieren procesos técnicos rigurosos ante la Superintendencia de Industria y Comercio, por lo que pueden tardar varios años. Sin embargo, aseguró que el objetivo es seguir ampliando la lista de productos tolimenses protegidos, fortaleciendo pues el patrimonio cultural y productivo del departamento. Bueno, a propósito, pues a esta hora también les recuerdo pues que seguimos también en lo que es el marco del Festival Folclórico Colombiano. En estos momentos pues también estamos con eventos folclóricos en la ciudad de Ibagué, ¿no? Bueno, pues recordemos que esta noche en la Concha Acústica, que además pues este escenario que vuelve a ser protagonista en estas fiestas, en este Festival Folclórico Colombiano, pues esta noche abre sus puertas a las 7 de la noche. Bueno, teníamos también evento en la tarde, ¿no? Allí en este mismo lugar, desde las 3. Pero a las 7 de la noche, pues está ya programado para que inicie lo que es la noche de fantasía Ibagué de mis amores. Pues allí van a estar presentes las embajadoras del Encuentro Municipal del Folclore, que ellas ya vienen pues en su reinado, ¿no? Ya vienen definitivamente participando, porque mañana... No, mentiras, el miércoles, perdón, el miércoles 24. Ya quiero que sea el desfile y todo, ¿eh? Pero mañana primero nos vemos en la gran tabla.

y es en la Concha Acústica Garzón y Collazo. Es a partir de las 7 de la noche. Entonces, bueno, pues súper bien las personas que puedan llegar y que puedan obviamente disfrutar pues de este evento que hace parte del Festival Folclórico Colombiano en su versión número 52. Está también entonces la información, ¿no? Ya saludo en ese momento a la gente que está conectada en el TikTok de Olímpica. Saludo para Dubán Ramírez. Ahí escribe: señores, ¿cómo están? Excelente, muchas gracias, Dubán. Gracias ahí también por estar en sintonía con Olímpica Serio. También les recuerdo, estamos transmitiendo en dos cuentas, ¿no? En ese momento en Julián Ampudia y en Olímpica ST Ibagué. Ahí va a estar pendiente usted para que una vez nos dejen su mensaje a través de Olímpica Serio. Por supuesto, los que en ese momento nos siguen reportando sintonía a través de nuestro WhatsApp Olímpica 320-6716-943. Ahí estoy pendiente también del reporte de la movilidad. Si de pronto hay novedades en las vías, ¿no? Si de pronto están por ahí en medio del tranco y quieren reportarnos, bueno, pues ahí nos pueden hacer

0: el día del aguardiente hoy dentro del marco del Festival Folclórico Colombiano. Un abrazo muy grande para todos los oyentes de Olímpica que están conectados en esta tarde que estamos con la Ruta Olímpica.
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5: Ya tenemos las 6 de la tarde, 51 minutos, 6:51.
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2: no puedo creer que le pido un favor, solo un favor, que cuide el arroz y me lo deja quemar. Usted sí es que es un bueno para nada, ¿no? Oiga, ¿usted a qué horas pretende llegar a la casa? ¿Ah? ¿Qué son esas horas? Ni siquiera ha llegado. Apúrele, ¿qué hubo, pues? Uy, no puedo creer que llegué a la casa y encontré esas medias tiradas en el piso y la toalla también.